0: Los usuarios de la Dirección General de Transportes podrán acceder al nuevo portal web institucional, una herramienta que les permite realizar trámites completamente en línea, consultar el estado de sus expedientes y dar seguimiento a sus gestiones desde cualquier dispositivo con conexión a Internet. Con estas acciones, la institución busca la manera de agilizar la atención y eliminar la necesidad de intermediarios. Entre los principales beneficios que ofrece la plataforma destacan realizar trámites totalmente en línea, consultar el estado de los expedientes, dar seguimiento a las gestiones de forma fácil, transparente y desde cualquier lugar. De igual forma, explicaron que el nuevo portal web ya se encuentra disponible para todos los usuarios en la dirección portal.dgt.gob.gt. La plataforma fue desarrollada por el equipo de informática de la Dirección General de Transportes como parte del proceso de modernización de la entidad, con el objetivo de facilitar el acceso a los servicios, mejorar la experiencia de los usuarios y fortalecer la transparencia en cada trámite. A través del portal, los transportistas y usuarios podrán gestionar sus solicitudes de manera digital, conocer en tiempo real el estado de sus expedientes y dar seguimiento a cada proceso sin necesidad de acudir a las oficinas centrales. Esto representa ahorro de tiempo y recursos al evitar desplazamientos innecesarios, según indicaron. Para Nuevo Mundo Noticias, Ángel Vázquez.
1: En una entrevista, la secretaria de la Secretaría contra la Violencia Sexual, Explotación y Trata de Personas, Danisa Ramírez, confirmó que en 6 departamentos de Guatemala se concentran más del 75% de las denuncias por explotación laboral, reclutamiento de menores por grupos delictivos, entre más delitos. Guatemala, Petén, Quetzaltenango, Escuintla, Chiquimula y Quetzaltenango son los departamentos con mayor incidencia, por lo que, según Ramírez, mantienen jornadas preventivas en centros educativos, mercados, terminales y comunidades en coordinación con instituciones públicas y privadas. Por otra parte, resaltó que actualmente Guatemala atraviesa por más problemas sociales, que según la secretaria son los más importantes de combatir, que es el crimen organizado transnacional, como el tráfico ilícito de migrantes, narcotráfico y lavado de dinero. También mencionó que el país ha trabajado bajo un pacto internacional con alianzas con distintos organismos como las Naciones Unidas, Organización Internacional para las Migraciones y la Agencia de la ONU para los Refugiados. Todos los planes de combate son realizados en el marco de la campaña internacional Corazón Azul, que es una iniciativa mundial impulsada por las Naciones Unidas, que en Guatemala busca la coordinación entre el Ministerio de Gobernación, Banco de Guatemala, Benemérito Comité de Prosiegos y Sordos, Organismo Judicial, Municipalidad de Guatemala, el INGUAT, entre otros. Esto realizado para capacitar a distintos personas en el país y no caigan en abusos, pues entre 2025 y 2026 se alcanzó a más de 80.000 personas capacitadas mediante ferias. Asimismo, también se lograron 319 adhesiones de instituciones públicas, empresas y sociedad civil. Para Nuevo Mundo Noticias, Diego Fong.
2: La Policía Nacional Civil informó que durante el mes de agosto, un grupo de 15 agentes viajará a Taiwán para participar en un programa de capacitación especializado en ciberseguridad, investigación de delitos cibernéticos y fortalecimiento de capacidades tecnológicas. De acuerdo con el ministro de Gobernación, Marco Antonio Villeda, la selección del personal se realizará con base en los perfiles profesionales y las competencias técnicas de los aspirantes.
3: Ahora en el mes de agosto viajarán a China, Taiwán, 15 agentes de la Policía Nacional Civil para recibir un curso de muy alto nivel en temas de ciberseguridad y delitos cibernéticos. Nosotros nos hemos dado a la tarea de buscar los perfiles más adecuados, más idóneos, para que esas personas puedan aprovechar este curso lo más que se pueda, que puedan mejorar sus capacidades y que puedan regresar a operativizar todo lo aprendido para combatir a estos grupos que llevan a cabo sus actos delictivos a través de los medios cibernéticos.
2: Para Nuevo Mundo Noticias, Werner Álvarez.
0: Según el presidente Bernardo Arévalo, en el primer semestre del 2026 se ha observado una reducción de homicidios del 10%. El mandatario indicó que esto se debe al fortalecimiento de la PNC, así como la mejor coordinación que se mantiene con el Ministerio Público y los trabajos conjuntos con elementos del Ejército de Guatemala.
4: Y el cambio se refleja en avances concretos. El primer semestre de 2026 registramos una reducción de 10% en la tasa de homicidios con referencia a el año pasado en el mismo periodo. Son 163 homicidios menos, son 163 familias que no han tenido que enfrentar una tragedia y, sobre todo, es una identificación clara de que se está dando una respuesta que está conteniendo y resolviendo el problema. También se ha logrado una reducción del 38% en las denuncias de extorsión y en lo que va del año se ha capturado a 1,000 personas por este delito. Esto significa que estamos golpeando a las estructuras criminales en las calles, cortando su capacidad de intimidación y debilitando el flujo de dinero que necesitan para operar. Pero sabemos y somos muy conscientes de que estos avances, aunque sean importantes, no son suficientes, porque no lo van a hacer hasta que cada guatemalteca, cada familia guatemalteca pueda seguir viviendo, pueda vivir tranquila en su casa, en su comunidad y en las calles. Y por esa razón, nosotros seguimos adelante.
0: Explicó que continúan realizando diversos proyectos para mejorar la seguridad en el país. Dentro de estos, la construcción de cárceles. Asimismo, mejor capacitación a los guardias del sistema penitenciario y también los trabajos conjuntos entre el Ejército y la PNC en diversos puntos del país. Para Nuevo Mundo Noticias, Ángel Vázquez.
1: La diputada Sofía Hernández del Bloque Legislativo Vamos tuvo una charla con autoridades del Ministerio de Salud Pública y Asistencia Social para verificar el funcionamiento de la Casa Materna de Huehuetenango debido a la incertidumbre del posible cierre del albergue. Hernández expresó su preocupación ante las autoridades del Observatorio de Salud Sexual y Reproductiva de Global Communities, pues resaltó que el albergue acoge a 21 personas embarazadas de comunidades rurales y los representantes mencionaron que persisten falta de avances en la renovación del convenio, debido a que la última actualización fue en 2024, lo que permitía su funcionamiento en conjunto con el Hospital Regional de Huehuetenango. Sin embargo, Mark Valentín, director de Global Communities, confirmó que la casa materna sigue funcionando gracias al financiamiento internacional, aunque resaltó que la falta de renovación del convenio pone en serios apuros el funcionamiento del mismo. Al respecto, Jorge Ramírez, director del Hospital Regional de Huehuetenango, indicó que la institución está en proceso de análisis para implementar alternativas técnicas para seguir apoyando a los usuarios. Mientras tanto, indicó que los representantes del Ministerio de Salud se encuentran en proceso de evaluación del convenio durante las próximas 2 semanas. Finalmente, la diputada y las autoridades de salud acordaron reunirse nuevamente en el Congreso en 3 semanas para conocer los avances y resultados finales del análisis del convenio y así asegurar la permanencia de la casa materna. Para Nuevo Mundo Noticias, Diego Fong.
2: El ministro de Gobernación, Marco Antonio Villeda, aseguró que Guatemala registra una disminución en los homicidios durante el presente año, con alrededor de 163 casos menos en comparación con el mismo periodo de 2025, según análisis sustentados en fuentes independientes. No es que no haya homicidios, reconoció Villeda, al señalar que Guatemala continúa enfrentando una incidencia significativa de este delito. Sin embargo, destacó que los indicadores muestran una tendencia a la baja en la violencia letal.
5: La baja de homicidios, no la digo yo. No la dice el Ministerio de Gobernación, no son datos del Ministerio de Gobernación. Porque si yo lo hago con datos del Ministerio de Gobernación y de la Policía Nacional Civil, usted válidamente va a sospechar de que posiblemente yo estoy maquillando los datos y tratando de dar una percepción que no es correcta. La baja de homicidios está basada en análisis que han hecho tanques de pensamiento y organizaciones independientes al Ministerio de Gobernación. No lo digo yo, lo dice el CIEN, lo dice Diálogos, lo dice Diestra también, que existe una baja en el índice de homicidios. Ahora, y con esto quiero aclarar algo que he venido diciendo durante muchas ocasiones cuando hablo de la baja de homicidios, y es que no estoy diciendo que el problema está resuelto. No estoy diciendo que no hay homicidios en Guatemala. No estoy diciendo que estamos a cero homicidios. Seguimos teniendo una alta incidencia de violencia homicida. Pero hay una cosa que es innegable y que es una realidad. El año pasado cerramos el año con 17.4 homicidios por cada 100.000 habitantes. Y ahorita actualmente estamos en una tasa de 16.2.
2: Las autoridades atribuyen esta tendencia al fortalecimiento de los operativos de la Policía Nacional Civil, las investigaciones contra estructuras criminales y la coordinación interinstitucional para combatir delitos de alto impacto. Para Nuevo Mundo Noticias, Werner Álvarez.
0: Según el presidente Bernardo Arévalo, próximamente se iniciará con los procesos de construcción del puente Belice 2, enfatizando que la ministra de Comunicaciones, Norma Zea, actualmente mantiene comunicación constante a través de reuniones con las empresas encargadas de realizar dichos proyectos.
6: Lo que sí le puedo decir es que efectivamente ese fue un proyecto que estaba detenido por una serie de problemas que había en la definición, pero el Ministerio de la ministra de Comunicaciones se sentó a trabajar con las empresas, encontraron una solución que ya que permitirá que el trabajo comience. Le vamos a hacer llegar a la brevedad la fecha en la que se espera el comienzo de los trabajos, porque no me la sé de memoria. Y lo que le vamos a hacer llegar también es el acuerdo que se firmó con el Reino Unido, que es un documento público para que usted lo pueda conocer.
0: Por el momento, las declaraciones del presidente se complementan con lo expresado días antes por la ministra de Comunicaciones, Norma Zea, quien aseguró que la reactivación de la construcción del puente Belice 2 forma parte de las prioridades de la actual administración. La construcción del puente es considerada como una obra clave para garantizar la viabilidad al aprovechamiento de una de las mayores inversiones en movilidad previstas para el área metropolitana, como lo es el Metrorriel. Según la planificación que se ha contemplado para el proyecto de Metrorriel, la construcción de esta obra y el puente permitiría conectar la Central de Transferencia Sur y la Avenida Petapa, Segma Petapa. El proyecto denominado Diseño y Construcción del Puente Vehicular Belice 2 y Aproximaciones fue adjudicado el 12 de octubre del 2022 por un monto de 1.785 millones de quetzales. Para Nuevo Mundo Noticias, Ángel Vázquez.
1: El gobierno de Guatemala aceptó una donación de un terreno que será destinado al fortalecimiento de los servicios de salud en la aldea Quixal, municipio de San Pedro Carchá, Alta Verapaz. La medida quedó establecida en el Acuerdo Gubernativo 116-2026, publicado por el Ministerio de Finanzas Públicas, mediante el cual el Estado aceptó la donación gratuita de un inmueble con una extensión de 55.000 metros cuadrados. De acuerdo con el documento, el terreno fue donado por Francisco Chub y el inmueble será utilizado para el funcionamiento de un centro comunitario de salud o cualquier otro servicio sanitario que el Ministerio de Salud considere necesario para atender a la población. Asimismo, se instruye al Procurador General de la Nación a comparecer en representación del Estado para formalizar la escritura pública de aceptación de la donación y gestionar su inscripción en el Registro General de la Propiedad. Por su parte, la Dirección de Bienes del Estado del Ministerio de Finanzas será la encargada de formalizar la entrega del terreno, supervisar que se cumpla el destino para el cual fue otorgado y realizar las acciones administrativas correspondientes. Para Nuevo Mundo Noticias, Diego Fong.
2: El Ministerio de Gobernación informó que la instalación de bloqueadores de señal en los centros penitenciarios del país está prevista para iniciar en 2027, debido a que la adquisición de esta tecnología requiere un proceso de licitación pública por el monto de la inversión y las especificaciones técnicas que demanda el proyecto. Mientras se desarrollan los concursos de licitación, el titular de la cartera, Marco Antonio Villada, indicó que evalúa la posibilidad de realizar contrataciones directas de servicios temporales con empresas especializadas, con el objetivo de implementar soluciones provisionales que permitan reducir el uso ilegal de teléfonos celulares por parte de personas privadas de libertad.
5: Esto, obviamente, hay que levantar las bases, subir los eventos y adjudicar el servicio. Eso no implica que nosotros no nos estemos ocupando del tema. De hecho, según la última comunicación que yo tuve con la viceministra de las Comunicaciones de la Información del Ministerio, vamos a evaluar algunas empresas para hacer unas contrataciones directas mientras salen estos concursos de licitación para que las empresas puedan participar de manera pública. Pero nos estamos ocupando del problema. Lo que pasa también con los bloqueadores es que no todos se adaptan a las distintas condiciones de los presidios en Guatemala. Los presidios en Guatemala no son construcciones uniformes, digamos, varían de un presidio a otro. Y como usted sabe, que la última cárcel en Guatemala fue construida hace 40 años, en esto hay que hacer pruebas de concepto para ver cuál es el servicio que más se adapta a los distintos centros penitenciarios. Aparte que es un servicio bastante, bastante caro, pero que nosotros lo tenemos que asumir para poder controlar mejor los penales y evitar que salgan órdenes desde ahí hacia el exterior.
2: Para Nuevo Mundo Noticias, Werner Álvarez.
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4: Ocho personas han muerto y otras 34 permanecen desaparecidas tras un desplazamiento de tierra provocado por intensas lluvias que dejó este viernes más de 10 edificios sepultados en el municipio central chino de Chongqing. De acuerdo con un vecino de la zona, la mayoría de los edificios eran de 5 o 6 plantas, los cuales fueron aplastados y sepultados por enormes rocas y grandes masas de barro. Hasta las 6 de la tarde, un total de 18 personas habían sido rescatadas y algunas de ellas trasladadas al hospital para recibir tratamiento médico, aunque todas se encuentran en condición estable y fuera de peligro, según informaron en una rueda de prensa celebrada la noche del viernes las autoridades locales. Los responsables indicaron que las labores de búsqueda y rescate continuaban y enfatizaron que en la parte superior y los laterales del acantilado colapsado aún permanecen fragmentos rocosos inestables dispersos, por lo que sigue existiendo riesgo potencial de nuevos desprendimientos. El Ministerio de Gestión de Emergencias, que elevó la respuesta nacional a nivel 2, la segunda más grave en la escala china de 4 categorías, ordenó a los equipos hacer todo lo posible para localizar a las personas atrapadas y determinar cuanto antes el número de afectados. El accidente geológico se produjo a las 9 de la mañana con 8 minutos cuando una gran cantidad de rocas y tierra se desprendió ladera abajo y provocó el colapso de varios edificios residenciales situados al pie de la montaña, donde residentes quedaron atrapados, mientras que un total de 1.100 vecinos fueron evacuados.
5: Luego del fallecimiento de una persona en la región central de Valparaíso, donde las autoridades declararon alerta roja por el alto riesgo de aluviones y derrumbes, la cifra de fallecidos como consecuencia del intenso temporal que golpea a Chile subió a 4. Mientras las autoridades señalan que aún existe un escenario complejo y que las próximas horas serán especialmente exigentes. El sistema frontal que empezó por la zona centro-sur y avanza hacia el norte afecta a 10 de las 16 regiones del país y deja calles anegadas, cortes de luz, intensas marejadas, embarcaciones encalladas, crecidas de río y fuertes rachas de viento de hasta 160 kilómetros por hora en algunas zonas. La Dirección Meteorológica de Chile considera que este es uno de los temporales más significativos registrados en los últimos años, por lo que, de cumplirse sus pronósticos, podría convertirse en el episodio de lluvias más intenso registrado para un mes de julio desde que existen mediciones. Según el último reporte del Servicio Nacional de Prevención y Respuesta ante Desastres, SENAPRED, hasta el momento hay más de 2.500 personas aisladas en la ciudad de Coquimbo, al norte, un centenar de casas destruidas o con daño mayor y casi 400.000 hogares sin electricidad, principalmente en Valparaíso, a 110 kilómetros al noroeste de Santiago. El presidente chileno José Antonio Kast visitó la región de Biobío, a 500 kilómetros al sur de la capital, y recorrió la comuna de Penco, una de las más afectadas por las lluvias y que también fue epicentro de los devastadores incendios forestales del pasado enero.
6: El canciller alemán Friedrich Merz y el presidente francés Emmanuel Macron volvieron a apostar este viernes por la cooperación en materia de defensa en un Consejo de Ministros franco-alemán que amplió las densas relaciones entre Berlín y París. Merz restó importancia al fracaso del futuro sistema aéreo de combate, una tentativa franco-alemana en la que también participaba España para crear un caza de sexta generación. En cambio, destacó la importancia de la participación alemana el próximo otoño en maniobras nucleares francesas.
7: Hemos creado un grupo estratégico de dirección entre nuestros dos países cuya única tarea es aclarar cómo podemos aumentar nuestra capacidad común de disuasión.
6: Además, Alemania y Francia siguen comprometidos con el tanque del futuro europeo o sistema principal de combate terrestre. Ambos países trabajan, junto al Reino Unido, en el desarrollo de capacidades de ataque de larga distancia de hasta 2.000 kilómetros, informaron ambos ministerios. La cooperación militar germano-francesa llega hasta el espacio. De la cita en la ciudad alemana de Brühl, surgió un grupo de trabajo de alto nivel y el compromiso alemán y francés con el megaproyecto de satélites de la Unión Europea Constelación Iris 2. Berlín y París también tienen voluntad de trabajar de forma más estrecha en tecnologías de futuro como la inteligencia artificial. En materia económica, Merz y Macron reafirmaron el compromiso de sus países con la consecución de la Unión de Ahorro e Inversiones y con la competitividad en Europa a través de la eliminación de burocracia y de un presupuesto europeo para el periodo 2028-2034.
7: Estamos dispuestos a hacer lo que se llama en la jerga de Bruselas Smart Cuts, que son recortes inteligentes, lo que significa recortes en lo que estamos de acuerdo.
6: El encuentro en Brühl también sirvió para impulsar medidas de cooperación en materias primas críticas, cuestión sobre la que se creará una mesa redonda conjunta.
8: Cientos de simpatizantes de Hezbollah rechazan en el sur del Líbano el acuerdo marco con Israel. El grupo chií convocó la protesta para expresar su rechazo al acuerdo marco alcanzado entre el gobierno libanés e Israel por considerarlo humillante y vergonzoso y que compromete la soberanía del país. Bajo un intenso calor, los manifestantes ondearon banderas libanesas, de Hezbollah y de Irán, y rechazaban cualquier iniciativa que suponga renunciar a las armas de la organización antes de que Israel se retire completamente de las zonas que aún ocupan el sur del país. Algunos de los manifestantes afirman que rechazan todo el acuerdo porque, en su opinión, no protege los derechos de los ciudadanos libaneses y reclamaron una mayor implicación de la comunidad internacional. Piden que el Consejo de Seguridad, las Naciones Unidas y las Fuerzas de Paz asuman la responsabilidad de garantizar una paz duradera para que no tengan que ser desplazados de sus tierras cada 5 o 10 años. La cuestión del desarme de Hezbollah fue uno de los puntos que más rechazo despertó entre los participantes. Por ello, algunos piden que Israel se retire completamente y aseguran que, si eso no ocurre por la vía diplomática, respaldarían una nueva confrontación armada. Aseguran que están dispuestos a sacrificarse por la causa. El tono de la protesta estuvo marcado también por un fuerte componente de exaltación del sacrificio de los combatientes de Hezbollah y de quienes murieron durante el conflicto. Las intervenciones de los asistentes reflejan un sentimiento compartido de abandono por parte del Estado y de la comunidad internacional, así como la convicción de que cualquier acuerdo con Israel debe ir acompañado de garantías sobre la retirada de las tropas israelíes y la protección de las poblaciones fronterizas.
9: La justicia rusa inhabilitó este viernes como candidato a diputado al opositor Boris Nadezhdin, quien no podrá participar en las elecciones legislativas de septiembre. Nadezhdin, de 63 años y ex candidato a la presidencia, fue declarado culpable de extremismo y tendrá que pagar una multa de 1.000 rublos, unos $13, por publicar en sus redes sociales un enlace con la imagen del fallecido líder opositor Alexei Navalny. El veterano político, que pide el fin de la campaña militar en Ucrania y se opone al bloqueo de Internet, recibió la menor pena contemplada por el Código Administrativo ruso. Pudo haber recibido 15 días de arresto. La Comisión Electoral Central ya le impidió en 2024 enfrentarse a Vladimir Putin en las elecciones presidenciales, en las que este fue reelegido por otros 6 años de mandato. Nadezhdin, que había sido detenido el lunes y que se le impidió abandonar el país por unas deudas acumuladas, se encontró mal durante la vista debido a una subida de presión, por lo que el tribunal tuvo que llamar a la ambulancia que le atendió en la propia sala. A la salida, el candidato aseguró que los sondeos señalan que llevaba la delantera en las 4 ciudades de la región de Moscú, por lo que declaró que la decisión judicial era la esperada y que el auténtico objetivo es cerrarle la boca e impedir que se presente a las elecciones a la Duma. Según algunos expertos, el hecho de que el opositor se mostrara desafiante con el Kremlin selló su destino a 2 meses de las elecciones legislativas.

0: donde decenas de personas permanecieron en calles y espacios abiertos. Minutos después, se registró una réplica que prolongó la incertidumbre entre la población. Protección Civil inició la evaluación de posibles daños en infraestructura, viviendas y servicios básicos, mientras pidió a la ciudadanía mantenerse informada únicamente por canales oficiales y revisar instalaciones de gas y energía eléctrica como medida preventiva. Un funcionario de la entidad aseguró:
1: los datos preliminares fue 6.8, teniendo el epicentro a la altura del municipio de Huixla, Chiapas. Los primeros reportes que tuvimos es en este edificio de la Cuarta Sur, por una empresa denominada Avícolas Cavazos. Es un edificio en el cual una persona femenina, al parecer de nacionalidad haitiana, al sentir la presencia del temblor muy fuerte, se arrojó de la altura más o menos de entre 4 a 5 metros aproximadamente. Presenta fractura en el brazo derecho, asimismo aseveraciones en el rostro, rodillas y la parte lateral. Presenta dolores en cadera y obviamente una pequeña abertura del lado derecho de su cabeza. Ya fue valorada por el personal de Protección Civil, paramédicos, y fue trasladada al hospital regional del municipio.
0: Hasta el momento, las autoridades no reportan víctimas ni daños de consideración, aunque continúan las inspecciones. El sismo ocurrió en una de las regiones con mayor actividad sísmica de México, donde en 2017 un terremoto de magnitud 8.2 dejó decenas de fallecidos y graves daños en el sur del país.
2: Entre 2 y 3 horas será el promedio máximo de electricidad que tendrán los 9,4 millones de cubanos este 17 de julio, una jornada en la que la estatal Unión Eléctrica prevé que el mayor apagón deje a la vez sin suministro eléctrico al 72% del país en el horario de máxima demanda. Cuba atraviesa una profunda crisis energética desde mediados de 2024, agravada desde enero por el asedio petrolero de Estados Unidos. El gobierno de la isla ha reconocido, además, que la situación del sistema electroenergético nacional es crítica y solo en las últimas dos semanas el país ha sufrido 3 apagones generales. Según un informe de la estatal Unión Eléctrica, UNE, dependiente del Ministerio de Energía y Minas, en La Habana, los cortes de electricidad alcanzaron la víspera hasta las 30 horas continuas, lo que avivó el descontento social y se reportaron protestas pacíficas en varios municipios, como Centro Habana y El Vedado, uno de los barrios más acomodados de la ciudad capitalina. En este contexto, la UNE prevé para el horario de mayor demanda de este viernes una capacidad de generación de apenas 940 megavatios y una demanda máxima de 3.200 megavatios. De esta forma, la diferencia entre oferta y demanda será de 2.260 megavatios y la afectación estimada alcanzará los 2.290 megavatios. En esta jornada, 9 de las 16 unidades de generación del país se mantienen sin aportar energía. Esta fuente se nutre de crudo nacional y no está afectada por el bloqueo petrolero estadounidense. La principal apuesta del gobierno cubano para salir de esta crisis ha sido la energía solar y en este sentido ha puesto en marcha un programa para levantar 92 parques solares por toda la isla, con una potencia instalada total de unos 2.000 megavatios.

0: nuestro editorial de hoy.
1: Un nuevo arranque para la cárcel El Triunfo. Antes de que se colocara el primer bloque de concreto, la construcción del centro de máxima seguridad El Triunfo en Morales y Zabal ya enfrentaba un obstáculo que poco tenía que ver con la ingeniería y mucho con la dinámica judicial del país. 5 meses de retraso provocados por recursos legales, promovidos por vecinos y actores políticos, pusieron en pausa una de las obras de infraestructura penitenciaria más importantes de los últimos años. Ahora, con la resolución de la Corte de Constitucionalidad que autoriza la continuidad del proyecto, se abre nuevamente la posibilidad de avanzar en una obra que Guatemala necesita con urgencia. La discusión sobre la ubicación de un centro penitenciario o sobre los impactos que una obra de esta naturaleza puede generar en una comunidad siempre es legítima. Toda sociedad democrática debe garantizar el derecho de los ciudadanos a expresar sus preocupaciones y a recurrir.

0: recurrir a los mecanismos legales cuando consideren vulnerados sus derechos. Sin embargo, también resulta indispensable que esos recursos no se conviertan en herramientas para bloquear indefinidamente proyectos estratégicos para la seguridad nacional. Guatemala enfrenta desde hace décadas un problema estructural en su sistema penitenciario. Las cárceles dejaron de ser únicamente lugares destinados al cumplimiento de condenas para convertirse, en muchos casos, en verdaderos centros de operaciones criminales. Desde ellas se coordinan extorsiones, secuestros, asesinatos, tráfico de drogas y múltiples actividades ilícitas que continúan afectando a miles de ciudadanos. Mientras esa realidad persista, cualquier esfuerzo por combatir la delincuencia en las calles estará condenado a ofrecer resultados parciales. Por ello, la construcción de la cárcel de máxima seguridad debe entenderse como una inversión de seguridad pública y no simplemente como una obra de infraestructura. El país necesita establecimientos diseñados para ejercer un control efectivo del Estado, donde sean los guardias quienes impongan el orden y no los privados de libertad quienes dicten las reglas. Se requieren instalaciones modernas, con tecnología suficiente para impedir comunicaciones ilegales, reducir los riesgos de fuga y garantizar un aislamiento real para los criminales de mayor peligrosidad. La experiencia reciente demuestra que uno de los mayores errores del sistema penitenciario ha sido permitir que líderes de estructuras criminales continúen dirigiendo sus organizaciones desde el interior de las prisiones. Cada llamada telefónica ilegal, cada orden transmitida desde una celda y cada privilegio concedido representan nuevas víctimas en las calles. Romper esa cadena de mando exige instalaciones adecuadas, controles estrictos y una administración penitenciaria fortalecida. Ahora, el desafío recae sobre las autoridades responsables de la construcción. Será indispensable recuperar el tiempo perdido para cumplir con el cronograma previsto y evitar que los atrasos acumulados terminen trasladando la entrega del centro penitenciario más allá del próximo año. Guatemala conoce demasiado bien las consecuencias de proyectos públicos inconclusos que terminan convertidos en monumentos al abandono, la ineficiencia y el desperdicio de recursos públicos. La cárcel de máxima seguridad El Triunfo no resolverá por sí sola la crisis penitenciaria ni acabará con la delincuencia organizada. Sin embargo, sí constituye un paso necesario dentro de una estrategia integral para recuperar el control del sistema carcelario y fortalecer la seguridad ciudadana. La resolución judicial despeja el camino. Corresponde ahora al Estado demostrar que tiene la capacidad de ejecutar la obra con eficiencia, cumplir los plazos establecidos y entregar una prisión que responda verdaderamente a su propósito. Que sean las autoridades quienes controlen las cárceles y no quienes cumplen condena en ellas. Solo así, esta infraestructura dejará de ser una promesa para convertirse en una herramienta efectiva en favor de la justicia y la seguridad de todos los guatemaltecos.
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6: El brote de ébola declarado hace 2 meses en la República Democrática del Congo se propaga más rápidamente que todas las epidemias anteriores, alertó el jueves el director general de la Organización Mundial de la Salud. Hasta ahora se han notificado 2.073 casos con 796 muertes. En comparación, el brote de ébola de 2018 y 2019 en la República Democrática del Congo tardó más de 10 meses en alcanzar los 2.000 casos confirmados. Aquella epidemia, la más mortífera en el país africano, causó casi 2.300 muertos entre los 3.500 enfermos registrados entre 2018 y 2020. El director general de la OMS precisó que la mayor preocupación actual reside en la transmisión en la provincia de Ituri, al noreste del país, foco de este brote, donde, según él, más del 80% de los nuevos casos se detectan fuera de las listas de contactos conocidos. A pesar de los avances que hemos logrado, el brote en la República Democrática del Congo sigue superando la respuesta. El conflicto armado activo está dificultando el acceso a las zonas afectadas y obstaculizando la respuesta. Ayer mismo un centro de tratamiento en Bunia fue atacado. Nos enfrentamos a varios desafíos técnicos, pero también necesitamos una intervención política que facilite la ampliación de la respuesta que necesitamos. No existe ni vacuna ni tratamiento contra la variante Bundibugyo, responsable del actual brote de ébola, pero la OMS informó que comenzó este mes los ensayos clínicos con 2 tratamientos, el anticuerpo monoclonal MBP-134 y el antiviral Remdesivir, por separado o en combinación.
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7: Con el interés de las nuevas generaciones por experiencias nostálgicas y pausadas en un mundo cada vez más tecnológico, Fujifilm relanza este verano 2 históricas cámaras analógicas desechables. Se trata de 2 modelos desaparecidos de su histórica Utsurun Desu, llamadas Quick Snap fuera de Japón, que salió al mercado hace ahora 40 años y ha acumulado desde entonces más de 1.700 millones de unidades vendidas. Una cámara que cualquiera puede usar con facilidad en cualquier momento o lugar, que no necesita de conocimientos previos y que es ligera, además de estar disponible no solo en comercios especializados, sino en gasolineras o tiendas no especializadas, y que ahora volverá a estar disponible en formato acuático, que se pondrá a la venta a partir de agosto, o con película en blanco y negro, a la venta en septiembre. Al respecto, el director general del Grupo de Imagen para el Consumidor de Fujifilm afirmó que la Quick Snap contribuyó a integrar la fotografía en la vida cotidiana y que espera que los nuevos productos animen al potencial consumidor a disfrutar de ellos en una mayor variedad de situaciones, como en la montaña o en el mar, ampliando tanto el abanico de escenarios como las posibilidades creativas que ofrece la marca. Así, los usuarios podrán avanzar la película, mirar a través del visor, capturar cuidadosamente cada imagen y disfrutar de la expectación que genera la espera del revelado, la estética y textura características de la película fotográfica, así como el proceso analógico que cada vez se valora más.
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8: El diputado César Dávila anunció que promoverá acciones legales contra la Dirección General de Caminos, el Ministerio de Comunicaciones, Infraestructura y Vivienda y las empresas involucradas en la ejecución de la obra que se desarrolla en Amatitlán, tras señalar la existencia de presuntas irregularidades detectadas durante la fiscalización del proyecto. El parlamentario indicó que las denuncias buscan que las autoridades competentes investiguen posibles anomalías en la planificación, ejecución y supervisión de los trabajos.
9: Estuvo presente algunos empresarios de Amatitlán, también un concejal de oposición y personajes del Ministerio de Comunicaciones como PGN y también Contraloría. Hay un proyecto que se inició en el tramo de la calzada Ciole en Amatitlán, en la CA 9, pero nos parece sospechoso que cuando le empezamos a dar seguimiento por denuncias ciudadanas y de empresarios, ya que impide la movilización de muchas maquilas que hay ahí y muchas empresas privadas, empezamos la investigación. La empresa adjudicada está involucrada en el B410. La empresa se le da un anticipo a través de la supervisora y del Ministerio de Comunicaciones, a través de caminos. No existen planos del paso a desnivel. Entonces, ¿cómo alguien va a ofertar sobre una obra que no tiene planos? Es más de un mes que estoy pidiendo los planos y no me los han dado. Los empresarios también han pedido y solicitado los planos y no existen.
8: Para Nuevo Mundo Noticias, Werner Álvarez. Según el presidente Bernardo Arévalo, en el primer semestre del 2026 se ha observado una reducción de homicidios del 10%. El mandatario indicó que esto se debe al fortalecimiento de la PNC, así como la mejor coordinación que se mantiene con el Ministerio Público y los trabajos conjuntos con elementos del Ejército de Guatemala.
10: Y el cambio se refleja en avances concretos. El primer semestre de 2026 registramos una reducción de 10%, en la tasa de homicidios con referencia a el año pasado en el mismo periodo. Son 163 homicidios menos, son 163 familias que no han tenido que enfrentar una tragedia y, sobre todo, es una identificación clara de que se está dando una respuesta que está conteniendo y resolviendo el problema. También se ha logrado una reducción del 38% en las denuncias de extorsión y en lo que va del año se ha capturado a 1,000 personas por este delito. Esto significa que estamos golpeando a las estructuras criminales en las calles, cortando su capacidad de intimidación y debilitando el flujo de dinero que necesitan para operar. Pero sabemos y somos muy conscientes de que estos avances, aunque sean importantes, no son suficientes, porque no lo van a hacer hasta que cada guatemalteca, cada familia guatemalteca pueda seguir viviendo, pueda vivir tranquila en su casa, en su comunidad y en las calles. Y por esa razón nosotros seguimos adelante.
8: Explicó que continúan realizando diversos proyectos para mejorar la seguridad en el país. Dentro de estos, la construcción de cárceles, asimismo, mejor capacitación a los guardias del sistema penitenciario y también los trabajos conjuntos entre el Ejército y la PNC en diversos puntos del país. Para Nuevo Mundo Noticias, Ángel Vázquez. Un incidente armado registrado en la aldea Santa María Cauqué, en el municipio de Santiago, Zacatepeques, dejó varias personas heridas, entre ellas un joven de 21 años y una niña de 5, quienes fueron trasladados de emergencia al Hospital Nacional de Chimaltenango. De acuerdo con los bomberos municipales departamentales, socorristas de la estación de San Bartolomé Milpas Altas acudieron al lugar donde brindaron atención prehospitalaria a las dos víctimas que presentaban heridas por proyectil de arma de fuego. Además, otros lesionados fueron estabilizados y evacuados hacia distintos centros asistenciales por instituciones de primera respuesta que apoyaron la emergencia. De manera preliminar, las autoridades señalaron que el hecho se habría originado durante un presunto enfrentamiento entre pobladores y agentes de la Policía Nacional Civil. Vecinos del sector indicaron que al menos 4 integrantes de una familia resultaron heridos. Esta información es investigada por las autoridades. Para Nuevo Mundo Noticias, Werner Álvarez.
11: Según el presidente Bernardo Arévalo, próximamente se iniciará con los procesos de construcción del puente Belice 2, enfatizando que la ministra de Comunicaciones, Norma Zea, actualmente mantiene comunicación constante a través de reuniones con las empresas encargadas de realizar dichos proyectos.
10: Lo que sí le puedo decir es que efectivamente ese fue un proyecto que estaba detenido por una serie de problemas que había en la definición, pero el Ministerio de la ministra de Comunicaciones se sentó a trabajar con las empresas, encontraron una solución que ya que permitirá que el trabajo comience. Le vamos a hacer llegar a la brevedad la fecha en la que se espera el comienzo de los trabajos, porque no me la sé de memoria. Y lo que le vamos a hacer llegar también es el acuerdo que se firmó con el Reino Unido, que es un documento público para que usted lo pueda conocer.
11: Por el momento, las declaraciones del presidente se complementan con lo expresado días antes por la ministra de Comunicaciones, Norma Zea, quien aseguró que la reactivación de la construcción del puente Belice II forma parte de las prioridades de la actual administración. La construcción del puente es considerada como una obra clave para garantizar la viabilidad al aprovechamiento de una de las mayores inversiones en movilidad previstas para el área metropolitana, como lo es el Metrorriel. Según la planificación que se ha contemplado para el proyecto de Metrorriel, la construcción de esta obra y el puente permitiría conectar la Central de Transferencia Sur y la Avenida Petapa, Segma Petapa. El proyecto denominado Diseño y Construcción del Puente Vehicular Belice II y Aproximaciones fue adjudicado el 12 de octubre del 2022 por un monto de 1.785 millones de quetzales. Para Nuevo Mundo Noticias, Ángel Vázquez.
12: En una entrevista, la secretaria de la Secretaría contra la Violencia Sexual, Explotación y Trata de Personas, Danisa Ramírez, confirmó que en 6 departamentos de Guatemala se concentran más del 75% de las denuncias por explotación laboral, reclutamiento de menores por grupos delictivos, entre más delitos. Guatemala, Petén, Quetzaltenango, Escuintla, Chiquimule y Quetzaltenango son los departamentos con mayor incidencia, por lo que, según Ramírez, mantienen jornadas preventivas en centros educativos, mercados, terminales y comunidades en coordinación con instituciones públicas y privadas. Por otra parte, resaltó que actualmente Guatemala atraviesa por más problemas sociales, que según la secretaria son los más importantes de combatir, que es el crimen organizado transnacional, como el tráfico ilícito de migrantes, narcotráfico y lavado de dinero. También mencionó que el país ha trabajado bajo un pacto internacional con alianzas con distintos organismos como las Naciones Unidas, Organización Internacional para las Migraciones y la Agencia de la ONU para los Refugiados. Todos los planes de combate son realizados en el marco de la campaña internacional Corazón Azul, que es una iniciativa mundial impulsada por las Naciones Unidas, que en Guatemala busca la coordinación entre el Ministerio de Gobernación, Banco de Guatemala, Benemérito Comité de Prosiegos y Sordos, Organismo Judicial, Municipalidad de Guatemala, el INGUAT, entre otros. Esto realizado para capacitar a distintos personas en el país y no caigan en abusos, pues entre 2025 y 2026 se alcanzó a más de 80.000 personas capacitadas mediante ferias. Asimismo, también se lograron 319 adhesiones de instituciones públicas, empresas y sociedad civil. Para Nuevo Mundo Noticias, Diego Fong.
13: El INSIBUME informó que durante las últimas 24 horas se registraron 131 sismos en el territorio nacional y áreas cercanas, de los cuales 33 fueron sensibles para la población. De acuerdo con el resumen de turno emitido por el Departamento de Investigaciones y Servicios Geofísicos, sección de sismología, la mayor actividad sísmica continúa concentrándose frente a las costas del Pacífico guatemalteco, en la zona de la fosa mesoamericana, donde se mantiene una secuencia de eventos tectónicos. El reporte emitido por el ente sismológico también detalla que en lo que va del 2026 se han contabilizado 3.854 sismos, de los cuales 114 han sido perceptibles para la población. Las autoridades mantienen un monitoreo permanente de la actividad sísmica e instaron a la población a conservar la calma, mantenerse informada a través de los canales oficiales y atender las recomendaciones de prevención emitidas por la CONRED. Estos sismos se suman al más reciente y sensible en la población del pasado 17 de julio a las 8 de la mañana con 48 minutos, mismo que dejó más de 20 emergencias atendidas en departamentos del occidente del país. Para Nuevo Mundo Noticias, Werner Álvarez.
12: El gobierno de Guatemala aceptó una donación de un terreno que será destinado al fortalecimiento de los servicios de salud en la aldea Quixal, municipio de San Pedro Carchá, Alta Verapaz. La medida quedó establecida en el Acuerdo Gubernativo 116-2026, publicado por el Ministerio de Finanzas Públicas, mediante el cual el Estado aceptó la donación gratuita de un inmueble con una extensión de 55.000 metros cuadrados. De acuerdo con el documento, el terreno fue donado por Francisco Chub y el inmueble será utilizado para el funcionamiento de un centro comunitario de salud o cualquier otro servicio sanitario que el Ministerio de Salud considere necesario para atender a la población. Asimismo, se instruye al Procurador General de la Nación a comparecer en representación del Estado para formalizar la escritura pública de aceptación de la donación y gestionar su inscripción en el Registro General de la Propiedad. Por su parte, la Dirección de Bienes del Estado del Ministerio de Finanzas será la encargada de formalizar la entrega del terreno, supervisar que se cumpla el destino para el cual fue otorgado y realizar las acciones administrativas correspondientes. Para Nuevo Mundo Noticias, Diego Fong.
13: Un bulto envuelto en sábanas fue localizado en una cuneta del Boulevard La Palangana, en la zona 4 de Misco, lo que movilizó a cuerpos de socorro. La alerta fue recibida por bomberos voluntarios, quienes acudieron al lugar para verificar el reporte. Al inspeccionar el bulto, confirmaron que se trataba del cuerpo sin vida de una persona, por lo que notificaron a las autoridades, instituciones encargadas de procesar la escena. Hasta el momento, las autoridades no han revelado la identidad de la víctima ni la causa de muerte. El cadáver será trasladado al INACIF, donde se realizarán los análisis que permitan establecer su identidad y determinar las circunstancias del fallecimiento. El caso se suma a otros hechos similares registrados en las últimas semanas en el departamento de Guatemala, donde cuerpos abandonados, envueltos en sábanas o bolsas plásticas, han sido localizados en distintos sectores. Para Nuevo Mundo Noticias, Werner Álvarez. El INSIBUME informó que durante las últimas 24 horas se registraron 131 sismos en el territorio nacional y áreas cercanas, de los cuales 33 fueron sensibles para la población. De acuerdo con el resumen de turno emitido por el Departamento de Investigaciones y Servicios Geofísicos, sección de sismología, la mayor actividad sísmica continúa concentrándose frente a las costas del Pacífico guatemalteco, en la zona de la fosa mesoamericana, donde se mantiene una secuencia de eventos tectónicos. El reporte emitido por el ente sismológico también detalla que en lo que va del 2026 se han contabilizado 3.854 sismos, de los cuales 114 han sido perceptibles para la población. Las autoridades mantienen un monitoreo permanente de la actividad sísmica e instaron a la población a conservar la calma, mantenerse informada a través de los canales oficiales y atender las recomendaciones de prevención emitidas por la CONRED. Estos sismos se suman al más reciente y sensible en la población del pasado 17 de julio a las 8 de la mañana con 48 minutos, mismo que dejó más de 20 emergencias atendidas en departamentos del occidente del país. Para Nuevo Mundo Noticias, Werner Álvarez.
14: Esta es la noticia de cierre.
13: Investigadores DEIC, en coordinación con el Ministerio Público, desarrollan 17 diligencias de allanamiento en distintos puntos del país como parte del seguimiento a varios casos que permanecen bajo investigación. De acuerdo con información preliminar de la policía, 13 de los operativos se concentran en el departamento de Petén, mientras que los 4 restantes se realizan en otras jurisdicciones del territorio nacional. Las diligencias tienen como objetivo recabar indicios, fortalecer las investigaciones en curso y hacer efectivas posibles órdenes de captura relacionadas con los expedientes que se encuentran en desarrollo. Las autoridades indicaron que los resultados de los allanamientos serán dados a conocer conforme avance en las diligencias. Para Nuevo Mundo Noticias, Werner Álvarez.
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15: Ocho personas han muerto y otras 34 permanecen desaparecidas tras un desplazamiento de tierra provocado por intensas lluvias que dejó este viernes más de 10 edificios sepultados en el municipio central chino de Chongqing. De acuerdo con un vecino de la zona, la mayoría de los edificios eran de 5 o 6 plantas, los cuales fueron aplastados y sepultados por enormes rocas y grandes masas de barro. Hasta las 6 de la tarde, un total de 18 personas habían sido rescatadas y algunas de ellas trasladadas al hospital para recibir tratamiento médico, aunque todas se encuentran en condición estable y fuera de peligro, según informaron en una rueda de prensa celebrada la noche del viernes las autoridades locales. Los responsables indicaron que las labores de búsqueda y rescate continuaban y enfatizaron que en la parte superior y los laterales del acantilado colapsado aún permanecen fragmentos rocosos inestables dispersos, por lo que sigue existiendo riesgo potencial de nuevos desprendimientos. El Ministerio de Gestión de Emergencias, que elevó la respuesta nacional a nivel 2, la segunda más grave en la escala china de 4 categorías, ordenó a los equipos hacer todo lo posible para localizar a las personas atrapadas y determinar cuanto antes el número de afectados. El accidente geológico se produjo a las 9 de la mañana con 8 minutos cuando una gran cantidad de rocas y tierra se desprendió ladera abajo y provocó el colapso de varios edificios residenciales situados al pie de la montaña, donde residentes quedaron atrapados, mientras que un total de 1.100 vecinos fueron evacuados.
16: Luego del fallecimiento de una persona en la región central de Valparaíso, donde las autoridades declararon alerta roja por el alto riesgo de aluviones y derrumbes, la cifra de fallecidos como consecuencia del intenso temporal que golpea a Chile subió a 4. Mientras las autoridades señalan que aún existe un escenario complejo y que las próximas horas serán especialmente exigentes. El sistema frontal que empezó por la zona centro-sur y avanza hacia el norte afecta a 10 de las 16 regiones del país y deja calles anegadas, cortes de luz, intensas marejadas, embarcaciones encalladas, crecidas de río y fuertes rachas de viento de hasta 160 kilómetros por hora en algunas zonas. La Dirección Meteorológica de Chile considera que este es uno de los temporales más significativos registrados en los últimos años, por lo que, de cumplirse sus pronósticos, podría convertirse en el episodio de lluvias más intenso registrado para un mes de julio desde que existen mediciones. Según el último reporte del Servicio Nacional de Prevención y Respuesta ante Desastres, SENAPRED, hasta el momento hay más de 2.500 personas aisladas en la ciudad de Coquimbo, al norte, un centenar de casas destruidas o con daño mayor y casi 400.000 hogares sin electricidad, principalmente en Valparaíso, a 110 kilómetros al noroeste de Santiago. El presidente chileno José Antonio Kast visitó la región de Biobío, a 500 kilómetros al sur de la capital, y recorrió la comuna de Penco, una de las más afectadas por las lluvias y que también fue epicentro de los devastadores incendios forestales del pasado enero.
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1: Mis amables y gentiles oyentes de la sintonía, una vez más con ustedes, los hermanos de la buena esperanza, bendito sea Dios. Como es de costumbre, extendiéndole la carta de invitación a esa persona que en este momento se encuentra triste, que se encuentra desesperado. Sí, hablo con usted, amigo, que se encuentra en este momento consumido en las deudas, consumido en los préstamos, consumido en todos esos proyectos que usted tenía, lamentablemente se le vinieron al piso porque le quedaron mal. Negocios le salieron negativos. Personas que usted confió en ellas, les prestó su dinero, su plante, digámoslo así, y lamentablemente a esa persona le quedaron mal, y fue, todo es una cadena, y esa persona hizo que usted lamentablemente se viniera para atrás, para el piso, se quebrara. Hoy, amigo, yo lo invito, hermano, para que levante las manos al cielo. Lo invito, hermanito del alma, para que todos esos problemas, todas esas dificultades, todo ese sosiego, toda esa cosa que está sintiendo usted en este momento, se la dejemos a Dios. Dios sabrá en este momento cómo y de qué manera ayudarnos a resolver este problema, esta dificultad. Pero hermano del alma, se lo digo de corazón, si usted en este momento también puede ser que esté bloqueado, que tenga un daño, por eso todo le salió mal, todo hizo que sus proyectos se fueran al piso. Ese bloqueo, esa envidia, esas cosas negativas que le mandaron a hacer X o Y persona, hicieron que lamentablemente todo se le viniera atrás. Para eso estamos nosotros, los hermanitos de la buena esperanza, para ayudarle. Primero Dios, porque sin el poder de nuestro Señor Jesucristo, ni siquiera las hojas de los árboles se mueven, amados hermanos. Dios proveerá. Hay que tener fe, hay que tener paz. Se lo digo de corazón, todos los seres humanos, hasta yo, hemos pasado problemas, angustias, momentos difíciles en la vida. Yo le digo de corazón, hoy estoy para ayudarte. Hoy estoy para echarte la mano y para decirle, cuenta con nosotros. No importa, independientemente del problema, de la dificultad por la que usted está atravesando en este momento, estamos aquí para servirte. Y primero Dios, Él te va a ayudar, o te va a ayudar, amiga, a salir adelante. 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Escuchen, amados hermanos, este testimonio y escuchen esta bonita oración, una oración para esas personas que en este momento están atravesando un momento difícil en su salud, en su economía, en el bienestar familiar. Le invito para que agarren un vasito de agua con fe, devoción. Escuchen esta plegaria. Pídale a Dios que los ilumine y que le ayude, que les permita volver a crecer, volver a levantarse, volver a ser la persona que era antes. Dios todo lo puede. Recuerden, amados hermanos, que con fe las cosas salen. 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
2: Invito a las personas que nos escuchan en estos momentos a tomar un vaso de agua, colocarlo encima del receptor, entrecerrar los ojos, concentrarse, sentirse livianos de cuerpo y de mente, porque esta es una oración de sanación para aquellos que sufren dolores en las articulaciones, artríticos, reumáticos, jaquecas, esos dolores crónicos que atormentan el cuerpo, que atormentan la mente. Vamos a sanar, hermanos. Entrecierren los ojos, acomódense. Señor, tú que sufriste muerte de cruz, tú que con amor derramaste tu sangre por nuestros pecados, tú que en el Calvario perdonaste nuestras culpas y fuiste el mejor ejemplo de entrega, de sacrificio, te pido, yo, uno de los integrantes de los hermanos de la Buena Esperanza, que a estas personas que en estos momentos esperan alivio para sus cuerpos, sean sanadas, que sus articulaciones comiencen a recobrar el movimiento, que sus dolores de cabeza, sus dolores neurálgicos, artríticos, reumáticos, comiencen a ceder. Señor, pensamos en ti, en que el aceite de las lágrimas derramadas por tu Madre Amantísima en el Calvario sean como un lenitivo, como un bálsamo para esos dolores de nuestros hermanos que ahora quieren aliviarse porque creen en ti y creen en nosotros, tus intermediarios. Hermanos que me oyen, comienzan a sanar, comienzan a sentirse livianos, comienzan a aliviarse. Así sea, Señor.

0: Padre nuestro que estás en el cielo, santificado sea tu nombre. Venga a nosotros tu reino. Hágase tu voluntad en la tierra como en el cielo. Danos hoy nuestro pan de cada día. Perdona nuestras ofensas como también nosotros perdonamos a los que nos ofenden. No nos dejes caer en la tentación y líbranos del mal. Amén.
1: Siguiendo con los testimonios maravillosos de personas que han llegado al centro naturista de los Hermanos de la Buena Esperanza, llenos de problemas, llenos de dificultades, como en el caso de esta señora y su familia, hoy por hoy la vida les ha empezado a cambiar. Que no sea yo, que sea esta humilde señora la que dé el testimonio y le diga a la fiel audiencia que nos está escuchando a esta hora cuáles eran sus problemas y a los cuantos días de usted haber venido al centro naturista de los Hermanos de la Buena Esperanza obtuvo un resultado positivo. Señora, en primer lugar, ¿de dónde viene usted?
2: Yolopa.
1: ¿De dónde?
2: Yolopa.
1: Mi querida amiga, cuénteme, ¿hace cuánto venía usted con problemas, sufriendo de dificultades, su esposo borracho y su hijo sufriendo del estómago? ¿Hace cuántos días?
2: Yo, desde que mi esposo empezó a tomar, hace como 28 años que él empezó a tomar. Y mi hijo empezó con el daño desde tiernito y él ahorita tiene 15 años.
1: Bueno, ¿a los cuántos días de usted haber llegado a nuestro centro de orientación, señora, cuéntele a la fiel audiencia, empezó a haber un cambio en la vida de ustedes?
2: Pues yo otro día nomás, porque yo antes, mi esposo no podía salir de la casa porque ya no llegaba bien, no que solo borracho, y hoy sale, él llega tranquilo, muy alegre conmigo, porque yo también siento un cambio en mi hogar, en mi vida, porque yo también pasaba feliz.
1: Así, ¿ha cambiado su esposo con usted?
2: Sí, ha cambiado.
1: ¿Y su hijo también en la salud le cambió?
2: Sí, él cambió porque hoy duerme tranquilo, él come, aunque no bastante, poquito, pero él está tranquilo, no está ahí desvelándome ni desvelándose él por el dolor que ha sufrido.
1: Hermana, ¿usted había visitado anteriormente a otras personas, curanderos, médicos?
2: Sí, nosotros habíamos visitado varios curanderos, pero no nos salía nada. Más lo que gastaban, nos quedábamos endeudados, pero no se podía hacer nada. Pero hoy doy gracias a Dios y a la Santísima Virgen y a tus hermanos de la Buena Esperanza, que sí tengo la fe y la confianza, que sí ellos me van a ayudar.
1: Mi querida amiga, ¿usted da este testimonio a prueba de fe, a prueba de Dios?
2: Sí, a prueba de fe y a prueba de Dios, porque sí, con la fe Él todo hace cambiar.
1: ¿Qué tiene para recomendarle usted a las personas que nos están escuchando a esta hora?
2: A que visiten a estos hermanos, porque uno solo con el dinero en mano no puede hacer nada. Uno tiene que buscar la solución, porque no siempre ellos sacan el programa al aire, gracias a Dios, porque todo lo escuchamos. Y si seguimos en la misma tristeza es por dejación de nosotros mismos.
1: Bueno, mi querida amiga, vuelve y repíteme, ¿de dónde es que viene usted?
2: De Olopa.
1: Olopa. Bueno, mi querida amiga, muchas gracias por este testimonio y yo sé que la vida le va a cambiar del todo y la vida le va a empezar a recompensar todo lo malo que usted ha vivido. Que Dios la bendiga y hasta la próxima.
2: Gracias igualmente.
3: Ahí se dieron cuenta, mis amados hermanos, bendito Dios, se dieron cuenta realmente de lo que somos capaces, los hermanitos de la Buena Esperanza. Sé que muchas personas escucharon ahorita esta plegaria que les puse. Sé que se tomaron ese vasito de agua. Sé que le pidieron a nuestro Creador que les ilumine y les ayude. Y amados hermanos, el que lo hizo con fe, el milagro va a acontecer, el milagro va a llegar. Se lo digo de corazón. Hoy más que nunca, la vida le va a cambiar a usted, amigo oyente. Tengamos fe, doblemos rodillas, pidámosle a Dios que nos ilumine, que nos ayude. Las cosas no están bien, la economía no está bien, los problemas no están bien. Pero Diosito todo lo puede y Dios nos va a ayudar, nos va a proveer. Las cosas nos van a salir de alguna manera, de algún lugar. La comida va a salir de algún lugar, amados hermanos. 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Quiero ayudarte, hoy más que nunca, te quiero ayudar. Te quiero ayudar a salir de ese crucifijo en la que te encontrás, de esa incertidumbre en la que te encontrás, de ese hoyo en el que te encontrás, de en el abismo volvete a levantar, hermanito del alma. Levantate de ese lecho, levantate de ese hospital, sacarte de esa cárcel, a levantar, hermanito del alma. Levantate de ese lecho, levantate de ese hospital, sacarte de esa cárcel, sacarte de ese problema que hoy te encuentras hundido,

0: 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Estoy para servirte, para apoyarte y para darte soluciones claras, eficaces y oportunas. El tiempo lamentablemente se me ha acabado, mis amados hermanos. Recuerden que ahorita de las 21:30 a las 21:45 tenemos otro programita aquí en esta prestigiosa emisora. De las 21:30 a las 21:45 escuchan también testimonios de personas que se nos han curado. 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Hermanos de la Buena Esperanza, Dios los bendiga. Hasta pronto.
1: Hasta aquí el espacio de los hermanos de la Buena Esperanza, que volverán mañana para todos aquellos que quieran superarse y vencer los obstáculos que bloquean la senda del triunfo, la salud, el amor, la suerte, la felicidad.
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4: Bienvenidos y bienvenidas una vez más a este programa de Santo Remedio. Aquí su servidor, el hermano Julián. Estoy aquí en estos micrófonos todos los días con mucho amor, con mucho cariño para cada uno de ustedes, para usted hermano, para usted hermana, que en estos momentos se encuentra ya en el cantón, en el caserío, en el departamento, usted que se encuentra en estos momentos en su trabajo y usted está escuchando este programa acá en esta prestigiosa radio y ve que le está pasando algún problema similar a los que voy a comentar a continuación, pues hermano o hermana, qué mejor que usted se aboque con nosotros los hermanos de Santo Remedio, que aquí estamos con los brazos abiertos para ayudarle a usted hermano, para ayudarle a usted hermana, usted que se encuentra decaído, que se encuentra decaída, que no puede superar, que no puede salir adelante, usted hermano, usted hermana, que no puede conseguir un trabajo, que no puede conseguir un empleo, que su novio o que su novia se le ha ido, que su esposo o su esposa se le ha ido, usted quiere que vuelva a regresar con usted, hermano o hermana, creo que en este momento está escuchando el programa apropiado para esto, mi querido hermano, porque aquí llevo ya 24 años en esta bella República de Guatemala ayudándole al decaído, al sin suerte, aquella persona que no se ha podido levantar, que toda la vida se lo ha pasado trabajando como burro, trabajando como un motor, pero nunca ve un resultado. Entonces, hermano, qué mejor que se acerque con nosotros los hermanos de Santo Remedio, porque aquí nosotros le vamos a enseñar, le vamos a mostrar cuál es la causa y el motivo de lo que a usted le está pasando y le está sucediendo. Aquí le vamos a mostrar con sus propios ojos si en verdaderamente usted lo que tiene es una sal, si en verdaderamente usted lo que tiene es un daño o un mal, o esto que lo tiene a usted frenado es por culpa de envidias de aquellas personas que únicamente se dedican a tener la envidia a una persona para que no supere ni salga adelante. Y eso somos nosotros los hermanos de Santo Remedio. Recuerde que este programa es en vivo, este programa es en directo. Aquí su servidor, el hermano Julián, siempre estamos todos los días en estos micrófonos. Hermano o hermana, recuérdese que ustedes nos pueden escuchar en la Nuevo Mundo y también nos pueden escuchar

0: acá en La Sabrosona. Aquí estamos con los brazos abiertos. Si usted, hermano, si usted, hermana, tiene algún amigo, tiene alguna amiga, algún pariente directamente en Estados Unidos, esta persona no ha podido superar, no ha podido salir adelante, hermano, dígale que me llame a través del WhatsApp al 40 99 8140 para que platiquemos, para que conversemos y así poderle decir qué es lo que está pasando a través de su nombre y su fecha de nacimiento. Yo le voy a decir el pasado, el presente, el futuro y el motivo por qué no ha podido prosperar ni salir adelante, que está enfermo, que está decaído, que siempre que consigue un trabajo, siempre lo agarra una enfermedad y inmediatamente lo despiden del trabajo. ¿Por qué? Porque en una empresa, en un trabajo, en una fábrica, no van a tener gente enferma. Y usted le está pasando esto, mi querido hermano, mi querida hermana, ahí donde el doctor, donde el médico para esta situación, pero no le encuentran nada, no le ven nada, todo lo encuentran normal. Entonces, mucho ojo, hermano, mucho ojo, hermana, que la maldad ha existido, existirá y seguirá existiendo. Las enfermedades se ocultan, existen, hermano, y siguen existiendo, y hay cantidad de personas que en estos momentos están enfermas por esta situación. Entonces, qué mejor que usted se aboque con gente profesional, gente que tenga la capacidad y el don que quizás Dios les ha regalado. Y eso somos nosotros, los hermanos de Santo Remedio. 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Así es, hermano, así es, hermana, que no sufra más en silencio, porque todo su problema tiene solución. Hasta la propia muerte, de vez en cuando acudamos a tiempo. Dios dijo: ayúdate, que yo te ayudaré, mas no te quedes sentado en la casa, que yo hasta allá no llegaré. Por eso, hermano, por eso, hermana, vamos a escuchar testimonios de las personas agradecidas que han venido a mi casa de oración, que se han curado de las enfermedades que no han podido los doctores ni los médicos, y aquellas personas que han venido a nuestra casa de oración, que han recuperado su hogar, que han recuperado su esposo y su esposa, que han recuperado su novio y su novia. Recuérdese que hago amarres de amor, regreso de amor, también a larga distancia, si a usted le queda imposible llegar. Pero si usted llega, es mucho más mejor, mi querido hermano. No hay como las cosas personalmente, pero hay personas que le queda difícil llegar a nuestra casa de oración. Entonces podemos hacerle a usted ese amarre de amor, ese regreso de amor, a través del WhatsApp, a través de la fotografía, nombre, fecha de nacimiento. Hoy, a través de la tecnología que se maneja, todo se puede hacer, mi querido hermano. Por eso vamos a escuchar este testimonio de las personas que le agradecen a Dios y a estos hermanos, a estos servidores de ustedes, porque nosotros somos servidores de ustedes, que lo único que queremos es que usted supere y salga adelante, mi querido hermano. Vámonos con este testimonio y regreso de nuevo con ustedes.
1: Continuamos con los milagros acá en nuestra casa de oración Santo Remedio. Hoy tenemos otra persona, otra invitada que ha llegado aquí a nuestra casa de oración a regalar un testimonio, porque ella se curó, porque se sanó y porque venía muy enferma, y por eso vino aquí al pie del Señor de los Milagros a sentarse, a arrodillarse y a regalar este sagrado testimonio que nos va a dar hoy. Y aquí la tenemos al frente porque ella quiso venir personalmente a regalar el testimonio, pero vamos a preguntarle primero su nombre y por qué motivo y razón fue el que venía acá a esta casa de oración y cómo se siente ya en el día de hoy. Regáleme su nombre, por favor.
2: Daniela.
1: Cuénteme, Daniela, ¿de dónde nos visita usted en el día de hoy?
2: De San Pedro Ayampú.
1: De San Pedro Ayampú. Cuéntele a todas las personas, a la cantidad de personas que nos están escuchando a esta hora de la noche, ¿por qué motivo y razón fue que usted visitó aquí este centro espiritual de Santo Remedio?
2: Porque yo pasé varios tiempos que tenía como malas energías, miraba cosas negativas, estaba muy enferma, incluso convulsionaba de mis enfermedades, pero desde que me dijeron que viniera acá, por consejos de muchas personas, en menos de 20 días yo sentí el cambio y sentí que sané, la verdad, tuve un cambio, sané, no puedo decir mejoré, porque yo ahorita estoy sana gracias a usted. Y a sus milagros estoy muy bien, la verdad me siento muy agradecida porque tuve un excelente cambio en mi vida, cambió tuvo un rumbo diferente y gracias a usted estoy bien contando acá el testimonio.
1: Gracias a Dios Padre Todopoderoso y Padre Celestial, que Dios fue la persona que la trajo aquí a esta casa de oración de Santo Remedio. ¿Qué le dice usted a cantidad de personas que nos están escuchando a esta hora? ¿Que vale la pena que visiten los hermanos de Santo Remedio?
2: claro que vale la pena, la verdad, alguna persona que tenga algún problema de salud o algo, no lo piensen, no lo duden y visiten Santo Remedio, la verdad es garantizado, la verdad que se lo recomiendo, a mí me sanó en menos de 20 días, entonces le doy mi testimonio como bueno, entonces visítenlo, no lo piensen, la verdad es un gran lugar y grandes personas.
1: Usted cuando vino aquí a nuestra casa de oración se le dijo que usted tenía un daño, que había algo sobrenatural. A usted se le sacó, se le retiró, usted viendo con su propio ojo el daño que había dentro de su cuerpo.
2: Exacto, usted mismo me mostró el daño que estaba dentro de mi cuerpo, el mal hecho que estaba, usted mismo lo sacó y me lo mostró a mí.
1: Gracias a Dios Padre Todopoderoso y Padre Celestial. Gracias a Dios ya tenemos otra persona directamente de las tantas que han venido aquí a nuestra casa de Santo Remedio que se han curado y se han sanado. Por eso aquí la tenemos presente, que no es hablar por hablar. De todas maneras, hermanita, muchas gracias por venir usted a regalar este testimonio y que ya hoy se siente curada y sanada. Gracias a Dios Padre Todopoderoso y Padre Celestial. Muchas gracias, hermanita, por venir usted aquí a regalar este testimonio y que ya se siente curada y sanada. Gracias, hermana mía.
2: Gracias a usted por haberme invitado y yo por haber querido dar mi testimonio. La verdad le agradezco mucho por haberme tomado en cuenta y que Dios lo bendiga.
0: Estos son los testimonios de las personas que saben agradecerle a Dios y también saben agradecerle a los hermanos de Santo Remedio. Y por eso, al verse curados, sanados y al ver el cambio, llegan a nuestra casa de oración, se arrodillan al pie del altar del Señor de los Milagros y comienzan a regalar este testimonio ante cantidad de millones de personas que nos están escuchando, para que vean que es realidad, para que vean que nosotros no somos aquellas personas o aves de pasos que llegan acá, se quedan unos pocos días y dejan las personas totalmente con los trabajos empezados o no les hacen el trabajo. Nosotros somos los hermanos de Santo Remedio, que es directamente un centro espiritual 100% serio y que nuestros trabajos son garantizados 100%. Por eso, hermano, compruébelo usted mismo o usted misma. 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Recuérdese que usted tiene WhatsApp para usted, hermano o hermana, que tiene algún pariente o algún amigo en algún departamento. Dele este número telefónico si le está pasando cualquiera de los problemas que he venido mencionando y dígale que me llame a través del WhatsApp, que yo le puedo dar una orientación mientras puede llegar conmigo aquí su servidor, el hermano Julián. Aquí estamos con los brazos abiertos, siempre para ayudar al decaído, al sin suerte. Si usted, hermano o hermana, que viene sufriendo, padeciendo de dolores de cabeza constantemente, se le está cayendo el cabello, tiene manchas en la cara, granos en la cara, manchas en todo el cuerpo, le duele la garganta, no puede respirar, siente dolores en los pulmones, dolores que usted siente en los riñones, usted que tiene problemas de la próstata, ha visitado el doctor, el médico para este problema, no le han podido solucionar nada, llegue a mi casa de oración, que aquí está su servidor, el hermano Julián, que le puede ayudar para esta situación, hermano. Si usted se le hincha en las canillas, no puede caminar o tiene llagas en los pies, heridas, donde ha visitado el mejor médico para que le mire esta situación, pero usted sigue igual, no ve ningún cambio, ve que esto se le está convirtiendo ya en una llaga muy horrible, donde ya le está encangrinando el hueso, le está encangrinando la carne, se le está pudriendo, pero no le ve una solución a través de la medicina. Hermano o hermana, a lo mejor a usted lo tienen estrabajado, a lo mejor a usted lo tienen enterrado, a lo mejor a usted le hicieron un daño, un maleficio. Recuerde que hacer un daño es muy fácil. Hoy en día, con la tecnología que existe, a usted le toman una fotografía, esa fotografía la descargan, y después van y le entierran en un cementerio donde le hacen unos rezos especiales con tierra de cementerio, raspadura de hueso difunto, agua de los floreros de los cementerios, lo entierran y con esto tiene usted para comenzar a disecarse, a comenzar de para atrás, enfermo y acabando con todo lo que tiene, mi querido hermano. Yo conozco cantidad de personas que han tenido dinero y una enfermedad los ha dejado en la calle y nunca han visto un cambio. ¿Por qué? Porque es una enfermedad sobrenatural. Hermano o hermana, si usted tiene ahí a su terreno, tiene su finca, sus animales se le están muriendo, no prosperan absolutamente para nada, ve que se le mueren, viven en su casa agarrados como perros y gatos, discutiendo sin razón y sin motivo, encamínese a mi casa de oración o llámeme al 40-99-8140 para ayudarle una orientación y decirle qué está pasando mientras puede llegar con nosotros los hermanos de Santo Remedio y aquí su servidor, el hermano Julián, que siempre está puesto para recibirle su llamada o atenderlo personalmente acá en la capital donde estamos ubicados. 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Lamentablemente, el programa ha llegado a su fin. Aquí el que les habló, su servidor, hermano Julián. Que Dios me lo bendiga y hasta la próxima.
3: Y con la bendición de Dios Padre Celestial, se despide de ustedes la congregación Santo Remedio. Elevo mis manos, Señor, buscando tu misericordia, para que con esta imposición de manos, aquellas personas enfermas puedan librarse de las ataduras del dolor. Que a través de los dones otorgados a los maestros, muchos de los que creen en ti encuentren la sanación de alma, cuerpo y mente a través de nosotros, Santo Remedio. Que la bendición del Altísimo y la luz misericordiosa del Padre los acompañe siempre. Hasta la próxima.
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2: Yo quiero que usted le diga a las personas, ¿qué fue lo, a usted la llamaron a decirle que su hijo se había desaparecido, que estaba muerto, que le mandaron una carta que lo iban a matar, que tenía que reunir un dinero, ¿verdad? ¿Qué fue lo que pasó?
3: Fíjese, hermanito, que a mí me llamaron ayer a las 7 de la mañana que mi hijo ya salió el día sábado y que no había aparecido ni sábado ni domingo. Y entonces, y yo me puse bien triste. Entonces yo lo que hice fue pedirle, yo vine a traer la medallita el domingo. Y en 2 días a mí me hizo un milagro. Entonces yo le pedí.
2: Usted la medalla se la dio a su hijo, ¿verdad?
3: Mi hijo la carga, y le voy a decir la verdad, que mi hijo carga la medallita, y mi hijo me llamó como a las 6 de la tarde y me dijo, mamá, ¿sabes qué? Yo le voy a pedir mucho a mi medalla, porque él le puso un nombre, le puso mi compañía.
2: Para que aparezca el hermano. Sí. Estamos hablando del otro hijo, el desaparecido.
3: Entonces, mi hijo que está desaparecido, yo le pedí a la medallita que, no la tengo yo, no que mi hijo, pero yo le pedí a la medallita que mi hijo... Aquí la verdad lo voy a decir, vivo o muerto, yo quería ver a mi hijo porque me dijeron que mi hijo estaba amenazado, estaba secuestrado. Entonces me dijo lo otro, el otro, mi hijo que la tiene, me dijo, mamá.
2: ¿La sacó de la billetera?
3: Sí, la sacó de su billetera y me dijo, mamá, no tengas pena, yo le voy a pedir a mi compañía, porque así le puso él. Entonces, y hoy le tengo la noticia, hoy me avisaron a las 7 de la mañana, por eso yo he venido a darle las gracias al hermanito y a Dios primero y a las 7 medallas que me han hecho el milagro, tuve noticias de mi hijo. Mi hijo apareció sano y todo, pero sí, lo tuvieron así como lo tuvieron, pero sí, gracias a Dios. Apareció mi hijo y le doy mil gracias y le invito a los hermanitos que no tenga pena de venir a traer la medallita, porque la medalla sí hace milagros, porque yo en 2 días a mí me hizo el gran milagro que me lo hizo y le doy gracias al hermano Felipe que él me la dio y todo, y le pido mucho a Dios pues por ellos, que Dios les dé fuerzas y todo, porque ellos están ayudando a las personas, no es una mentira, es verdad, y les invito a todos los hermanitos.
4: Mis queridos oyentes, le saluda Samantha. No, recuerde que nosotras estamos acá en la capital. Hoy es un día muy especial. Hoy es un día muy especial para que usted se comunique con nosotros y nos cuente su problema. Mire, hermano, me pasa esto, me pasa lo otro. Quiero y necesito su ayuda. Si usted quiere ser una persona triunfadora, usted quiere ser una persona que salga adelante, una persona que saque adelante a sus hijos, a su familia, y está teniendo en este momento problemas y dificultades, vamos a ayudarle. Para eso estamos acá. Y se le muestra el rostro de la persona que es la que le está haciendo el daño. Esto no lo hacemos con el fin de que usted tome venganza o de que usted vaya y pelee, nada de eso. Lo hacemos para que usted se dé cuenta de las personas que a veces nos rodean. Son personas malas, inescrupulosas, que como viven mal, quieren que todo el mundo viva arrastrado, mal, desesperado y afligido como ellos viven. Por eso, si usted es una de esas personas que se encuentra enfermo en este momento y ya ha visitado médicos y ya no encuentra qué hacer, pues venga, háganos una llamadita o una visita personalmente y verá cómo la vida le va a cambiar. Usted que tiene su carnicería, su negocito de venta de carne, su carnicería, y de un tiempo para acá el negocio ha caído, las ventas ya no están iguales, ya no son las mismas de antes. Recuerde que usted tiene vecinos que también tienen negocios igual que el suyo, y de repente el suyo era más próspero que el de ellos, y por eso le pudieron haber tirado algo en su negocio para que usted, sus ventas cayeran, para que usted se viniera a pique, para que usted se viniera abajo y cierre su negocio. Usted que tiene su tiendecita, y es lo mismo, una tiendecita de abarrotes, y de un tiempo para acá las ventas le han caído, la gente le ha llegado a pedir fiado y no le pagan. Eso hace que un negocio se vaya a pique. Usted que tiene su peluquería y ya no le llega gente. Usted que tiene su ventecita de ropa y no le llega gente. antes era próspera y ahora ya no tiene ni siquiera para pagar sus deudas, para pagar a sus proveedores, para comprarse otra su paquita, para volver a surtir su local, su negocio. Usted puede estar siendo víctima de brujería. Recuerde que las personas malas existen y no desde ahorita. Eso es desde hace miles y muchos años atrás existe ya la maldad y usted puede estar siendo víctima de eso. Y tal vez usted no cree, pero en la Biblia está escrito la hechicería, la brujería y la maldad. Pero ya gracias a Dios habemos personas que tenemos un don, que podemos ver más allá de lo que ven ustedes, que podemos ayudarle con su problema, que podemos sacarle esa brujería, que podemos quitarle esa enfermedad, que podemos ayudarle a prosperar su negocio, a subir, a que sus ventas suban, a que usted sea la misma persona próspera de antes o mejor que antes, alejar a esas personas envidiosas, esas personas malas que solo quieren verlo destruido. Para eso estamos nosotras acá. No se deje engañar, mi querido amigo, no se deje engañar por personas que andan haciéndose pasar por buenas y al final son personas malas, malvadas. Solo quieren sacarle su dinero. Esas son también personas sin escrúpulos. Son personas que no piensan sino en el bien de ellos, en la bolsa de ellos, imagínese. Por eso no se deje engañar. Piense bien y mire bien a dónde se va a ir a meter. Piense bien a dónde se va a ir a meter porque ahorita andan por ahí el chucho y el coche haciéndose pasar por psíquicos, haciéndose pasar por parapsicólogos, haciéndose pasar por mentalistas, haciéndose pasar por consejeros y al final no son ni chicha ni limonada, como dicen por ahí, ¿verdad? Bueno, queridos amigos, estamos acá en la capital, en zona 9, en la capital, en zona 9. 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
5: Claro, claro que sí, hermanita Samantha, muchas gracias por esas lindas palabras, bendito sea Dios. 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Ella, con el mayor de los gustos, le puede dar un consejo amigo a esa mujer que en este momento está atravesando un momento difícil en su salud, en su economía, en el amor. Usted, mujer, que lamentablemente en este momento está sufriendo de su corazón con ese hombre que te tiene prácticamente destrozada, ese hombre que no hace sino pasarte las mujeres por delante tuyo, con jugando con tu paz, con tu integridad, mejor dicho, un hombre que no te valora. Usted, mujer, que está atravesando un momento difícil también en su parte íntima, flujo, menstruación descontrolada, mal de orina, infección vaginal, muchas cosas que les dan a las mujeres y a veces ustedes por cuestión de mujeres les da vergüenza, les da pena consultar con un hombre, pues aquí está la mujer, la hermana Samantha, que es especial en eso. Ella con mucho gusto puede hacerle a usted un tratamiento, un trabajo natural 100% para poderte ayudar nuevamente a recuperar tu paz, tu tranquilidad y tu salud, que es lo más importante. Y lo mejor, a recuperar a ese hombre o a poner a ese hombre en el lugar que es. O igual, hombre, si usted es un hombre que lamentablemente las mujeres han jugado con usted, te han agarrado de juguete prácticamente, ella tiene el secreto, el misterio, la verdad. El secreto para que usted levante nuevamente ese ánimo, para que usted, hermano, que está sufriendo de impotencia sexual, recupere esa vigorosidad, para que recupere ese don que Dios le dio a usted anteriormente, hermano, de poder satisfacer por completo a una mujer, a su esposa, a tu amante, a tu novia, que hoy lo has perdido porque te amarraron, te bloquearon. Aquí está la hermana Samantha, como ella lo dice, a un buen amante una mujer nunca lo olvida. 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
6: Dándole gracias al Todopoderoso, los hermanos de la Buena Esperanza, queremos traer testimonios de ayuda y que las mismas gentes lo expresen, no que sea de nuestra propia boca, sino de las mismas personas que diariamente consultan a los hermanos de la Buena Esperanza y que diariamente reciben beneficios. ¿Sí, aló?
7: ¿Aló?
6: Madrecita, yo quiero que usted nos cuente primero que todo, ¿de qué lugar es usted?
7: Parce lamento, me lo escrito, la democracia es cuenta.
6: Bueno, madrecita, yo quiero que usted nos cuente qué era su problema, qué eran sus problemas y hace cuánto venía con sus problemas.
7: Pues fíjese que yo ya tenía varios meses de sentirme así tan mal y había ido a visitar a otras personas, pero no sentía alivio y entonces en la radio y entonces yo vine aquí con los hermanos de la Buena Esperanza y gracias a Dios ahora me siento muy feliz, me siento bien.
6: Bueno, madrecita, yo quiero que usted nos cuente algo. Ya que usted se siente agradecida y usted que ha visto los cambios con los hermanos de la Buena Esperanza, ¿a los cuántos días de usted consultar a los hermanos de la Buena Esperanza vio los cambios?
7: En menos de 15 días.
6: En menos de 15 días.
7: Sí.
6: ¿Qué era su problema? ¿Qué era lo que le venía trayendo todas estas enfermedades, todas estas dolencias y todos estos malestares? ¿A qué se debía su enfermedad?
7: Lo que sentía era un dolor en el estómago.
6: ¿Pero cuál era el motivo? ¿De dónde apareció esa enfermedad o qué era lo que causaba la enfermedad? ¿Si era natural, si no lo era? Yo quiero que usted nos cuente qué era el problema.
7: No, era sobrenatural.
6: Era algo sobrenatural. Madre, yo le hago otra preguntita a usted. ¿Usted Ajá. consultó doctores, médicos?
7: Sí, había ido y me dijeron que no tenía nada y me dijeron que me hiciera unos exámenes y me salieron normales y después visité otro médico y me dijo que lo que tenía era un quiste el que me estaba molestando y me dijo que comprara unas inyecciones y las compré y me las pusieron, pero yo sentía igual.
6: Bueno, yo le hago otra pregunta, madre. Diferente de doctores, ¿ha visitado usted curanderos, rezanderos, brujos o chamanes?
7: Sí, había visitado.
6: ¿Y ellos le ayudaron?
7: No.
6: Bueno, eso es lo que nosotros queremos, de que ustedes mismos digan sí o no la ayuda de los hermanos de la Buena Esperanza, si verdaderamente le sirve a las gentes. Y hoy usted está dando un testimonio donde está revelando de que los hermanos de la Buena Esperanza sí estamos curando y sí estamos ayudando a todo aquel que bien lo está necesitando. Madrecita, muchas gracias, que Dios me la bendiga y téngalo por seguro que usted va a seguir con muchos más cambios. Que Dios me la bendiga, madre.
7: Gracias, hermanito, igualmente.
6: Gracias, madre.
7: Adiós.
5: Bueno, mis amados hermanos, ahí acaban de escuchar ustedes un testimonio, acaban de escuchar ustedes un programa dedicado a todas y cada una de esas personitas que de una u otra manera las cosas no le están saliendo bien hoy. Amados hermanos, recuerden, cuentan con nosotros, no importa, por más difícil que tengas tu problema, por más difícil que estés atravesando un momento, en este momento Dios está con nosotros. Dios proveerá, Dios nos va a ayudar, Dios nos va a mostrar un camino, nos va a abrir una puerta y va a ver cómo todo se va a empezar a solucionar lentamente, paulatinamente. Tengamos fe, positivos, que el destino es bonito. Para lo único que no hay solución es para la muerte, amados hermanos. De lo contrario, todo tiene solución. Créame, todos hemos atravesado momentos difíciles. No podemos dejarnos hundir, al contrario. Hay que levantarnos y darle gracias a Dios por este nuevo día. 33-95-08-12. El WhatsApp privado mío, el del hermano Felipe, si usted quiere en este momento interactuar conmigo, amigo comerciante, usted que está quebrado, que las cosas no le volvieron a salir bien, llámeme. 55-25-63-41. Anótelo. 55-25-63-41, 55, 25, 63, 41, 55, 25, 63, 41. Hermanos de la Buena Esperanza, que Dios los bendiga, los quiero mucho. Chao, chao.
8: Oración al Cristo Negro de Esquipulas. Es oración de sanación y de invocación para la economía, para la armonía del hogar, un vaso de agua, y al final lo toman lentamente, pidiendo la gracia del Cristo de Esquipulas. Oh Cristo negro de Esquipulas, miro tu rostro ensangrentado, del que el sufrimiento no logró borrar la belleza del Dios hecho hombre. Ante ti me inclino, pobre mortal, para rogar por la paz de mi país, la fertilidad de la tierra, que nos dé el sustento y la unidad de la familia. Cristo negro de Esquipulas, en los desastres naturales, líbranos de morir por la furia de la naturaleza. En la enfermedad, sánanos y sé el escudo que nos defienda del enemigo. Ante tu misericordia, dejo mis angustias y problemas, porque eres el consuelo que alivia. Cristo negro de Esquipulas, sáname, líbrame del mal. Bajo tu amor, acoge a mi familia, que no falte ni amor, ni sustento, ni la salud, ni el perdón. Cristo negro de Esquipulas, sé la fuerza en los momentos difíciles. Amén, amén.
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0: Las 0 horas. 4 minutos.
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0: Las 0 horas. 17 minutos.
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0: Las 0 horas, 33 minutos.
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0: La una, 31 minutos.
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Las 2, 33 minutos. 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

0: Las 3, 33 minutos.
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0: Las 4, 32 minutos.
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0: Las 5, 19 minutos.
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0: Las 5:32 minutos.
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2: Las 6. 3 minutos.
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0: Las 6:31.
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0: Hola, hola, buenos días. Domingo 19 de julio, cuando con directamente alguien como Marco Tulio Chévez y su servidor Gustavo Adolfo Velázquez les estamos saludando y al iniciar la tercera y penúltima emisión de Antesalas Deportivas del mes, porque lo siguiente vendremos ya con el 26 y ya con los primeros resultados del campeonato, entre lo que comience el viernes, siga el sábado y antes de que se cierre la primera jornada del domingo. Ya la cuestión vuela. Ayer tuve la oportunidad, me invitaron del banco, en este caso de Bantrav, para poder ir a ver la final de la Supercopa Bantrav. Y lo hice con algunos miembros de mi familia. Incluso fue a ver su primer partido mi nieta, en el caso de Annika María, que hubo un momento en que hizo que sus papás y el resto de la familia tuvieran que salir del estadio porque ya había sentido el paso del tiempo ahí viendo correr jugadores allá abajo en el campo. Pero tenemos ya la primera persona en línea. La experiencia fue buena. Dejé a Aurora porque me tuve que salir para ir a trabajar ahí en el programa de Soy, en nocturno. Hoy tendremos el penúltimo y mañana el del set fini de los 40 programas desde las 9 de la noche en adelante por la ruta de Facebook y TikTok. Entonces vi a Aurora bien, dominando, pero sin, y esa es la parte que tendrá que trabajar mucho el técnico, porque ni con Diego Ruiz, ni con Héctor Morales y el resto, llegando vivas desde atrás, etcétera, lograron anotar dentro de ese periodo de dominio. Y se llegó hasta los penales. Y en los penales, después del 0-0, me mandó una de mis hijas un video donde estaba atajando un penal Liborio Sánchez y la explosión de la gente de Aurora por lo que era el título de Copa, y me puso ganó Aurora, pero después resultó que no fue así. La conductora del partido ordenó repetición y ahí anotó Camilo Mora, y entonces el campeón resultó siendo Antigua. Y fíjense cómo son las diferencias, porque el campeón gana un premio de 600,000 quetzales y el subcampeón de 50. Entonces perdió 550,000 quetzales por esa decisión arbitral el equipo aurinegro. Les voy a dar el detalle porque tenemos quienes anotaron, quienes fallaron, etcétera, y desde luego toda la estructura del partido. Pero hay alguien en línea, ¿de quién se trata? Doña Esperanza Lara está en línea. Buenos días.
1: Buenos días, don Gustavo. Feliz y bendecido domingo. Estoy contenta porque juega mi equipazo. Mi querido capitán, que Dios, nuestro Señor y nuestra Madre Santísima lo bendiga a él y a todo el equipo argentino. Ayer vi una noticia que me enterneció. El hijo grande de Messi, que tiene 13 años, le dijo, espérame, le dijo, así podemos jugar en el 30 juntos. Eso me alegró y es una familia maravillosa. Tanto él es una como él, es un gran ser humano, Antonella igual y sus tres hijos igual. Vamos Argentina, vamos Argentina, vamos Argentina a ganar. Feliz y bendecido día para todos, hasta luego.
0: Muy bien, le voy a, para que se emocione más, doña Esperanza, sin pasarse de medida, porque el corazoncito ahí puede afectar en un determinado momento. Me encontré una nota que decidí compartirles en su esencia, ¿verdad? Porque es extensa. Dice, Messi crea el pánico. El Mundial del 10 se escribe desde el crecimiento de su mito, genera el miedo en sus rivales y los números le dan la razón. Ahí le invito a doña Esperanza que busque en internet el diario as.com y ahí la va a encontrar. Es una de las varias infografías que le han dedicado a Messi con ocasión del, en este caso, del Mundial, dice algo único. Nadie ha marcado tantos goles, creado tantas ocasiones y hecho tantas, tantos regates. Y ahí está, goles 5.3 de porcentaje sobre 34 remates. Esto a lo largo de 620 minutos en el campo. Asistencias 4, ocasiones creadas 25. Luego aparece el sector donde él tiene, sienta sus reales. También habla de 41 regates con un 61% de acierto, o sea que no lo han frenado. Con más goles, dice, él ya lo superó ayer Mbappé, pero en el momento que hicieron esta infografía estaba 8-8, con Haaland con 7, con más ocasiones creadas, 25 de Messi, por 17 de Leandro Trossard de Bélgica y también Achraf Hakimi de Marruecos, 17. Pero vamos a interrumpir estos datos interesantísimos porque alguien más está en el 22680410. Don Carlos Funes desde Mazatenango, creo que ahora se habrá enterado que jugaron un amistoso Suchitepeques, deduzco que será simpatizante Venado, o por lo menos por su, la tierra donde nació o de donde vive, que perdió 4-2 con Municipal ayer. Así que gusto saludarlo, buenos días.
2: Buenos días, don Gustavo, mucho gusto saludarlo igualmente. Solo quería saber, don Gustavo, qué partidos de fútbol va a transmitir este TV Azteca ahora en este campeonato nacional.
0: ¿Solamente eso?
2: Sí, gracias, don Gustavo. Feliz día.
0: Bueno, señor Funes, gusto saludarlo. Bueno. Aquí me dicen algo sobre la prima de los López, que fue la conductora. Pues definitivamente se convirtió en la que... Porque el que falló fue Gómez en el campo, pero luego ella en cuanto a la decisión, porque ahí está el video, y no hay adelantamiento del arquero. Y eso lo ordenó repetir con el saldo de que ahí sí anotó Camilo Mora. Bueno, sigo con estos datos de lo de Messi, 24 regates por 22 de Lamine de España, cerca. Hoy van a estar en competencia directa, 16 de Vinicius. Luego con más conducciones que terminaron que acaban en ocasión, 11 de Messi por 8 de Mbappé y 8 de Diomandé de Costa de Marfil. Y fíjense, esto es impresionante, de verdad. Categorías en las que Messi lidera a Argentina en goles, en asistencias, en contribuciones a goles, en remates directos a portería, en pases de tiro, en centros, incluyendo el último contra Inglaterra de pierna derecha, toques de balón, en regates, en faltas recibidas y en recuperaciones. Ha logrado 51 recuperaciones. O sea, todo eso tiene 2, 4, 6, 8, 10... En 11 rubros, encabeza Messi a la selección de Argentina. De verdad que impresionante a la edad que tiene, y eso que le dijo el retoño Thiago, sí, eso es un deseo muy bonito, ¿verdad? Pero llegar con 43, quién sabe, ¿verdad? Aunque el estímulo que le haya pedido Thiago, si es que agarra a nivel Thiago, porque es un chico, un pibe de 13 años para llegar con 17, pues es algo que entraría en los libros hasta de estudios, de cómo alguien a una edad de 43 con uno de 17, su hijo, pudieran estar al mismo tiempo en el campo. Pero ¿quién tenemos en línea ahora? Don César Zacarías en Boston, Massachusetts. Me imagino que contento porque los Medias Rojas de Boston están levantando vuelo. Ayer ganaron otra vez a los Rays 7-6 y con ellos sumaron 12 victorias consecutivas. 12 victorias consecutivas. Así que gusto saludarlo siempre. Directamente, buenos días.
3: Buenos días, don Gustavo, mucho gusto saludarlo a usted. y a su compañero que está ahí, agradeciendo primeramente a Dios por un nuevo día, por una nueva oportunidad que tenemos. Un par de cositas nada más. Siempre estoy en sintonía del programa en el transcurso de la semana, pero me quiero referir a una palabra que usted usó ayer, y es la palabra justicia, que ese es lo que usted y yo esperamos y que todo mundo espera que se aplique en el arbitraje del partido de la final del día de hoy. La justicia, que es la que ha brillado por su ausencia en este mundial. Estaba mirando el primer gol de Argentina contra Inglaterra, el fuera de lugar de Messi. No lo pitó el árbitro, no lo revisó el VAR y no lo repitió la televisión. Qué falta de justicia. Pero, como dice usted, donde quiera se cuecen habas, ojalá que hoy sea la excepción. Mucho gusto, don Gustavo.
0: Muy bien, así que, bueno, no mencionó nada de los Medias Rojas, pensé que él, que es Chapín, residente allá, después va a estar identificado con el equipo patirrojo y esa racha, como me la contó un buen amigo como lo es Pepe Martínez, que le va a Boston y que está en plena chamba allá. Bueno, ahorita debe estar corriendo porque es domingo, y si hay extras, pues directamente después de hacer ese footing matutino, pues estará allá en su trabajo, allá en Santo Domingo, República Dominicana, que está muy cerca de convertirse en la capital del deporte centroamericano y del Caribe. Entonces, hay un desenlace de todo esto que dice: el tiempo no pasa por él. Al contrario de lo que debería ser por su edad, si se atiende a la lógica, la influencia de Messi crece con el paso de los minutos. Ante Egipto e Inglaterra, dos partidos en los que Argentina coqueteó con la eliminación, fue decisivo en la dulce agonía. Entonces, ahí está esa muestra de la influencia aún de verdad muy alta, que en este caso tiene Leonel Andrés. E incluso ahí dice Argentina hasta el final. La Biceleste ha marcado 12 de sus 19 goles del 75 al 90 en el descuento o en la prórroga. O sea que Argentina hay que darlo por noqueado hasta que el árbitro pitó que se terminó. Y ahí está el detalle, el 2-2 al minuto 102.50 contra Cabo Verde y el 3-2 al 110.48. Vamos a seguir con este detalle que es bien interesante. Repito, en as.com se puede encontrar todo. Les estoy dando de lo que considero más atractivo y llamativo de esa influencia de Leonel Andrés en la actual Argentina. Pero alguien está en línea. Don Marco Tulio López, su habitual comparecencia desde Momostenango. Buenos días.
4: Buenos días, don Gustavo. Buenos días para la audiencia de este programa, domingo a domingo. Pues, también no solo los domingos, pero como dijo el oyente anterior, pues siempre estamos conectados, ¿verdad? Tal vez salimos un poquito, don Gustavo, de lo que nos ocupa el día de hoy, que es el Mundial, ¿verdad? Pues, o sea, el último partido de la final, ¿verdad?, del Mundial. Yo solo quería nada más, me gustaría escuchar tu opinión, ¿verdad?, respecto de, escuché que se hizo su despedida el Moyo Contreras, ¿verdad?, pero fíjese que, don Gustavo, que los comentarios siempre se escuchan por donde quiera, ¿verdad?, y alguien decía que es una vergüenza para el fútbol guatemalteco, ¿verdad? Porque como, y ahí sí que los jugadores como que ya no rinden, ¿verdad? Como en otros países, ¿verdad? Usted como cronista deportivo le consta, ¿verdad? Pero yo pienso que tal vez Guatemala, como usted mismo lo ha dicho, pues se ha destacado en otros deportes. Por ejemplo, yo pues soy yo, a mí me gusta, a pesar de que soy una persona no vidente, pues me gusta mucho hacer atletismo, ¿verdad? Y así como otros, como yo, con personas con discapacidad también que les gusta en otros deportes, se han destacado, ¿verdad? Y usted, pues, le consta. Yo quisiera que usted quitara, o sea, más que todo hiciera el comentario, ¿verdad?, de la despedida de Moyo, porque se debió a su retiro, y ojalá que siempre podamos tenerlo. A nuestros jugadores guatemaltecos destacarse también en el ámbito nacional e internacional. Únicamente en Gustavo lo sigo escuchando, y un feliz domingo para todos y seguir adelante con el programa.
0: Bueno, muchas gracias, tocayo que Marco Tulio, que es momosteco. Lo que pasa es que, por ejemplo, para un profesional, no es aquello que va a estar todo el tiempo, en este caso, actuando. Ya se había notado un decrecimiento de la influencia paulatina, natural, digo yo, de José Manuel en el juego de Comunicaciones. Cierto es también que con la llegada del actual técnico, prácticamente, como decimos acá entre nosotros, lo cortó. O sea, hubo un distanciamiento directo y que el perjudicado terminó siendo el jugador, porque ya prácticamente ya no lo tomó en cuenta. Y luego en la parte física, que también obró en contra de José Manuel con lesiones muy continuas, y a la larga eso, pues, con alguien ya cuarentón, joven de vida, pero para el fútbol no tanto, ese físico lo fue disminuyendo hasta llegar a la correcta decisión de retiro. Para mí es una correcta decisión del propio jugador de optar por el retiro. Y qué bueno que rápido le armaron el juego de despedida, el juego de homenaje. Yo esperaba tener y ver un lleno ahí en el estadio Cementos Progreso, un buen ingreso, pero no lleno. Y si estamos hablando que el estadio tiene aforo para 17,000 personas y son millones de cremas acá en Guatemala, pues de verdad no le hicieron una respuesta como correspondía a esa enorme trayectoria, sobre todo vistiendo de blanco, porque también pasó por Antigua y un cachito por Xela. Bien, cuando son las 7:17, ¿a quién saludamos? Ah, justamente, don Hugo González, que está en Quetzaltenango o en ruta de chamba en alguna parte de Quiché, que es por donde más nos ha hablado ahí de Uspantán especialmente. Buenos días.
5: Sí, buen día, don Gustavo, ahí en la ciudad altense. Pues ahí un resumen rapidito a lo que usted mencionó de Uspantán, pues desgraciadamente, como todo gobierno, son mediocres. Mire lo inédito, lo contrario, ¿cómo se dice mal? Lo incoherente, que ahí está el río Chichoy y en Uspantán no hay luz, y ahí sale la luz para toda Guatemala y creo que parte de El Salvador. Resumen, ese es un punto aparte. Fíjese que yo solo llamaba para a ver qué vamos a hacer hoy. Ahí sí, estuvo llena la red todo este fin de semana, viernes, jueves, desde que se fue el señor ese engreído de Ronaldo, pues los, como dijo un comentarito, varias publicaciones, los bicholovers ahí van a cambiar camisola y hoy la ven difícil, si van a apoyar a Messi o van a apoyar a España, porque en ambos hay jugadores del Barcelona, y máxime esa gran pieza que es Lionel Messi, que muchos lo han demeritado, inclusive el señor que habló de ratos, pero si vieran la película, vieran su historia, yo he visto la que única vida y película que no he visto, la de Maradona, pero la de Pelé y la de Messi, pero por eso sigo diciendo que el rey a nivel mundial, por todo lo que no había tarjetas amarillas, no se marcaban rojas, creo que ni penales en su momento, que el inicio de Pelé, él sigue siendo el rey, y Messi el segundo rey, y espero que hoy se corone, hoy espero, porque yo le voy al Barça, le voy a España, pero no le voy a Argentina, le voy a Brasil, pero quisiera que Messi se corone hoy, porque se lo merece, lo demostró en el Mundial, si el VAR o los árbitros, pero ya quedó. Yo le invito a la gente que miren las publicaciones y la diferencia, lo engreído de Cristiano, bueno, el final, ahí esperamos una buena temporada para Xela, y saludos de la ciudad altense, gracias, buen día.
0: Muy bien, ahí nos mostró y nos compartió don Hugo aquello que le va al Barça, y por eso lo de Messi, no le va a Argentina, le va a Brasil, pero Brasil ya no está. Yo le voy a Brasil, pero creo que España tiene un poco de ventaja por su conjuntación, contrastando con el empeño y la determinación y el alma guerrera que tienen los argentinos. Entonces, a ver si el que ha manejado mejor los hilos de los juegos, logra hacerlo en este partido decisivo, o se impone eso de Argentina fajarse hasta el último instante y llevar las cosas a su favor. Me encontré aquí con un meme que crearon. ¿Se recuerdan que hay las efigies y los rostros de cuatro presidentes de Estados Unidos? Acá hicieron el símil con el 10 Pelé, el 9 Ronaldo, el 10 Ronaldinho y el 7 Garrincha. Y el 7 Garrincha, la gran pareja de Edson en los mundiales del 58 y el 62, eran los más jóvenes del plantel y los que terminaron siendo determinantes realmente en la conquista de ambos mundiales, que fueron los últimos en dupla, o sea, ganando los dos seguidos. Eso es lo que intentará hacer Argentina hoy, sumándolo Qatar a esto de United. ¿A quién saludamos? Don Romeo Pineda, en su entorno de aldea Paso de Caballos, está en línea. Buenos días.
6: Sí, hola, buenos días, don Gustavo. Por ahí para saludarlo a usted, que esté bien, y toda su familia, y a todos los que lo acompañen ahí. Yo solo quería hacer una pregunta, digamos, ¿dónde irá a ser el siguiente mundial? Y que ojalá Argentina defienda el título ahí. Y por ahí también un pequeño comentario de los cremas, que hoy, el otro día, cómo contrataban jugadores argentinos, pero ahora son los paquetes que por aquí nomás de Centroamérica contratan. Y felicidades ahí a doña Fabiola, don Rigo allá en la casa, y les deseo que pasen un feliz día.
0: Bueno, muchas gracias, don Romeo, por su habitual sintonía, no solo en las antesalas de cada domingo, sino también en el día a día con Deportes Nuevo Mundo. Bueno, sigo con el tema. La pregunta que llegó el señor Funes, con las disculpas, me quedó ahí en el tintero. Lo que está firmado es Mixco por 2 años. Pendiente de que regrese en la papelería firmada de otros 2, por lógica, hasta que regrese esa papelería firmada, les voy a dar los nombres de esos 2 equipos. Entonces, ¿qué partidos? Pues al momento están solo los de Mixco en condición de local, cuando el equipo chicharronero pues esté en su casa. Les pongo el ejemplo, Mixco va a visitar a Municipal el viernes, ese no, porque Mixco será visitante. Entonces, para que quede claro en ese sentido. Y don Romeo se me rezagó años. ¿Por qué? Porque el Mundial del 2030, se ha dicho, está oficializado para España, Portugal y Marruecos. Y por cumplirse 100 años de realización de Mundial, va a haber un partido al momento que llegó su pregunta. En Paraguay, sede Conmebol, en Argentina, finalista del 30 del siglo pasado, y Uruguay, que fue el organizador y el otro finalista. Si finalmente la FIFA logra imponer su idea, Gianni Infantino, de hacer crecer de 48 a 64 selecciones, yo ya les dije en algunas de las emisiones, por lo menos un par de Deportes Nuevo Mundo, que no me extrañaría que se viera que tanto Paraguay como Argentina y Uruguay tuviera un grupo, y en este caso, pues 6 partidos, ¿verdad? Porque crecería a nivel de 4 grupos más. El otro habría que ver cómo dónde lo colocan, si en Portugal, en España o en Marruecos. ¿Quién está en línea? Don Otto López, en un sector de zona 18. Muy buenos días.
7: Sí, muy buenos días, don Gustavo. Le saludo a Otto López, un saludo a toda la audiencia del programa fabuloso que siempre escuchamos, por lo menos yo día a día, y cuando puedo también en la emisión de las 2 de la tarde. Don Gustavo, solo quiero preguntarle qué pasó con Oscar Santis, si es cierto que está en un país, no me acuerdo qué país, pero es como en Asia. Oceanía Vacía, no sé si es cierto. He oído una noticia, pero por cuestiones de trabajo ya no le he dado mucho seguimiento. Y para finalizar, deseo lo mejor para los jugadores argentinos, para la selección argentina, que ojalá que sigan siendo el campeón, ¿verdad? Que ratifiquen en esta final, nuevamente ser campeones mundiales. Solamente y felicidades. Muy buen domingo.
0: Bueno, muchas gracias. Oscar Santi está en Malasia. En Malasia ya ha mandado fotografías entrenando. Ya le mandó un mensaje muy cariñoso al Moyo Contreras, con el que jugó en Comunicaciones, siendo el Moyo pues ilustre veterano ahí y capitán, y en sus años mozos iniciales como jugador Oscar Santis. Entonces él está en Malasia, y le vamos a tratar de seguir la huella. Bostoniano contento, ¿eh?
8: Buenos días, señores. 12 amigos.
0: 12, sí.
8: Desde el 2006 que no lo hacían.
0: Está bien, buen síntoma, dice Chochi, porque ya desde el 2006 que no llegaban los bostonianos a una racha de 12 partidos en línea ganados, y en esa racha están, y lógicamente van a buscar ampliarla. Me llamó la atención haber barrido a los Rays, que han estado compitiendo con los Yankees por el primer lugar, y por lógica, al ganarle a los de arriba, Boston está ahí acechando ya. Bueno, ¿quién está en línea ahora? Ah, doña Fabiola Soto de Pereira logró ingresar su llamada cuando son las 7:26. Buenos días.
9: Buenos días, don Gustavo. Un gusto de saludarlo. Pues aquí, solo esperando al partido de mediodía, que es el que me queda, pues. Pero yo ya había hecho mi quiniela que llegaba a Francia con Argentina, pero se nos rompieron todas las quinielas con mi hijo. Pero ahí estamos esperando el partido, don Gustavo, esperando pues que Messi levante ya el trofeo de campeón, para que ya se retire él tranquilo, don Gustavo. Pues ha sido un buen jugador en este mundial, aunque tanta crítica que le hicieron, pero ya vio, llegó a la final con los últimos partidos, que ahí sí que les demostró quién es Messi. Y si usted fuera tan fino, ya no pude escuchar cómo quedó anoche el partido de Aurora con Antigua, pero qué mala la narración, don Gustavo. Ay, mire qué palabra, que mejor ya no miramos ni el segundo tiempo, el primer tiempo ni el segundo conmigo, porque ay, no nos gustó mucho la narración de esos señores que estaban transmitiendo el partido, don Gustavo. Le mando saludos a don Romeo, le mando saludos a don Rigoberto Jiménez, a doña Ana de López, a doña Eva Barrientos, también al licenciado Escobar, que tan finamente él siempre me manda saludos, al señor de Misco, don Vinicio, también le mando saludos a doña Flor y a Vinicio, que son fieles, los escuchan a usted todos los domingos, y esperando ya el campeonato nacional, que yo creo que comienza la otra semana. Que usted tenga buen principio de semana, y un abrazo a don Emilio, y esperando que siga mejor. Gracias, don Gustavo.
0: Bueno, usted, doña Fabiola, pues le cuento. Terminaron 0-0 y en penales ganó Antigua 10-9. Por Antigua anotaron en la primera ronda Juan Gómez, Hugo del Cid, Alex Díaz y Clisman García. Falló Luis Cardona, el hormigón. Ya lo he visto fallar más de una ocasión, pero le tocó tirar o se animó a hacerlo. Por Antigua en la primera ronda anotaron Camilo Mora, que llegó de San Pedro, Alexander Robinson, su capitán, José Espinosa y José Franco. Falló Oscar Castellanos. En la ronda de muerte súbita anotaron Víctor Urías, Roger Hernández, Jimmy Álvarez, Carlos Flores y el arquero Liborio Sánchez. Hizo ya el recorrido de Díaz. Por Antigua, José Ardón, Juan Carbonel, William Fajardo, Alejandro González, y aquí me aparece José Mena, pero sería otro idéntico al que está en Municipal y que pasó por Antigua. Por Aurora, en la tercera ronda de finales, falló Juan Gómez. Por Antigua, en la tercera, anotó Camilo Mora. Y resultado final, Aurora 0, 9 en penales, Antigua 0, 10 en penales. Lo de Camilo Mora fue lo de la repetición ordenada por la conductora Kimberly López, que es prima de ¿quién? De los López, todos son árbitros ahí. Y pues me he encontrado con opiniones muy desfavorables a su trabajo. Dice, errores críticos que incidieron en el desarrollo del juego, el equipo arbitral perdió por completo el control. Yo que estuve en el estadio parte del juego, vi varias fallas en cuanto al criterio. Le dieron un porrazo en la cara al capitán de al subcapitán de Aurora, se quedó tirado, andaba por otro lado, y el cuarto árbitro, nada de comunicación, llegó, solo se percató de que se levantara, en este caso, Mingorance, y sigamos. Dije, okay, ¿en qué estamos? Y posteriormente una mano de Antigua en el área, y sigamos. Bueno, ahora sigamos adelante, pues son las 7:30, ¿quién está en línea? Don Marcos Quiroga, leemos sus mensajes, pero ahora le vamos a escuchar. Así que en un sector de zona 18, bienvenido, buenos días.
10: Buenos días, don Gustavo. Para empezar, en lo nuestro, que es el fútbol nacional, ¿verdad? Siento que le robaron a Aurora desde los 90 minutos y en el penal creo que no se adelantó Liborio. Pero bueno, ¿qué le vamos a hacer? ¿Verdad? Ya empezamos con el pie izquierdo en lo que es el arbitraje. Y en lo que es el partido de ayer del Mundial, siento que fue un bonito partido. Creo que se descuidó Francia, ¿verdad? Por eso tanto gol en contra en un poco tiempo. Estuvo cerca de alcanzar la remontada, pero justo a tiempo se volvió a enderezar Inglaterra, ¿verdad? Y con el partido de hoy, si Argentina lo gana con transparencia, pues como dicen los españoles, enhorabuena, ¿verdad? Pero yo voy por España, aunque nos robaron el oro, ¿verdad? Pero vamos por los españoles. Que tengan un excelente día, don Gustavo, usted y Marco Tulio, y excelente programa. Dios bendiga a cada uno de ustedes y a cada uno de sus oyentes. Hasta luego.
0: Bueno, muchas gracias. Así que ahora expuso ahí su opinión sobre lo del tema de Aurora, que se sigue sumando. Bueno, doña Fabiola, no directamente, porque ya no le gustó para nada lo que estaba escuchando y entonces se dedicó a otra cosa con su hijo, ya no a ver el juego. Y el caso de don Marcos, que sí considera que hubo mano de gorila, mano simiesca, digo yo, y que terminó Aurora perjudicado. Primero Aurora con lo que falló, porque Aurora en el segundo tiempo de los 90 normales que yo estuve ahí, en el arco norte, tuvo como mínimo 3 oportunidades, pero sí claras para anotar y no concretó. Y después en partidos cerrados, por una u otra razón, se terminan, no concretó. Y después en partidos cerrados, por una u otra razón, se terminan pagando. O en este caso, las fallas de cuando se crearon esas ocasiones

0: Luego, con Suiza, al minuto 66-59, Suiza empató. Recuerden que ahí se quedó con uno menos Suiza. Y al minuto ya 120 de los 5 que adicionaron, a los 58 segundos de esos 5 de adición, Argentina puso el 3-1 definitivo. Contra Inglaterra, al minuto 54-33, Inglaterra se puso 1-0. Al minuto con 37 segundos de 9 que adicionaron, Lautaro Martínez aprovechó el centro con la de palo de Messi y pasó entre 6 defensas. Y antes de que lo cerrara un séptimo, y concretó el cabezazo y la remontada argentina. Esos son los datos. Le agradezco mucho a el interpelante, en el caso de Henry Castillo, que vino, dejó un sobre en Manila, un triple testamento. De verdad, si leo esto me termino la audición, o sea, completo. Vamos a tomar sobre la base de su titular que dice un fútbol cooptado. Ya leí parte de lo que él colocó en algunas cuestiones, no estoy de acuerdo, le voy a decir. Dice, Televisión Nacional no transmitió todos los partidos y eso fue con el pasar de los años, ya no transmitirán ninguno. Debe captar Henry Castillo y toda la gente que los tiempos cambian y muchas cosas no cambian para bien. Se acostumbró la gente a que todos solo se sentaban ante el televisor y a ver todos los partidos. Ahora no es así. Yo lo viví en esos canales cuando nos contaron que había aparecido Sky y que compró los derechos por 5 años de la Liga Española, que nosotros transmitimos por décadas. Y entonces, bueno, el cambio es de que allí hay pago por ver. Y acá se avivó la empresa que ahora deja de existir para transmisiones. Hoy tendrá su último partido, pero se avivó, pagó lo que la FIFA pidió y se le adelantó al resto. Luego hizo negociación con la TV abierta, pero condicionado, de 104.70. Entonces, ese es un ejemplo de que tenemos que intentar adaptarnos a las cosas. Yo, por ejemplo, les he contado, en aras de que se distraiga mi familia, porque es lo que lo más usa, yo pago, por ejemplo, el servicio de Netflix. Les pongo el nombre, Netflix. Y ahí cuando hay tiempo y demás, pues nos ponemos a ver alguna lica, alguna serie que mis mismos hijos recomiendan, etcétera. Pero ya otras cosas ya no me metí. Yo tuve Sky, pero en un momento en que comenzaron a subirle, entonces, un momento, incluso se los conté, pero don Henry Castillo estaba tomándose un café, se los conté que vinieron los señores desde México, ahí está la base de ellos, y ya hice todo el trámite de terminar el contrato y se tardaron 3 meses para oficializarme. ¿Y eso qué quiere decir? Que les tuve que pagar esos 3 meses que ya no debía pagar porque el trámite se había completado. Entonces son cosas que ocurren a cualquier individuo, a cualquier núcleo familiar, y entiendo y comprendo, porque conozco mi país, de que aquí hay, yo diría, millones de personas con dificultad o limitación económica como para poder acceder a ese tipo de requerimientos, o sea, poner plata para poder ver algo determinado que le gusta, en este caso un mundial. Muy bien, ya me pasé. 7:37, lista la publicidad. Volveremos.
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1: Bueno, dentro del testamento de Henry Castillo, vamos a comentar otro capítulo. Dice, hasta ustedes como trabajadores y periodistas deportivos también fueron víctimas de este sistema corrupto. Y yo le pregunto, ¿por qué corrupto? ¿Por qué lo califica así? Que no nos guste o que nos afecte, no tiene forzosamente que ser corrupto. De verdad. O sea, la FIFA tiene el poder y lo desarrolla de la forma en que le genera, en este caso, más ingresos, donde hay beneficiados y perjudicados, pero no forzosamente tiene que ser eso calificado de corrupto. ¿Qué dice que nos roba el fútbol al no poder transmitir el Mundial? Antes teníamos un caleidoscopio de radios en AM y FM, pero por lo menos para escuchar el Mundial. Por supuesto que pagaban derechos, pero no tan altos para poder salir al aire. Eso de los derechos es algo bien especial, ¿verdad? Porque ahí está, y él nos da la razón cuando le digo derecho por ver. Y yo cuando me di cuenta que estaba, no les digo disparado, pero sí en un constante crecimiento el monto de lo de directamente de Sky, dije chao, hasta aquí, con todo y que con sobre todo mis hijos varones, pues le entramos a ver la Liga Española, porque aquí ya no lo podíamos transmitir, hablando de la tele, porque aquí en la radio sí se ha podido dar directamente ese seguimiento. Una cosa es imagen y otra cosa es el audio y esa inmediatez de la radio, como dice una frase muy radial. Y luego está el hecho de que Netflix sí aumenta también, pero razonablemente. Yo comencé hace, ¿qué les digo?, unos 7 años pagando una cantidad que me recuerdo era 76 quetzales al mes. Y ahora pago 101, con 3 aumentos en el tiempo. Pero a la larga se han subido 25 quetzales en 7 años. No me parece como lo otro, que rápido opté por decir hasta aquí. Y desde luego que no estoy como creo que ocurrirá con muchas personas acá, que tendrían o han tenido que decidir entre poder optar por ese seguimiento o no comer o postergar un tiempo de comida o una distracción culinaria, etcétera, o sea, ir a comer a algún lugar, etcétera. O sea, es compleja la situación, pero opinión de su servidor, el hecho de que no podamos, no quiere decir que de por sí ya todo es corrupto. Ahí está una entidad que tiene mucho poder y que lo... hay diferencia, fíjense, el señor que se cree dueño del mundo tiene mucho poder y ese poder lo ejerce para beneficio de las empresas familiares y de sus hijos, como lo hizo el trinitense allá hasta que todas las entradas para el Mundial del 2006 las manejó la empresa de su familia. Entonces ahí sí es una cuestión para calificar, como apunta aquí en el caso de Henry Castillo, como corrupción. Y arrancó, dice, lo primero, en una Copa América dijo Marcelo Bielsa, el fútbol ya no es un producto del pueblo. Es una frase icónica de Marcelo. Él no entró en el periodo de cambios, aunque él forma parte de los mismos. Él no ha cambiado, por ejemplo, en su esencia, que eso es muy bueno, aunque esté equivocado, que él es cerrado en sus posiciones. y no se mueve las mismas, pero ni a bombardeos, ni a cañonazos. Bueno, recuerden que el 2268-0410 sigue a sus órdenes. Ahora voy a comenzar a trasladar también las respuestas a las personas que tienen la gentileza de utilizar la vía. Uy, aquí tengo una colección de verdes en el sentido de responderles a las personas que utilizan el 344062. Dice, bueno, pero este es un video de TikTok y dice TikTok Live. Acá dice Kimberly López pitó mal para ambos. Debió anular un penalti de Aurora e hizo repetir uno de Antigua. Mal era el arbitraje Chapín, Juan, en este caso Iván Bonilla Lima. Él dice que el presidente gringo lo idolatra a Infantino, al igual que Argentina. Iván Bonilla Lima, entonces, bueno, ahí está entonces la opinión del licenciado que nos hizo llegar anoche allá al programa en Soy. Finalmente, como había concluido ese enfrentamiento por la Copa Supercopa Bantrab. ¿Quién es en línea? Don Alberto Alvarado, otra vez me recuerdo que le dije doble A la primera ocasión. Así que nuevamente gusto saludarlo, buenos días.
2: Buenos días, don Gustavo. Realmente gusto saludarlos a ustedes, a Emilio que está en casa. Muchas bendiciones para ustedes. Pues ahí ha preparado para disfrutar ya el último partido.
1: ¿Qué se hizo, señor Alvarado?
2: Un poquito de sabor. ¿Perdón?
1: Sí, se nos quedó así sin escuchar nada.
2: Ah, perdón. Ahorita sí, me imagino, ¿verdad, Gustavo? Disculpe, ando conduciendo, quizá algo ahí afecta. Ando aquí por área de San José Espíndola. Pero le decía que a estos últimos mundiales que han sido en diferentes países, no sé si sea solo percepción mía, se le ha pedido un poquito de sabor, o tal vez porque sean demasiados equipos, pudiera hacer eso. Pero esperemos que la final de hoy sea buena, que se disfrute. Me agradan los dos equipos, creo que llegaron dos de los mejores equipos. Les soy honesto, a mí el único que no muy me simpatizaba para llegar a la final, que a Francia, pero tal vez por la forma de ser de este muchacho, no sé, pero de ahí es un equipazo realmente también Francia. Otra cosa que pienso yo es que tenían muchos estadios más bonitos para hacer la final que este estadio de Nueva York. No sé cuál sea su pensamiento, Gustavo, pero por ejemplo el estadio de Dallas es mucho más bonito que este estadio. Pero finalmente ellos sabrán por qué. Y lo último, Gustavo, ¿se va a quedar el entrenador de ese Ancelotti? ¿Se va a quedar en Brasil, Gustavo? Tengo duda nada más por cómo les fue en el Mundial. Nada más y que tengan muy buen día y éxitos ahí en la transmisión. Feliz día, Gustavo.
1: Bueno, muchas gracias. Arranco por lo de Ancelotti. Él desde mayo firmó prolongación hasta el 2030. Desde mayo, o sea, antes del Mundial. Ya lo que pasó, pues le fue mal y a una representación así de tanto abolengo como Brasil le fue peor, porque eso de solo estar en octavos de final y quedar entre los 16, pues fue una entrada de Carlo Ancelotti, no como hubiera querido la propia Confederación Brasileña de Fútbol. Y he visto notas ahí donde hablan de que Ancelotti tiene una tarea gigantesca por hacer, definitivo. Y lo de que le parece los finalistas, son dos muy buenas selecciones, con características algunas parecidas, con otras que son diferentísimas. Fíjese, el padrino Messi contra su ahijado Lamine Yamal, esas fotos del programa de la ONU, de UNICEF, con el bebé de 4 meses, Lamine Yamal, y ya Messi con sus 20 años a cuestas ahí. Hubo alguien que me dijo, como no reconocía mucho a Messi así con ese look de pelo largo y liso, que pensó que era una enfermera que estaba atendiendo directamente al bebé en la bañera. Bueno, dice, buenos días, soy Johnny Castillo de Casilla Santa Rosa. Me gustó las cábalas que dio a conocer el jueves en favor de España. Soy aficionado de Argentina, pero creo que las cábalas no fallan y España será campeón. Saludos a don Romeo Pineda, dice don Johnny Castillo. Bueno, yo no creo en eso de las cábalas, ni que sean argentinas, ni españolas, ni de donde sea, sino creo en el trabajo y en desarrollar bien ese trabajo y que hay una conjuntación y combinación de que Marco Tulio hace bien su trabajo en lo que corresponde, su servidor en lo que me toca y así. Yo cábalas sí, never. Pero las comparto porque hay, como cada cabeza es un mundo, ¿verdad? Y respeto, aunque no comparto. Está en disputa el Gran Premio de Fórmula 1 en Spa-Francorchamps, que es Bélgica, 21 circunvalaciones o vueltas sobre 44. Encabeza Charles Leclerc la prueba. Luego, ya lo superó ahora Lando Norris en este momento. Leclerc segundo, Kimi Antonelli tercero, Max Verstappen el cuarto. Les vamos a informar desde luego cuál sea el desenlace de ese gran premio en el recorrido europeo de la Fórmula 1. Estuardo Orellana de Antigua, Dios le bendiga a don Gustavo y compañía. A Kylian lo igualan a Messi, pero por los goles anotados más que Messi, anota, asiste, es un creador en toda la extensión de la palabra, por eso está en la final y Kylian no. Esto no solo es individual, sino colectivo. Messi juega para Argentina, Kylian Francia juega para que gane Kylian. Ahí el gran pecado. Bueno, pecado no es, sino que cada quien tiene aquello de que Francia considera que los goles de Kylian les iban a llevar a algo excepcional, que sería volver a ser campeón del mundo. No se consiguió. Pero fíjese, al momento, antes de la disputa de la final, Kylian 10 goles y 4 asistencias. Messi, porque ayer dio otra asistencia a Mbappé, Messi 8 goles y 4 asistencias. O sea, en asistencias también ha colaborado en la misma dimensión que el argentino hasta el momento, ya con un partido disputado más. Habrá que ver hasta dónde llega la influencia de Lionel Andrés el día de hoy. Recuerde que el horario de la final es como muchos partidos que se han dado de la 1:00 p.m, para poner ejemplo las 2 semifinales. Dice, buenos días, ayer Mike, el gran boxeador, exhibió una camisola de Argentina, Mike Tyson tendrá que ser, me imagino, no puso el apellido, desde hace 20 años firmado por el gran Maradona y lo puso en mayúsculas. El deseo de él se la firme, en este caso, el gran Messi. Sí, ahora vale millones. ¿Cuánto puede valer con las 2 firmas? Esperanza Lara de Zona 7. Pues de repente junta plata en Esperanza y la compra. La camisola que usó Pelé, en la final del 58 la pusieron en subasta en Nueva York el miércoles y la adquirieron por $4,900,000. La camisola del niño, del garoto de 17 años, ya campeón del mundo, encabezando a Brasil. Buenos días, Julio de Huehuetenango. Solo para obtener información sobre la Copa Bantam. Hasta luego. Bueno, se definió a favor de Antigua con el premio 600,000 quetzales, Aurora con el premio 50,000 como subcampeón y con el agregado de que fue en penales después de 0-0 en 120 minutos y tandas que se llegó hasta la muerte súbita a tercera ronda. O sea, por eso dio vuelta de que Gómez, el primero que tiró y anotó, cuando le tocó la segunda tanda fue el que falló. Así se dio las cosas y efectivamente el arquero Morán, los dos arqueros tuvieron que tirar y los dos anotaron, tanto Liborio Sánchez como Luis José Morán. 10-9 fue el resultado final en penales. O sea, emocionante, pero es largo, eso es la extenuación. Buenos días, don Gustavo, le saluda Carlos Hernández de Prados de Villahermosa. Yo soy puro brasileño, pero apoyo a Messi. Por el otro lado, a los jugadores del Barça. Por eso que gane el mejor y disfrutar del partido. Gracias. Sí, al margen de simpatía o lo otro, a mí me decía un compañero allá en Soy y aquí en Nuevo Mundo también, en Nuevo Mundo, que fue acá donde comenzó la etapa de vuelta, de que fuimos mucho tiempo compañeros en los canales, Edgar Galindo, que dice estar impresionado de el odio que él interpreta le tienen a Messi. Y yo no lo creo, ya lo dije, que sea así tan odio, sino que por el hecho de que le van al Real Madrid, algunos exageran la nota. Entonces, a mí, ya se los he dicho, me enseñaron a no desearle mal a nadie. Y eso es para mí fundamental, sino en este caso disfrutar a un jugador excepcional, porque lo es, y que todavía tiene cuerda. Lo está mostrando, pero bastante en esto, con todo y la nota que les leí hace una semana más o menos, de que es el que menos corre. Él camina, trota y corre, pero con los acelerones que en determinados pasajes de los juegos ha podido concretar, el saldo es muy favorable hacia la selección albiceleste. Buenos días, don Gustavo. Ayer en la premiación de Inglaterra pude ver que solo Tuchel recibió su medalla y el resto del cuerpo técnico no. Así son las premiaciones en los mundiales. Atentamente, Ana López. Saludos desde San Lucas, Zacatepeques. No, dama sanluqueña, el paso debió ser de todo el cuerpo técnico registrado, encabezado por el alemán Thomas Tuchel. Solo él llegó a recibir su respectiva medalla de bronce. Entonces algo pasó ahí en la interna como para que no apareciera el resto del cuerpo técnico, porque, reitero, los premios abarcan a todas las personas que integran, así como a los 26 jugadores, cuerpo técnico fácil es de 6 más, fácil. Entonces es algo que no, que usted fue muy acuciosa al notar ese déficit o esa no cobertura, pero sí debieron recibirlo todos. Don Gustavo, buenos días, gusto de saludarlo. Bueno, se termina el Mundial, yo quiero que gane Argentina, pero si no gana, pues tranquilo, saludos y bendiciones. Sí, es una forma muy buena de enfocar, tiene una preferencia, pero si gana la otra opción de final, pues como dice, no pasa nada. Así es como hay que agarrar las cosas, gozar 90, 120 o hasta penales, a ver hasta dónde llega la cosa, para adjudicar a un bicampeón o coronar a un bicampeón, hablando de títulos consecutivos, o a un dos veces campeón, o tetra en el caso argentino, que sería sumarle el 78 y el 86. Buenos días, don Gustavo. Feliz domingo en cabina y equipo. Por favor, un comentario sobre el árbitro salvadoreño que llegó tan lejos pitando uno de los partidos de semifinales, siendo un país que creo el más pequeño del mundo. Y nuestro árbitro jamás participó en uno. ¿Cuál es la diferencia? Gracias atentamente, Gonzalo Chávez. Aquí es Chávez y allá es Chávez, de Villanueva, y los dos son villanovanos. Pero una diferencia de la A y la E, acá con nuestro compañero. Muy bien, Iván Barton es, así como acá Mario Escobar, profesionales en distintos campos. En el caso de nuestro compatriota es ingeniero químico, por eso se le dice el ingeniero Mario Alberto Escobar Toca. Y el caso del salvadoreño, el cuscatleco, el chiquitín, porque uno aquí es alto y el otro no, es alguien en el campo tecnológico que ahora está incluso estudiando una maestría, pero en relaciones humanas, para relacionarse mejor con las personas, y en este caso él dentro de su misión o trabajo arbitral. La diferencia es que Barton ha venido increciendo. Mario Alberto, para mí, ha logrado una estabilidad, pero no sé, porque coincidió mucho el suceso con la aparición de la lista y que él ya no apareció. yo creo que Marco Tulio recordará cómo se subió a redes las fotografías y algún video corto donde él va saliendo de un concierto en la madrugada de sábado a domingo, o sea, madrugada de domingo, y a las 11 de la mañana estaba pitando a Aurora Shela en Amatitlán. Entonces, a ver si no esa imagen que se viralizó, etcétera, le haya podido finalmente afectar y ya no aparecer en la nómina de árbitros del Mundial. Eso solo la FIFA lo sabe, el fondo, porque no le habrán dicho ni a él mismo, mira, ya no estás por tal cosa, seguro que no, sino solo al entendido por señas, en este caso las señas de no aparecer en la lista. Buenos días, don Gustavo y compañía. El fútbol es para disfrutarlo. Yo siempre le voy a Brasil, pero soy admirador de Messi. Igual muchos brasileños en Brasil. Dice, pero como equipo me gusta España. Además de que tengo dos hijos en Alicante, ahí donde fue a jugar Fito de León y el Grillo Roldán, con el Hércules de esa localidad española. Pues total sentimientos encontrados, porque tampoco me gustaría que la Copa se vaya de nuestro continente. Saludos, William Franco de San Miguel Petapa. Bueno, gracias al señor Franco, no recuerdo así tan a bote pronto su apellido, o sea que es alguien que está interviniendo a nivel de los mensajes por primera vez o que tenía rato de no hacerlo sobre la última hasta esta presente. Ya 26 circunvalaciones, Leclerc mantiene el liderato, son 44, no se olviden, Kimi Antonelli segundo, Lando Norris tercero, Max Verstappen cuarto. Eso en el Gran Premio de Fórmula 1 de Bélgica. Está disputándose también la etapa número 15 del Tour entre Champagnol y Plateau de Solaçon, con 183.9 kilómetros de recorrido. Incluye un premio de montaña de tercera categoría, uno de primera categoría, después otro de tercera categoría, y se remata la etapa en un premio fuera de categoría. O sea, la exigencia de la etapa, solo veo aquí uno, el pico es todo para arriba, para arriba, para arriba. Entonces, con razón, Tadej Pogacar, que él ganó la etapa número 14, y tomó otros 44 segundos de ventaja sobre Jonas Vingegaard, dijo que iba a descansar un poco, solo mantenerse el viernes para estar entero ayer y llegar entero también hoy para tratar de marcar una sentencia ya inalcanzable. Ya les vamos a ir contando lo que nos alcance de acá hasta las 10, hasta dónde llega el fenómeno esloveno del ciclismo. No se olviden que después del corte de las 9, estará por última vez dentro de Jornada Mundialista con nosotros Tomás Olimeli, platicando de el Mundial, de qué piensa. Él ayer estuvo con las dos selecciones que representan a países con los que no comulga. La pérfida Albión, como se le conoce a Inglaterra, y a los galos, como se conoce a Francia. Entonces, a ver qué nos cuenta sobre ese 4-6, Francia 4, Inglaterra 6, y que le dio el tercer lugar a Thomas Tuchel y sus huestes. Lista la publicidad con Marco Tulio. Volveremos.
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0: Bueno, continuamos cuando son las 8:05 y este es el domingo 19 de julio. Según vi ahí en mensajes, el último día de la feria allá en el sector del Cerrito del Carmen. Ayer pasé cerca de ahí y de verdad que había un carrerío parqueado, carrerío que yo iba, digamos, más o menos contra el tiempo, entre el momento en que tenía que salir del Estadio Cementos Progreso para llegar a los estudios de Soy, ahí en la avenida Petapa. Y ese fue el sector en que más lento transité. Aparte de la 12 avenida, donde todavía no hay semáforos inteligentes, entonces me paró el de la 16 calle, me paró el de la 17, me paró el de la 18, y ahí sí ya pasé 19 y 20, parejo, guate. Afortunadamente llegué como tenía que llegar para servir a la gente, que cada vez es más y que se los agradecemos, que está pendiente y ha venido siendo pendiente de los programas ahí de Mundialazo Stream, Partidazo Stream y todo lo que les hemos venido dando con José Antonio, con José Pablo, con Edgar Landino y todo el equipo técnico que produce. Y también está Gary, que se ha sumado en los últimos tiempos, también Dani y también en el caso de Michelle. Ah, bueno, y Jordana, es bastante grande el grupo. A la vez le estoy hablando de una decena de personas. Aparte que ahí aparecen, hay hasta maquillistas para que salgan chilenos. Yo no me maquillo, pero ni que me pague. Pero en ese sentido, tengo una piel muy delicada y no admite nada que se coloque ahí. Lo único es secar lo que en algún momento pues es alguna sudoración. Dice: bendiciones, don Gustavo. Francisco Par les saluda a todos en cabina. En las radios nacionales ya no transmitieron el Mundial, por lo cual tuve que escuchar ayer el partido por internet en una cadena radial española. ¿Qué le parece a usted que escuché a muchos analistas de ese país aduciendo que a Argentina no le tienen que tocar el orgullo porque les oye pasar lo de Inglaterra y los demás, y a los demás? O sea, a criterio suyo, ¿quién considera que será campeón según el fútbol y no con el corazón? Gracias, feliz día. Pues yo he aprendido, le digo, don Francisco Parr, a no poner el corazón por delante. Incluso ayer me pude haber ido con la camisola de Aurora que tengo, porque no iba a trabajar, sino iba con la familia, pero decidí no hacerlo. Ya lamenté todo lo que fue Aurora y que se los he venido contando dentro de lo que yo vi, no lo que me contaron o lo que vi por otra vía, sino directamente en el estadio. Incluso a un buen amigo que es aurinegro le puse ojalá gane la máquina, porque hace mucho tiempo cuando Aurora tuvo un gran equipo se le puso la máquina aurinegra. Entonces, ustedes habrán escuchado que yo no puse, por ejemplo, a Brasil entre los favoritos. Y Brasil ha sido un equipo de simpatía desde muy niño. Tanto que ayer hablando con Sofi, una de las maquillistas de turno ayer, pues le dije que mis primeros equipos, por inducción de mi abuelo, aquí cargo la identificación con uno de ellos, que es el Barcelona, desde muy chico, escuchando a nivel de su radio de onda corta, RCA Víctor, me recuerdo, de aquellos cuadrados, el poder escuchar España, el poder escuchar en aquel tiempo Cuba también, y escuchar el béisbol de grandes ligas, etcétera. Y ahí nacieron mis simpatías por Brasil, por Barcelona, por River Plate, por los Yankees. Entonces yo a eso ya no lo pongo por delante. Trato de analizar los pro y contra que en este caso tienen los dos finalistas y salió lo que alguien nos dijo por la vía de mensajes de una final a la española. ¿Por qué? Porque los dos protagonistas manejan el idioma español como nosotros. La solidez estructural de España yo la pongo por delante por poco, porque hay que contrastarla con, les dije, el empeño, la determinación y la confianza en sí mismo que tienen los argentinos para ir contra la corriente y tratar de remontarla. Pero los números de España históricos solo son superados por el Brasil del 58 en cuanto a la escasez de que le tiraran, en este caso a Gilmar, el arquero de aquel tiempo, respecto a la de ahora, en el caso del arquero Unai Simón. Entonces, por eso ayer en el programa les dije que Messi haga hoy dos goles sería algo estratosférico. Y por eso considero que Mbappé va a ser el goleador del Mundial. Porque Messi puede, porque si Messi hace dos, estaría, fíjense el símil que les estoy compartiendo, hacer el doble de goles que ha recibido España en 7 juegos. Entonces tendría que ser algo verdaderamente fuera de serie, absolutamente fuera de serie. Entonces, concluyéndolo, yo pienso en España primero, y luego no descarto para nada a Argentina por todo lo que ha venido haciendo. Este bloque muy bien manejado, así como De La Fuente con su estilo, y son amigos entre ellos, con su estilo a España, lo que ha logrado Scaloni, lo dije anoche en el programa, 2 Copa América, una de ellas en Brasil, venciendo a Brasil, que no es poca cosa en terreno brasileño, y luego el título que consiguió, ese siendo muy cristiano para mí, en Qatar, por todos los empujones que le fueron dando, hasta llegar a esta que puede convertir a Argentina en algo no común, tanto que desde el 62 hasta estos días no ha habido un seleccionado que repita como campeón del mundo. Y vuelvo a lo que hemos platicado en el curso de esta entrega, que ya nos ubica en las 8:12, de que hay que disfrutar el juego. Si tienen alguna simpatía, pues a ver si les funciona la simpatía, que su equipo responda. Eso es como aquello que les he dicho, que alguien que dice que Dios favorezca tal, y que incluso los argentinos pusieron que ya había un mensaje de arriba de que España no pudo entrenar por las condiciones climáticas, y Argentina sí, como quien dice, ahí va a salir una ventaja. Yo estoy convencido que Dios está en otras cosas. E ideal es de que nadie salga lesionado, por ejemplo. Eso sí es bueno pedirle al mero mero que está allá arriba. Bueno, continuamos. Recuerden que pueden alternar el escuchar las respuestas a las personas que utilizan la vía de comunicación del 344062 con lo que tenemos también la vía telefónica, el 2268-0410. Dice, buenos días, señores de Nuevo Mundo. Escuché hace unos momentos que usted calificó de corrupción la influencia de Trump y su familia, porque no hace lo mismo con los políticos de Guate. Los Arzú, por ejemplo, usted ha censurado a oyentes solo porque no le agrada ser criticado. Andrés Hernández de la Capital. Pues lo que he hecho es algo que no es por mí. Hay que captar bien el español. Hay que captar el español y manejarlo como debe ser. Es un idioma muy amplio. Yo lo que he hecho es que personas que han mal utilizado la libre expresión en contra de otras personas, no de mí, a ellos se les ha limitado o, si usted quiere el término, le gusta más, censurado. Como miren, no hay problema, ya lo he dicho infinidad de veces, así me manejo. Pueden estar ustedes de acuerdo, el asunto es respetar las opiniones. Y lo que dije del que se cree dueño del mundo es una realidad. Y acá también, yo por ejemplo, lo que pasa es que ustedes, en plano, señor Hernández, no nos escucha siempre. Y no voy a estar yo, hoy sí nos está escuchando, señor Hernández, le voy a decir tal cosa. No, entonces yo digo lo que va dándose en el camino. Acá incluso tengo varias personas que ni digo ya el nombre, precisamente porque son corruptos en las diversas fórmulas que se puede aplicar lo de corrupción. Así que así son las cosas. Don Andrés, gracias por la sintonía. ¿Quién está en línea? Don Donaldo Cepeda, ya en el puerto de Iztapa. Buenos días.
1: Buenos días, don Gustavo. ¿Qué tal? ¿Cómo ha estado? ¿Cómo ha disfrutado el Mundial? Pues aquí uno por eso de las pantallas más que cuesta, pero aquí hay de las dos, claro, y del otro. del azul. Entonces fíjese que yo pues soy igual que usted, Brasil, Barcelona, rojo, usted es Aurora, va, y pero
0: así es,
1: voy a de puro Barcelona. Pero la verdad es que he disfrutado, mire, los equipos, las personas no me caen mal, pero el grupo a mí, este equipo de Francia me cae mal. De los de América, Argentina no me cuadra. Pero yo voy a España, la madre patria. Yo he simpatizado con ellos desde hace años, después de Brasil. Me gusta la forma de jugar, no que yo apasionado por ellos, no, Gustavo. Y me alegro de saludarlo. No, dice que no vi ni nada, pero yo me fui a acostar y no me acordaba del partido de Aurora. Yo quería que ganara Aurora, pero ahí está. Y le pido un favor, don Gustavo, si me puede dar, si tiene usted la nómina de Iztapa. Y Dios lo bendiga, don Gustavo, y pase buen domingo.
0: Bueno, nóminas no tengo al momento de ninguno. A nivel de Liga Nacional, les he mencionado que cuando mañana termine con los últimos dos que se van a inscribir y cuando ya estén disponibles, con mucho gusto les voy a ir compartiendo lo de la docena de apóstoles, y después vamos a ir paulatinamente con las categorías, sobre todo Primera División, donde hay una veintena de equipos, y les compartiendo porque hay personas que han dejado el ombligo, como se dice, en cualquiera de las parcelas territoriales que tiene nuestro país. Hay otra persona, cuando son las 8:17, en el 22680410. ¿De quién se trata? Don Vinicio Fuentes, en un sector de la zona número 3, está en sintonía. Buenos días.
2: ¿Qué tal, Gustavo? Buenos días. En el transcurso de esta semana le envié un mensaje no muy largo por el aquello de que no se puede leer algo más de 6-7 renglones, ¿verdad? Sobre el ejemplo que había dado Argentina en la Guerra de las Malvinas. Y usted me mencionó de que sí, Guatemala no podría enfrentarse a una potencia como Inglaterra en ese momento. Creo que Shell, Eugenio Leguero García, en su momento trató de hacerlo, pero se interpuso el terremoto del 76 y ya no se logró. Yo me refería entre líneas a que Guatemala tenía que agotar la diplomacia, el derecho internacional. Claro que eso solo se mira y se recibe en las aulas de la tricentenaria Universidad de San Carlos. Y ante una potencia podemos esperar como 200 años y no haber una respuesta colorada. Tampoco se trataba de que si el pueblo del diseño aceptaría vivir y ser parte de Guatemala, no. Vamos buscando la justicia. Eso le quería mencionar. Y aparte de que no puede ser de que o sigamos a Messi o sigamos a Cristiano Ronaldo. No. Tenemos que ir a favor de la justicia y del buen fútbol. Como dijo el don Felipe Sea en su momento, que gane el mejor, pero mejor si ganamos nosotros. Pase feliz día, Gustavo, y mucho gusto saludarle.
0: Bueno, igualmente, pues las denuncias, protestas o como sea el término adecuado, se han interpuesto ante el Tribunal Internacional de La Haya y demás, y todas esas instancias internacionales. Lo que pasa es que también está la otra parte que hace contrapeso y que tiene más peso a la larga. La prueba está en no resoluciones en sí o en resoluciones que a la larga en algunos casos terminan siendo desfavorables, pero de que los intentos están. Y lo que usted dijo de Shell, qué bueno que no se dio, fue por otro factor de mortandad, porque el terremoto nos sacó 23,000 vidas útiles, porque cada vida es útil, unos más que otros por en donde se desempeñan o lo que hacen, pero todas son útiles. Pero una conflagración con Inglaterra, saber cómo hubiera sido, de verdad, teniendo ellos la posibilidad de aparecer por Belice dentro de nuestro territorio, ni siquiera me pongo a pensar. Pero efectivamente el tema justicia, ahí lo dijo don César Zacarías desde Boston, el tema justicia plena para el partido de hoy, que ojalá aparezca la misma como debe ser, como debe ser. Eso es como tal vez románticamente, pero que es así debería presentarse, que los árboles son para impartir justicia, no para inclinar por X o Y o todo el abecedario de razones por un grupo y estar en contra del otro, o a la larga sus resoluciones, decisiones o criterio aplicados de diversa manera o sin medir a los dos actores, como se también apunta popularmente, con la misma vara. Buenos días, don Gustavo, le saluda Manuel. Bueno, conozco 38,000 Manueles. No, conozco fácil. Uno nos está escuchando, ahora que me recuerdo. Manuel Berriondo está fijo en sintonía. Y tengo amigos y tengo conocidos que son Manuel, pero con su apellido. Así que le molesto si es tan amable de poner una línea ahí donde me agregue su apellido. Disculpe, ¿cuál sería su opinión en el que los del Real Madrid celebran todo y ayer con el gol de Mbappé dicen que se merece el Balón de Oro? Y se les puede aclarar a los aficionados del Madrid que Cucurella está inscrito como jugador del Chelsea. Por último, no le voy a Brasil y en el Mundial, yo le voy a Brasil, dice, y en el Mundial 2010 compré una chumpa de España y cada vez que se la utilizó, que la utilizo, España no pierde. Espero que no sea el caso. Ah, apareció, ahora sí vino algo tarditi. En el caso del segundo, Jorge Luis, que son las 8:22. Pero, bueno, usted está puro argentino con cábalas, usando la chumpa. Hay un compañero allá en Soy que se llama Juan Carlos, que él anda con la camisola roja, así, la gran estrella en el escudo arriba, ¿verdad? Porque es una estrellona, ¿no? Una estrella grande. Y el fútbol de España va a determinar si funciona eso que a usted ya se le volvió costumbre desde el 2010. Imagino que ser una prenda que usted cuida mucho, porque el 2010 a este momento ya tiene 16 años la criatura. Ya está cerca de DPI para que vaya a registrarlo cuando cumpla 18. Muy bien, entonces le reitero, Manuel, si es tan amable, colocarnos ahí, no le cuesta nada, una pequeña línea con su apellido. Buen día, don Gustavo, le saluda Adán Chajón de San Juan, Zacatepeques. Hoy que gane el mejor, feliz, porque no está Francia, feliz día. Desarrolló Francia ciertos anticuerpos, ¿no? ¿Cierto? Primero de lo que yo he escuchado y leído, por el dominio que tuvo al principio y no les parecía. Aquí tengo unas declaraciones de Mbappé después del juego de ayer. Yo solo trato de ayudar a mi equipo. Es seguro que cuando metes tantos goles en un mundial, eso te hace evolucionar en ciertas facetas. Me hubiera gustado no ser el máximo goleador de la historia, pero jugar la final de hoy. Y eso lo dijo ayer, o sea, el pulso de mañana. Desde luego, ese era el gran objetivo de Francia y de él en lo particular. Pero se les atravesó un ordenadísimo España y prácticamente los borró futbolísticamente del terreno. Dice, vamos a ver acá, Dominicio Almírez, de zona 12. La falta del jugador inglés Messi le pisa el pie, el jugador pierde el equilibrio del otro pie y se dobla el mismo. Ahí es falta y Messi hace el centro a Lautaro. Argentina fútbol no tiene, la culpa es de FIFA corruptos, son tramposos esos jugadores. FIFA hizo el fútbol un circo, gracias, y no tiene nada que ver si le voy al Real o al Barça, se trata de lo mal que está el sistema que a unos favorece. Es la opinión del señor Almírez. Hay cosas que han sido para mí muy evidentes. La primera falta de Messi en el Mundial, que esa era para tarjeta, se los he mencionado, mínimo a María, y ni tarjeta le sacó. ¿Quién? Simon Marciniak, el árbitro de la final de Qatar. El polaco, el pelado, él ya tuvo poca participación y no estaba en las etapas decisivas del certamen. O sea, le pasó el borrador la misma comisión de árbitros que encabeza Ojos Vivos de Pierluigi Collina, el italiano. Recuerda que estamos en las 8:25. Continuamos acá atendiendo, siguen apareciendo los verdecitos acá en los mensajes. Dice, buenos días, está escuchando que la televisión abierta solo transmitirá a Comunicaciones de local. Municipal será transmitido por Fox de local, dice Hugo Hernández de Santa Rosa. Sí, la ventaja es que, por ejemplo, según me contaban, que lo que hace Fox lo tiene también un canal de la empresa roja. Por ahí hay una circulación. Entonces, pues habrá eso. Y lo otro, si no me sorprende, que ya solo con su equipo, porque es el equipo del dueño de los canales, sea la transmisión por la ruta que ellos establezcan. Y ya no como hubo sociedad, con buena guita, dirían los argentinos, buena plata por medio, diríamos nosotros, o buen pisto, decimos también, de la empresa azul de cuatro letras, pagándole al equipo una cantidad para compartir transmisión esa empresa con el propio canal de televisión abierta. Entonces, así están las cosas. Muchas gracias a Hugo Hernández por el dato y desde luego por la sintonía. Vamos a ver qué más tenemos por acá. Buenos días, don Gustavo. Mi nombre es Juan Carlos Martínez. La selección de España no tiene algún mundialista hace 4 años. Buen día. España ha renovado bastante su selección y voy a revisar la nómina de la España mundialista de Qatar comparativamente con la que encabeza ahora, digamos, Unai Simón, el arquero del Atlético de Bilbao y de la propia, en este caso, la propia selección roja. 8:27. Dice, buenos días, don Gustavo. Luis López de Chimaltenango. Le saluda, por favor, salude a mi hijo Venancio, de 11 años, que tiene el corazón partido porque le va a Yamal y a Messi. O sea, le va al ahijado y al padrino. Sí, ahí sí que lo tiene bien partido Venancio. Me recuerda a don Venancio Urías, que fue un árbitro de la primera tanda que yo comencé, decía en el chato, pero porque si uno lo veía de perfil, casi no tenía nariz Venancio. Y en este caso es Venancito, de 11 años, que tire a la fecha a ver si por qué lado se va, si va por Lamine Yamal, el chico de 19 años, el chaval, o le va por el ilustre veterano de 39 que se llama Lionel Andrés Messi, padrino justamente de este muchacho. Ahí se van a ver las imágenes, a ver qué tanto se saludan o no, ¿verdad? Entre los dos, porque uno heredó finalmente en el equipo el 10. En la selección es el 19, que le quedó como anillo al dedo, que el 13 de este mes, hoy estamos directamente 19, hace 6 días, el lunes cumplió sus 19 primaveras. Y les conté que se mandó un regalo de una cadena que a saber cuánto costará, de verdad. Leí también que su mamá, doña Sheila, le ha pedido que se mantenga en el piso, con los pies en el piso, bien, bien cimentados, y como corresponde, porque si no se evaporan y ya se salen de lo que tendría que ser la normalidad al margen de la fama que van atesorando. Buen día, don Gustavo y compañía. Hoy tenemos un partido de muchas llegadas o de pocas llegadas al marco y todo pinta para que todo se define en penales. Ojalá sea a favor del albiceleste. Gracias. Le saluda Fidel Chávez de Jutiapa. Bendiciones. Bueno, yo en lo personal no creo que se vaya hasta penales. No creo que se vaya hasta penales, se va a definir. Yo lo pongo en el orden. Primera opción que considero en 90. La segunda, por lógica, sería la de 120, pero ahí estaría. Y no creo que lleguen hasta penales. Si pues esa termina siendo la tesitura, pues ni modo. Pero ya 2 finales por penales seguidas, no me lo uso en el cuadrante. Tienen jugadores como para que no se dé esa paridad, al margen de que exista paridad global entre las dos selecciones en muchos aspectos y con una batalla, también lo dije anoche en el programa, por el medio campo, que puede ser decisiva, quien imponga su ley en ese medio campo para proyectar el fútbol ofensivo. Muy bien, 8:30 exactas. Vamos a ir a la publicidad con Marco Tulio. Regresaremos con la temática del elogio y la crítica para hoy.
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Muy bien, vamos a presentarles los temas del elogio y la crítica, pero antes tener aquello de establecer, dice, paso de gigante Antonelli para el Mundial, Sainz y Alonso siguen en el pozo. Eso es el efecto ya de la disputa del Gran Premio de Bélgica en Spa-Francorchamps. Ganó Kimi Antonelli. Ese va a ser otro tema con Tomaso, porque después de dos competencias en las que el piloto de Mercedes falló sobre el final y tuvo él problemas para el manejo de su bólido, ahora regresa exuberante. Es su sexto gran premio ganado en la temporada. Solo ahí huele de pluma sobre los puntos. Son 25 por primer lugar. Solo ahí hace 150 entre los seis grandes premios. Charles Leclerc con Ferrari llegó segundo. De Red Bull, Max Verstappen muy bien con el tercer lugar. Y Lewis Hamilton, heptacampeón, tetracampeón Verstappen, con la posición número 4. Entonces, eso ya establece un manejo de Antonelli de regresar a una primerísima posición y, por lo tanto, el titular de eso de proyectar al ragazzo italiano en pos de una corona, que sería algo sensacional si finalmente lo logra coronar en el mes de noviembre. Bueno, tema número uno, la finalísima España-Argentina, aunque la finalísima no se jugó porque ellos se empeñaron en poner obstáculos para no chocar en el mes de marzo. Ahora, pues, su trabajo en el Mundial United les ha hecho desembocar en algo que tiene como premio la Copa del Mundo, el prestigio de ser campeón universal, y con dos técnicos, uno ya entrado en años respecto a su colega, pero son muy afines, tienen una relación muy cordial, cada quien va a tratar de imponerse. Yo me recuerdo, por ejemplo, cuando Jorge Roldán, dirigiendo a Aurora, le ganó y le cortó el invicto a su maestro Rubén Amorín, que va 32 partidos seguidos sin perder con Municipal. Entonces, de los ejemplos y casos en los que el alumno ha sido más aplicado, logra un éxito respecto al maestro. Acá sería lo mismo si, por ejemplo, Scaloni le gana a De La Fuente y se corona técnico bicampeón y emula a Vittorio Pozzo, el técnico ragazzo de los ragazzos, o de las azurri, más bien dicho, en el 34 y en el 38. En el 34, con la indiscutible mano de gorila del duce Benito Mussolini, que hizo todo lo posible para que Italia lograra esa primera corona universal, empezando por sus propias medidas, que en aquel tiempo se podían, ahora no, de que le dio plata a dos subcampeones argentinos y se los llevó y los nacionalizó italianos y jugaron para Italia y fueron subcampeones con Argentina y campeones con Italia en el 34, en aquellos tiempos. Entonces ahora hay otro factor que debo considerar, debo compartir, y es el hecho de que ojalá que Slavko Vincic y sus asistentes y su cuerpo arbitral trabajen en pos de que la final se vaya sin manchas, se vaya sin arrugas, se vaya sin polémicas, tratar de ser lo menos protagonista para que efectivamente los protagonistas sean los que vistan de corto allí con los uniformes de la Roja de España y la albiceleste Argentina, que van a chocar en un estadio que ya ha sido cuestionado porque es un estadio destapado, no está climatizado, etcétera, y que debe soportar las inclemencias del tiempo, etcétera. Ayer llovió y eso ayudó, pero lo que ha venido dándose en la semana en Nueva York y otras ciudades de esa costa este de Estados Unidos es la aparición tremenda de los efectos de los gigantescos incendios en territorio canadiense. Fíjense lo que hace el aire, las corrientes de aire, de llevar hasta esa polución y ese, de verdad, aire

0: contaminadísimo por los niveles que ha llegado a alcanzar. Tema número 2, otra vez el disparo de los precios. Cualquiera que circule o que tenga que abastecerse de combustible verá que la gasolina superior está ahora en el orden de los 39.59. Y esto, el efecto, tiene una interrelación con lo que se reanudaron los combates. Ya en otro tema les voy a tocar eso específicamente, pero acá incluso personas que están en el manejo empresarial del transporte extraurbano ya anunciaron también otra modificación en las tarifas, y eso va a tener un efecto dominó, porque luego abarca otros rubros y termina también afectando la canasta básica, a la que muchos tienen alta dificultad de acceder. Hay también una cantidad significativa, porcentaje, que logra acceder porque las dos personas adultas de casa trabajan, o sea, logran un ingreso y así logran cubrir, digamos, en lo mínimo, pero logran cubrir esa necesidad de llevar el pan y que se tengan realmente lo que se califica como normal de 3 tiempos de comida en el día a día. Entonces, las autoridades del MEM dicen siempre que es el efecto de que todo esto es con el manejo del mundo, de los sucesos en el mundo y de la variabilidad y volatilidad de los precios, en este caso de los hidrocarburos. También un tema que tiene un poquito de relación, o muchas si ustedes lo consideran así, es de que ya llegó el primer tanquero con el aditivo del etanol, que el 26 del próximo mes ya tendrá que estar oficializado en su uso, y que esto parta de que todas las estaciones de combustible hayan colocado ya lo que sea necesario en el aditamento para con el 10%, según el propio mandatario en su denominada la ronda del pasado lunes, dijo que al ya ponerse en práctica generalizado o se generalice, estará aquello de que habrá una rebaja en los costos de más o menos un quetzal con 50 centavos, y que esa podría ser, les digo, el 39.59 actual menos 1.50. Si es 41.50 menos 1.50, 40. Ese es para que ustedes lo manejen como tendría que ser esa rebaja al día utilizar en su vehículo el etanol, que la mayoría va a venir de Estados Unidos, pero otros lo van a manejar acá a nivel de todo lo que se hace en los ingenios y demás. Entonces, ese es el otro ángulo de la implementación solicitada, porque no hay que decirle que no, que fue Estados Unidos el que presionó lo que había que presionar, como en tantos rubros, a que se diera esa aparición de ese ingrediente. Tema número 3. Antigua, el rey de la Copa Bantraba. En el curso de la audición les hemos venido contando como información y como pedido del auditorio cómo el equipo antigüeño de Mauricio Teape, que sigue sumando títulos, tiene 5 de los 6 de Antigua nacionales, o sea, de los de Liga, y tiene ahora o ya posee este título de Copa. Tuvo que llegar hasta el ultimísimo recurso, 3 rondas, 2 completas de penales, y no se rompía la paridad hasta que apareció el suceso ya descrito de que una tajada a su derecha de Liborio Sánchez, el arquero mexicano de Aurora, no fue convalidado, se repitió, y ahí sí ya acertó Camilo Mora, contrastando con lo que había fallado Juan Gómez. Entonces se tituló Antigua con los efectos deportivos y económicos también, aunque esos 600,000 no van a ser, mire, aquí está el cheque por 600,000, sino que van a dar para manejo de las especiales o las categorías inferiores de los equipos, para becas, etcétera, hasta llegar al monto ese de un poquito más de 500,000. Pero importante, yo escuché a ejecutivos del banco diciendo que esta es la primera D y que entonces hay que esperar el espacio a ver dónde colocan al final de temporada y antes de que comience la siguiente, pues el siguiente torneo de Copa Bantrap, donde Antigua habrá que ver cómo manejan la cosa, porque recuerden que a nivel incluso del mundo, el que se corone hoy no está clasificado directamente para el otro mundial, sino que tiene que disputar eliminatoria. Y lo que se hizo prevalecer para esta primera edición fue que los primeros cuatro del acumulado fueran. El primero del acumulado se hizo a un lado, municipal, y por eso ingresó Aurora, que fue el quinto. Y ahora llegó hasta la final, ya tienen esa carta de presentación. Entonces, esas son incógnitas a despejar, repito, con el paso de los días o posiblemente de las semanas. Tema número 4. El hijo del Ayatollah Khamenei amenaza. Anoche estaba viendo, para compartirles hoy, noticieros internacionales de France 24 y también de CNN, y en los dos la coincidencia de esa amenaza del hijo del Ayatollah que logró sacar de circulación en Estados Unidos en aquel operativo de drones, etcétera, en el inicio, en el mes de marzo del conflicto, de febrero, el mes de febrero del conflicto, y que dijo una frase: está probado que la firma del presidente de Estados Unidos no vale nada. Y es que hay una firma de él, de principios de acuerdo, de frenar el conflicto, del alto al fuego. Pero se dio un acontecimiento en torno al estrecho de Hormuz, que es una papa caliente ahí en ese sector. Incluso vi el mapa de cómo está ese pico ahí donde queda un espacio para que pasen los barcos y sigan su recorrido por los mares. Bueno, es algo que los políticos, y en este caso, por un lado hay un político en la Unión Americana, del otro lado hay un grupo encabezado por este Ayatollah, que es de mentalidad así fundamentalista, se dice, y que incluso los integrantes de los Guardianes de la Revolución, que es un grupo de choque y de combate de los iraníes, dice que el mismo estrecho de Hormuz le va a mostrar, ya hubo repercusiones incluso de la muerte de dos estadounidenses en Kuwait, y eso como que le echa gasolina a la postura del que se considera dueño del mundo. Y entonces nosotros acá y muchos en el universo, no solo Guatemala desde luego, sino infinidad de países con las repercusiones negativas por este de nunca terminar, porque el propio mandatario estadounidense dijo el miércoles que si él conoce a través de la inteligencia que tienen ellos muy desarrollada que Irán intenta matarlo, pues entonces que no les quede duda que va a desaparecer a Irán del mapa. Esa es la postura y la posición así radical, y con esos radicalismos en esos campos estamos amolados, definitivamente. Tema número 5, cuando son las 8:47. El torneo Apertura 2026 a la vuelta. Arrancará el 24, que eso quiere decir viernes, con ese municipal recibiendo a Mixco. Se pusieron de acuerdo los dos, porque los dos van a jugar Copa Centroamericana a partir de la siguiente semana, para adelantar y que se constituyera en el partido de estreno, que es un buen partido. Dos equipos que van a jugar a nivel de Centroamérica, uno es el campeón, el otro fue uno de los buenos del acumulado y por lo tanto va a debutar en el certamen centroamericano. Pero habrá dos nuevos, en el caso de Suchitepéquez y también la formación de San Pedro. Ya San Pedro tiene algo en contra, porque deberá jugar los primeros partidos en el Marquesa de la Ensenada, porque el sistema e implementación del FUS para auxilio a los árbitros y a los técnicos para que se revisen cosas que consideran no han sido determinadas como corresponde, pues no fue aprobado en el Estadio Chicano, que espero llegue en tiempo, eso lo vamos a conocer en la semana, a la colocación ya del nuevo tape, gramilla sintética, pero nueva. Ojalá sea como la que vi anoche, que ya tiene algunos años, no muchos, en el Cementos Progreso, está impecable, de verdad. Un mantenimiento formidable. Y eso es lo que aquí tiene un déficit muy, muy marcado. Hay obras buenas, pero que se hagan ahí, que se vaya el tiempo de vida útil y no hay mantenimiento. Entonces, a veces ese tiempo de vida útil se consume más rápido. Se consume más rápido por el deterioro natural. Si no, vean el asfalto. Con eso del paso del Transmetro, cada rato están colocando concreto o nuevo asfalto por el efecto D. Pero el certamen nacional debe ponérsele atención. Creo que, bueno, opinión muy personal, el Suchi Comunicaciones es de los partidos más atractivos de la primera jornada, pero acá les vamos a estar contando, empezando por a ver si podemos obtener el curso de la semana después de que mañana se inscriban los últimos dos de la docena de apóstoles, las nóminas de los grupos inscritos, porque llama la atención, y lo comprendo y lo entiendo, de todas las personas saber cómo finalmente están integrados al margen de las noticias o informaciones que se han dado en el camino sobre incorporaciones o bajas. Así que si hoy estamos 19, a 5 días nada más de que se dé luz verde a la apertura 2026. Tema número 6, esto me gustó porque creo que es necesario, y el tema es gran movimiento de infinidad de personas por la actividad de Filwa. Y es que esa reunión que hoy termina, por cierto, y posibilidad de obtener un buen libro por precios accesibles allá en lo que antes fue Clubco y ahora es Forum Majadas, así se le llama. Por mi traslado en periférico me encontré con una, bueno, primero en la Roosevelt y después en el periférico, unas colas impresionantes de vehículos con destino final allí donde está instalada la posibilidad de compartir. Ayer, por ejemplo, al mediodía llevaron a Jaime Viñals para la presentación de su libro Legado de Cumbres. Y ese es un ejemplo de todas las personas, de las dinámicas y todo lo que se ha venido haciendo. Pero recordando que el libro es algo que instruye. El libro es algo que ayuda a hacer crecer el conocimiento en cualquiera de sus fórmulas, porque algunos que les gustarán las novelas, algunos las novelas de ciencia ficción, algunos les gustará la parte histórica, la parte de cómo se ha dado, por ejemplo, el tema de la conflictividad del ser humano guerreando siempre, es para muestra un botón la serie de conflictos que hay en el mundo. Bueno, pero en sí la esencia del libro, y en este caso estamos hablando todavía y en forma amplia y masiva de libros físicamente presentados, porque están las versiones digitales, etcétera. Yo tengo pendiente, por ejemplo, ir a la casa del licenciado Bonilla Lima. Hoy tuve una semana bastante agitada o movida porque me ofreció obsequiar un libro de un colega que en paz descanse, Ulises René Guerrero Guerra, y que está siendo presentado y que él adquirió allí en Filwa. Entonces, las caravanas, las romerías hacia ese sector, ya me imagino hoy que es el último día, va a estar todavía de un volumen mayor de personas que no querrán perderse la oportunidad de incluso de platicar, porque ahí se encuentra uno con gente que le toca un tema, etcétera. Filwa no va a tener mucha gente, creo yo, en el horario del partido, pero ya antes y después del mismo, sí, eso va a ser una pacífica invasión. Casados definitivamente con Doña Paciencia, porque las colas a veces dan la impresión de que están paradas y que no se logra avanzar, aparte que los parqueos no, creo que no cubren la demanda de espacios que tiene un desplazamiento hacia un mismo lugar por tantas personas. Pero me alegro por los organizadores de esta nueva edición, la 2026, y el efecto positivo. Incluso acá ustedes han escuchado en uno de los cortes comerciales un mensaje sobre eso de Filwa. Me alegro que el grupo pues esté promoviendo ese tipo de actividades que son realmente positivas. Recuerden, el libro es cultura y esa cultura se amplía cuando uno lo... Yo estoy incluso encaminado con un libro que me obsequiaron, que produjo un escritor costarricense. Son 516 páginas. Ahí se entretiene uno bastante. Todavía no voy a la mitad, pero estoy tratando de hacerle tiempitos, como se dice, para poder desembocar en su seguimiento y su finalización. Muy bien, 8:54, lista la publicidad con Marco Tulio. Al volver vamos a platicar con Simplemente Tomaso.
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3: Buenísimo, buenísimo, buenísimo, dice ahí en el. Ya se escucharon ustedes al amigo de la eterna carcajada, en este caso, como lo han bautizado oyentes, me refiero a simplemente Tomás, y ahí le está dando la razón a quien lo bautizó así. Esa viene desde miles de kilómetros de distancia, desde Nepi, carcajada dominical en este 19 de julio. De entrada, platiquemos de lo que acaba de acontecer. ¿Qué te dice esa nueva victoria después de dos resbalones en los anteriores dos grandes premios? Me refiero a Andrea Kimi Antonelli en Spa-Francorchamps en Bélgica. Buenas tardes por allá.
4: Hola, buenas mañanas, buen día por allá en Guatemala. Buen día a toda la gente que nos escucha, los compañeros de Nuevo Mundo, buen día a todos. Dice que es, hoy fue un buen día para Kimi, muy bueno, después de dos carrera con mala suerte. Hoy la suerte volvió porque él hizo una gran carrera, pero el accidente que le tocó a Russell la primera vuelta y lo dejó fuera de la carrera fue excelente por Antonelli, decimos, porque Antonelli ganando gana 25 puntos, mientras Russell, que es su rival más peligroso, 0 puntos. Entonces hoy un triunfo súper importante, porque además aquí recordamos que la Spa-Francorchamps se considera la universidad de la velocidad de la Fórmula 1. Ganar el Spa es un título, es un título honorífico. Entonces un gran triunfo y con la suerte bastante buena para Antonelli, porque Russell se retiró a la primera ronda. Mejor que así, ese domingo no podía ser para Kimi.
3: Desde luego. Y en ese caso, la pregunta, ¿en Italia quién tiene más impacto? ¿El señor Jannik Sinner, número uno del mundo del tenis, o el chamaco, o chaval, o ragazzo Kimi Antonelli?
4: Creo Jannik Sinner. En este momento Jannik Sinner, no hay duda. Antonelli aún no es campeón del mundo. Es un gran piloto, puede hacer una hazaña increíble ese año ganando el Mundial, pero no es aún campeón del mundo. Jannik Sinner ya ganó dos veces la Copa Davis, que es el Mundial del tenis. Ganó títulos, el único título que le falta el título de París, porque también ese año tuvo mala suerte en el Roland Garros, le pasó el problema grave que se desmayó, y entonces le pasa bastante veces así por el calor, sufre mucho el calor. Claramente es un hombre de montaña, donde nació Sinner, estamos hablando de pueblo de montaña, de alta montaña, 2000 metros y pico, entonces el calor lo siente más. Pero están haciendo todo lo que se puede a nivel médico, le hicieron un montón de análisis, de exámenes, de todo, y esperemos que con todo lo que le están pasando, su futuro sea mejor por esa razón, decimos. Kimi es un gran joven, fantástico, tiene muchos muy apasionados, claro, para él, pero en este momento seguramente Sinner es el más conocido, el más famoso, decimos.
3: Efecto italiano. Después de ellos dos, o entre ellos, ¿hay alguna otra figura deportiva individual de Italia que les compita?
4: Mira, a nivel individual, de deporte individual, no. Pero a nivel de equipo hay figura individual, en especial modo en el volei masculino y femenino. e nel volley masculino è il capitano della selezione, Giannelli, che è un personaggio molto importante, e a livello masculino Paolo Egonu, che è nigeriana, nasceva in Nigeria, vino in Italia però ecco, Paolo Egonu e Giannelli, io credo, Simone Giannelli, sono io, sono le due figure carismatiche, anche giocando in un deporte di equipo, come è il volley, però io sono molto famoso, molto famoso.
3: Muy bien, entonces ahí vamos a los sextetos del voleibol con un representativo entre los muchachos o caballeros y entre las damas, alguien originaria, como ocurre en muchos países de Europa, originaria de algún país africano. Bueno, no se olviden, Antonelli logró 25 puntos, Leclerc con Ferrari, feliz también Tommaso, 18 por los bólidos de Maranello. 15 Max Verstappen, que está haciendo un muy buen torneo, buena circulación de temporada. Lewis Hamilton 12, que también anda bien, el 7 veces campeón. Piastri logró 10. Hadjar, que es una novedad este francés, pues directamente con 8. Lando Norris con 6. Este es un poco conocido brasileño para los ilustres brasileños que han estado en Fórmula 1. Bortoleto logró 4, Lindbrand 2 y cerró el argentino Colapinto con el punto de la décima ubicación. Bueno, yo le contaba cuando anuncié que ibas a estar con esta intervención en esencia mundialista, esta mañana nuestra y tarde tuya, de ¿cómo te manejaste ayer estando en competencia Francia e Inglaterra, que son de tus preferidos de primera fila?
4: Mira, no tenemos mucho que manejarme porque hablamos claro. La finalina, como se llama aquí, para el tercer y cuarto lugar, no cuenta nada en el fútbol. Vale menos que cero. Meno che zero. Non diciamo che il terzo lugar, il podio, è alle Olimpiadi, che il terzo lugar è tutta un'altra storia in comparazione con il quarto lugar. Perché il terzo lugar, alle Olimpiadi, ha un valore forte. E nel football, terzo, quarto, non cuenta nada. Secondo, non cuenta nada. Secondo, eres il primo de los perdientes. Vale solo el primer lugar en el fútbol, siempre. Y en la finalina, yo no sé por qué eso llega, porque no sirve a nada. Y ayer se miró, era un partido que no interesaba a ninguno. A Francia, menos que a Inglaterra, 10 goles, se vio de todo, muy espectacular el partido, porque un partido con 10 goles a ti te encanta, seguro.
3: Ah, segurísimo, segurísimo.
4: A ti te encanta.
3: Una fiesta de goles.
4: Sí, pero si uno ve bien el partido, una fiesta de errores, también, una fiesta de errores. Y aparte de eso, repito, la final para la finalina para mí, como la llamamos nosotros, la finalina, no cuenta nada, no cuenta nada. Para mí no se tiene que jugar, si tiene que jugar solo la final, la gran final por el primero, por el título, no por el primero y el segundo lugar, por el título. Chi gana il titolo è il campione e hace fiesta. Chi perde è il primero de los perdientes y ora, esa es la verdad. Entonces, no tenemos mucho que manejar, no me interesaba nada, te digo la verdad. No me interesaba nada.
3: Solo seguir a uno de tus ídolos, entre comillas, Mbappé.
4: Mira, ahora, en ese momento, él, que yo siempre te digo, excepcional, con fantástico como jugador, es el mejor marcador de la historia del Mundial en ese momento. Vamos a ver qué pasa esta sera con Messi. Pero él, en comparación con Messi, es mucho más joven. Entonces, tendrá otras oportunidades. Es seguro en futuro va a ser el jugador que marca más goles en un Mundial. El punto es siempre es el mismo, que gana el equipo donde llega Mbappé, ganó solo una vez, en el 2018, 8 años atrás, cuando Mbappé de la época no era el Mbappé de hoy, cuando la Francia era más equipo con un Mbappé que no era tan bueno como hoy. La Francia con un Mbappé fantástico pierde la semifinal, llega al cuarto lugar y no gana el Mundial, que tenía que ganarlo, porque era el equipo mejor, sin ninguna duda, la mejor equipo de ese Mundial a nivel de hombres era Francia, y no gana. La maldición, la llamo la maldición de Mbappé, porque no es posible que un equipo como Francia no gane ese Mundial, no es posible que Real Madrid dos temporadas sin ganar nada de nada con Mbappé, mientras que el PSG dos temporadas sin Mbappé sigue ganando el campeonato francés de Francia y gana la Champions League, que con Mbappé nunca ganó.
3: Así de claro.
4: Esos son números, ¿eh?
3: Escuchándote.
4: Esos son números.
3: Sí, no, pero escuchándote pareces uno, y lo he dicho en alguna ocasión, pareces uno de los faraones de aquellos tiempos en Egipto. Así se ha dicho, así se ha hecho.
4: No, porque mira, se puede discutir todo en el fútbol, todo. Es mejor Messi, es mejor Pelé, es mejor Maradona, el mejor jugador del mundo, el mejor portero es Yashin, el mejor portero es Zoff, es Neuer, Buffon. Se puede discutir todo, ma sobre los hechos y sobre los números no se discute. No se discute. Dos temporadas con el Real Madrid no gana nada. La Francia, que es la mejor equipo del Mundial, no gana. El PSG sin Mbappé sigue ganando el campeonato francés de Francia, como lo gana siempre, lo ganaba con Mbappé, y sin Mbappé gana dos veces enseguida la Champions League, que nunca ganó cuando estaba Mbappé. Esos son hechos, no son palabras, hechos. Ahí estamos, punto.
3: Eso, faraón, simplemente Tomás. Recuerdo cuando está sentenciando a Moisés, ahí ya está Mbappé, yo dije tu amigo Mbappé y le te hurgué el hormiguero, como se dice aquí en Guatemala.
4: Bueno, es mi culpa si los hechos son hechos.
3: No, ahí está.
4: Los hechos son hechos, punto. ¿Qué puedo hacer yo? No es mi culpa, ¿eh?
3: Solo los estás poniendo en el tapete. Muy bien. ¿Qué pensás hoy de Slavko Vincic como el árbitro para la final?
4: Te soy sincero, como te dije ayer, no me gusta. Es un buen árbitro, sin duda, pero lo vi pitar en partidos importantes de Champions League y me parece siempre que... En Italia tenemos un dicho que dice manca siempre uno para fare 31. Siempre le falta uno para hacer 31. Llega a 30 y no llega a 31. Ecco, esto. No sé cómo va a pasar esta noche, pero es un árbitro que a mí personalmente no me gusta. Bueno, buen árbitro, seguro, pero siempre le falta uno para hacer 31. Ese es el punto, como estamos acostumbrados nosotros a decir en Italia, cuando una persona, sí, es buena, es brava, todo eso, pero no nos gusta. Ecco, le falta siempre uno para ser 31.
3: Bien, ahora ya en lo futbolístico de los que deben competir por el título, ¿España o Argentina?
4: Es otra pregunta súper complicada. Argentina hizo un mundial increíble, porque yo no pensaba que Argentina, que Messi estaba a ese nivel, que el nivel de Messi está muy alto. Para un jugador de 39 años, con todos los partidos que tiene él, yo lo vi muy bien, muy bien. Una cosa que no esperaba de Messi, y por eso aplaudo de Argentina segura entre las cuatro semifinalistas, pero no pensaba que podía ganar. Hoy puede ganar Argentina como puede ganar España. Si hablamos a nivel colectivo, si hablamos de colectivo, seguro España tiene algo más. Decimos que tiene poco más, entonces es un poco favorita. Decimos 51 contra 49, 52 contra 48, más o menos, a nivel de colectivo. Pero con ese Messi, y ya lo mostró, Argentina puede todo. Puede todo porque todos juegan por Messi, Messi juega por todos. Entonces Argentina sí lo puede todo con Messi. Y hay que ver qué pasa con la Miyamal, que hasta ahora no hizo un mundial de altísimo nivel. No hizo grandes partidos la Miyamal. La Miyamal es la figura que le está faltando a España hasta ahora. Pero si la Miyamal hace la Miyamal, ahora puede ser que España tiene una ventaja de 52 más 55 contra 45. Pero es un partido, hay que gozar de este partido porque seguro va a ser un partido que emocionante, emocionante.
3: ¿Le apuntás 90, 120 o hasta penales?
4: 120.
3: No me escuchaste, yo dije lo mismo. Podría, o sea, yo le voy primero, yo le voy primero que sí se resuelve en 90, pero no lo veo llegar hasta penales. Entonces,
4: yo no lo veo.
3: ¿No lo ves?
4: Sí, sí, tiene razón. Tiene razón.
3: Bueno, entonces, ya dentro de esto, ¿qué pensás? Porque lo han criticado mucho el tema de desarrollar la final en un estadio destapado y no utilizar, tomando en cuenta las particularidades climáticas y ahora el agregado de los incendios en Canadá, para que la gente estuviera con más comodidad y no solo incomodidad por el calor, sino también por lo que viene en el cielo que está contaminado.
4: Tú sabes, Gustavo, que tiene toda la razón. Eso es un tema que claramente todos ahora estamos discutiendo. Pero tú sabes muy bien que en un mundial los lugares donde se juega se deciden mucho antes. No es que lo decidieron la semana pasada.
3: Claro.
4: Se deciden muchos antes. Por ejemplo, para hacer un paragone que aún me duele. Que aún me duele, que ya hablamos ya muchas veces de eso. La semifinal de Italia 90, Italia-Argentina, Napoli con Maradona, fue una locura por Italia, porque Napoli tifaba Argentina, no Italia. Pero ya estaba todo decidido desde meses y no se pudo cambiar el lugar, no se pudo cambiar el estadio. Así es por la final. Ya está decidido desde meses, entonces no se puede cambiar una semana antes, 10 días antes, 2 días antes, no se puede. También porque se vendieron los boletos. Y tú sabes cuánto cuesta un boleto para una final de una Copa del Mundo. ¿Cómo se puede cambiar en 2 días? No se puede. Ese es el punto.
3: Bueno, hablando, como decís todavía, boletos, los boletos, ¿para cuándo vas a venir nuevamente a Guatemala? ¿Ya los compraste?
4: Sí, ya lo tengo, ¿no? Quiero hacerte una sorpresa después, pero no. Ya lo tengo. Tengo el boleto el 4 de marzo, salgo para Ciudad de México. El 12 de marzo salgo de Ciudad de México para Ciudad de Guatemala. Y me quedo en Guatemala hasta el 8 de junio. Más de 3 meses de viaje esta vez. Mira, pasando por México porque tengo unos asuntos que arreglar en México.
3: ¿Vas a ir a ver a la monja?
4: Sí, sí, voy a ver la ex monja. La ex monja de Clausen. Es que
3: ya la sacaste ahí del convento.
4: No, se sacó ella misma, no yo.
3: Bueno, visita diplomática a Ciudad de México. Pero ya se dieron cuenta, 3 meses, 4 días por estos lares americanos, 8 días inicialmente en territorio azteca y particularmente en su capital, que es otra ciudad muy contaminada.
4: Sí, súper contaminada, mira. Tremenda la Ciudad de México, por eso es tremenda.
3: Bien, de calores, ¿cómo andás por allá?
4: Ah, súper mal, súper mal. Tenemos hoy 38 grados y hasta el próximo jueves sigue ese calor con, se dice también que pueda llegar a 40, 41 grados. Entonces me está matando tú sabes que yo sufro el calor y ese calor sí me está matando.
3: Hay una especie como de oasis ahí cuando estás adentro de tu casa.
4: Sí, yo tengo la suerte que mi casa está bastante fresca, decimos, porque casi no hay sol. Yo tapo todo, todas las ventanas están tapadas, no pasa el sol, está cerrada y tengo mi ventilador encendido 24 horas todo el día. Y por eso aguanto. No salgo, casi no salgo. Salgo solo anoche a las 8:15, 8:30 salgo cuando hay un poco que se respira, porque si no se muere. Y aquí, cuidado que yo soy muy cuidadoso. Hay gente que no es cuidadosa, persona anciana que de mi edad, un poco más grande, un poco más pequeña de mí, que murieron también por ese calor. O le tocó ir al hospital corriendo porque ese calor mata, de verdad mata.
3: Bueno, entonces ahí está alguien con la experiencia y las precauciones que toma simplemente Tomaso. Para cerrar tu intervención. ¿Qué pensás? Sí. ¿Jonas Vingegaard se cae y abandona el tour?
4: Eso pasa. ¿Quién hace este deporte arriesga y se puede caerse? Claro, hoy le tocó a Vingegaard, pero el tour estaba ya ganado de Pogacar. No es que Vingegaard tenía la esperanza de ganarlo, ¿eh? Hablamos claro. Vingegaard se cayó y deja el tour. Pero el tour ya está decidido. El tour lo gana siempre Pogacar. Hasta ahora lo gana Pogacar. No hay duda.
3: Hay una nota ahí también que dice Pogacar y Vingegaard pasan un control antidopaje de madrugada.
4: Sí. Están muy enojados ellos, están muy enojados sus equipos porque fue de madrugada, en plena noche, la madrugada de noche. Entonces, claramente cuando pasan cosas como esa no es muy simpática la situación, pero eso hacen claramente porque son control de antidopaje a sorpresa, para sorprender la gente y para ver lo que pasa con ellos. Claramente esa vez le tocó a Vingegaard y a Pogacar porque son los hombres más importantes de este tour, yo creo, y en Francia están acostumbrados, no es la primera vez que pasa esa y no va a ser la última vez. Lo hacen y para mí justamente.
3: ¿Todavía coletazos del efecto Lance Armstrong?
4: Claro, tú te das cuenta lo que significó para el Tour de Francia de ver el atleta que ganó 7 Tours de Francia, le pasó con el dopaje lo que le pasó. Es claro que por eso ahora tiene aún más cuidado con todo lo que interesa, que habla de dopaje. Lo tiene con mucho cuidado y claramente para que nunca más pueda pasar algo como eso. Y como Pogacar está en la misma carretera de Lance Armstrong, mejor que lo averiguamos ahora mismo que no tiene nada, que descubrirlo después de años. Mejor ahora.
3: Indiscutible. Bueno, arrancamos con simplemente Tomaso, con Kimi Antonelli, su éxito en Spa-Francorchamps, que ya les dijo que es como una especie de la universidad de la Fórmula 1, por lo sinuoso del trazado y que exige al máximo la habilidad conductiva de cada uno de los pilotos. Y cerramos con el tema dopaje por las estrellas, una de ellas ya que se salió del Tour por la caída, Vingegaard, el danés, y el seguro ganador, si no hay accidentes, que se llama, pues nada menos que Tadej Pogacar, el dominador auténtico del ciclismo al momento y prácticamente desde que comenzó lo de la pandemia, porque ahí están sus 4 tours, dos escoltas de Vingegaard, y ahora que pinta para subir a ese núcleo. Cerramos con esto. Según simplemente Tomaso, de los pentacampeones, ¿quién consideras el número uno sin poner a Pogacar? Porque todavía no es, va a ser, pero no es todavía.
4: En el Tour tú hablas de Tour, claramente.
3: No, o sea, pentacampeones del Tour, porque en ese estamos.
4: Claro. Io tenevo una simpatia particolare per Indurain, Miguelón Indurain. Y es diverso, es claro, el cannibale, como se dice aquí. Pero yo tenía una simpatía fuerte para Miguelón Indurain, mira, porque era español, porque me estaba simpático. Y me gustaba Miguelón Indurain, Miguelón, como le decían en España.
3: Y el único ganador de 5 consecutivos.
4: Sí, me parece, ahora yo no me acuerdo, no tengo tu memoria. Tú eres una computadora vivente, entonces te acuerdas todo. Yo no tengo tu memoria, pero me acuerdo que Miguelón ganaba enseguida, sí. Ganaba Tour enseguida, ganaba. Yo no sé si es 4 o 5, llegó a 5, creo.
3: No, pero eso, él es pentacampeón, pero los 5 en línea. Claro que ganó Armstrong también 5, pero ya pasó lo que comentamos, ¿verdad?
4: Sí, claro. Pero ecco, yo estaba, a mí me estaba muy simpático Miguelón Indurain, muy simpático.
3: Por lo grandote.
4: No sé por qué, pero me estaba muy simpático.
3: Bueno, Tomaso, muchísimas gracias por el material que le has compartido a la gente, incluyendo pues lo de tu ídolo Mbappé y tantas cosas. Así que...
4: No, Gustavo, por favor.
3: Bueno... Un abrazo y hasta la próxima oportunidad de platicar.
4: Un abrazo a todos, un saludazo a toda la gente de Nuevo Mundo y a todos los que nos escuchan en Guatemala. Nos vemos pronto. Chao, chao a todos. Chao, chao.
3: Escucharon ustedes entonces a Simplemente Tomaso desde Nepi. Muy bien. Entonces ahora ya cuando son las 9:24, vamos a adelantar un cachito la publicidad. El último bloque y luego regresamos para la recta final en la que vamos a seguir respondiendo a todos ustedes que han dejado huella ahí en la bandeja del 344062 y combinándolo, alternándolo con el 2268-0410.
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0: Bueno, continuamos con ustedes y pues muchas gracias por la sintonía y la permanencia ahí y constancia de la misma. Vamos a ver qué nos ha llegado por acá. Interesante, de verdad. Bueno, muchas gracias a todos los que usan también, que tienen la comunicación por la vía, en este caso. Dice, les recuerdo que estamos a solo 5 meses de celebrar el cumpleaños 75 del Deportivo Zacapa. Eso será el 19 de diciembre. Zacapa así remodelado, ¿va? Porque ahora se llama Municipal R19, porque no podía utilizar el mismo nombre. También dentro de todo esto que nos ha llegado, le agradezco a Juan Carlos Tú Grijalva. Saludos al colega italiano, no sé dónde queda Nepi, porque al decir eso, el licenciado Iván Bonilla Lima, es porque la primera etapa profesional de Tomaso fue de contador público. Y en el caso del licenciado es contador público de auditor, entonces por eso lo de colega. Nepi queda a 40 kilómetros de Roma, como decir ir a la antigua. Con la incursión que voy a hacer, Dios mediante, el próximo año por allá, ahí les voy a contar de la más amplia forma posible esa incursión italiana, que pues el mismo Tomaso nos diseñó, mi señora y a mí, para hacer un festejo de los 50 años de amarre, en ese caso, como se dice popularmente. Bueno, continuamos acá con el seguimiento al bueno, es impresionante, muchas gracias a todas las personas que siguen comunicándose por la vía del 344062. Dice, buenos días don Gustavo y compañía, usted no puede decir los disturbios en el cemento Progreso que estaban haciendo disparos al aire y aquí mire, le quedó grande el partido. ¿Cómo la federación pone a una señorita como árbitro central? Ya no me digo cómo siguió don Emilio. Atentamente, Fabiola de Corín, de Pereira. O sea, está en la chamba en Corín. Pues no preguntó por eso. Yo lo que le escuché es que le deseo que esté mejor. ¿Tuvo algunas noticias en la semana?
1: Ya está en su casa.
0: Ah, sí, ya regresó a casa. Eso es un buen síntoma potencial, ¿verdad? Ya regresó a su casa. Allí en el proyecto 4-3. Sí, a mí me mostraron imágenes anoche de lo que afortunadamente ya no estábamos nosotros y que terminó con eso de disturbios por la forma en que una, eso no se justifica desde luego, pero en que una decisión arbitral que se consideró equivocada desembocó en eso y la intervención policial. Ayer incluso en la tribuna se juntaron, me hicieron una entrevista antes del juego, que ahí juntaron a las aficiones de los dos equipos. Y yo les dije que estaba muy bueno intentar regresar a aquellos tiempos en que era normal tener a alguien del equipo diferente en simpatía al que uno profesaba. Yo no fui, digamos, a muchos partidos en que, por ejemplo, simpatizando por Aurora, tuviera un crema o un rojo a la par, así tan directamente a la par, pero el comportamiento era diferentísimo. Eso es aquello como lo que mencioné de los temas ahí que generó Henry Castillo, el interpelante, de los tiempos cambian y estos tiempos en cuanto al comportamiento han cambiado para mal absolutamente. Entonces, ya en el sector de preferencia, ahí sí estaba solo la clientela de Antigua. Yo les mencioné cuando di a conocer a los árbitros que seguramente el asesor evaluó y los antecedentes, que no forzosamente son una base, pero sí hay una tendencia. Me imagino Miguel Ángel López, el papá de Brian y de Walter, a estar en el cielo, contenta de que su sobrina haya alcanzado un nivel de dirigir una final de Liga Nacional en lo que corresponde a la Copa. Pero de lo que yo vi, ya se los conté, no le vi algunas decisiones correctamente aplicada la famosa justicia. Y entonces, ya haber terminado en eso, ojalá haya un reconocimiento de que no estaba de alguna manera para esos avatares. Y no le fue bien y se desembocó en la, y terminó en la violencia, que eso es de verdad muy malo a todo nivel. Y reitero que equivocaciones y demás no justifican que después se pase al campo de la violencia, porque no van a arreglar nada. Ya lamentablemente ya se equivocó, terminó favoreciendo a uno y perjudicando al otro. No creo que a propósito, pero sí sus decisiones fueron fallidas. Y quien la envolvió, porque ella validó el penal, pero el asistente que está en línea con la portería fue el que le dijo, mira, hay que repetirlo. Y ahí se armó Troya. Ahí se armó Troya. Bien, continuamos. Son las 9:33. Buenos días, don Gustavo. Muy razonable su comentario sobre quién gane hoy. El estado anímico tiene que ver mucho. Y ambos pienso que llegan con la moral muy alta. Veo a España un poquito superior a Argentina, pero la intervención de Messi será muy importante. A ver qué nos cuenta don Tomaso, dice José Mora, le saluda y escucha. Bueno, José, muchas gracias. Yo creo que escuchó a Tomaso porque tocamos ese tema y coincidimos bastante y no habíamos platicado del tema, sino que fue tema y coincidimos bastante y no habíamos platicado del tema, sino que fue así virgen el tema al aire.

y él va a buscar al técnico y el preferido, según el mismo Tomaso me contó, que ya hablamos de ese tema la semana pasada, el domingo pasado, es Roberto Mancini. Roberto Mancini sería uno porque Antonio Conte, que sería el preferido, pero de Tomaso, y que es un gran técnico, no tiene una buena relación con los directivos. Yo le mencioné a Tomaso y se los comparto, que si tan como nos lo contó, es de influyente quien logró convencer a Paolo Maldini para que sea el director deportivo junto a Leonardo, el brasileño italiano, que nos contó Tomaso, que tiene su esposa es italiana, sus hijos son italianos, residía allá, pero él nació en Brasil, de que esta persona, el señor Balogun, pueda convencer a Pep Guardiola de que sea el técnico, que es el otro nombre que se ha mencionado. Pero ahí está la parte económica, según lo apuntó simplemente Tomaso, del Valladar, porque no tiene los fondos así a prima vista para pagar más o menos unos 16 millones de euros por temporada. Ah, ya don Manuel nos puso su pedido, don Manuel López, así que muchas gracias ahí por esa línea adicional que nos ha hecho llegar a la solicitud para saber con quién compartimos y platicamos a través de los mensajes. Buenos días, don Gustavo, gusto en saludarlo. Cucurella vino del Chelsea, es correcto. Y la otra es Kylian, es camerunés, atentamente Luis Agastume. No, yo no tengo ninguna información así valedera de que Kylian tenga origen camerunés. Habría que explorar la familia, ¿verdad? Pero, por ejemplo, de lo que es su representante, que es su mamá, no es precisamente de esa procedencia. Y lo del Chelsea, sí. Y quien dijo también en otro de los mensajes que Cucurella está inscrito como jugador del Chelsea, al Chelsea le van a dar todo lo que salga de beneficio de Cucurella, se lo dan al Chelsea, hablando de lo que da la FIFA a los equipos que aportan jugadores. Ya en el camino, por la cuestión de que rápido lograron rematar la negociación, será parte del Real Madrid. Entonces, se puede decir que es del Real, pero realmente es Blue. Hablando de Blue, no de Francia, sino Blue, porque el equipo azul es el Chelsea, el que presentó como opción mundialista dentro de la escogencia de Didier Deschamps, de Luis de la Fuente, en este caso a Marc Cucurella. Vamos a ver, dice, para sacar un tema en elogio y la crítica sobre esa corrupción descarada de la FIFA y las ayudas argentinas de su Messi, hasta el Hitler se dio cuenta y es el único que se lo pudo decir en la cara a Infantino sin que pudieran tener repercusiones como a los demás. Los aficionados de Messi se enojan porque están acostumbrados a normalizar la corrupción de lo que somos parte todos los días, pero eso no debe ser así. Le saluda Marlon Flores. Bueno, usted todo lo ve mal, por lo que veo. O sea, usted no reconoce las cosas buenas que tiene, en este caso, por los que usted no simpatiza. Y no tendría que ser así, aunque yo no estoy para corregir su ruta. Pero sí le menciono eso de que hay cosas que son muy evidentes, favorables, y usted solo puntualiza las que usted cree que son todas negativas. Así lo ve usted. Y ni modo. Repito, yo no estoy aquí con usted ni con nadie para corregir la ruta, pero sí para mencionar que tendencia del ser humano, ¿verdad? Ahí se menciona primero los errores y después los aciertos. Incluso escucharon a Tomaso diciendo que fue un montón de errores defensivos. Yo priorizo los goles que nacieron de tal y tal forma, ya es otro ángulo de análisis. Yo me prefiero ese 6-4 o 4-6, como ustedes lo quieran poner, a un 0-0, aunque tenga algunas emociones como las que pude ver salvando las distancias anoche en el Cementos Progreso en esa batalla por la Copa, la Supercopa Van Trave. Son las 9:39.

0: Buen día, don Gustavo. De nuevo le saluda Fidel Chávez de Jutiapa. ¿Alguien quiere ver la final fuera de casa por alguna situación? Puede descargar la aplicación de fútbol Crack. Ahí la puede ver. Gracias, que pase buen día. Crack. O sea, aplicación Crack. C-R-A-C-K. O sea, crack, de aquel término que se le da a las grandes figuras. Un crack. No crack de que se rompió un hueso, ¿verdad? En ese caso también se pone ese término, crack. Muchas gracias a don Fidel por ese aporte desde su natal Jutiapa. Seguimos acá atendiendo a ustedes y dice, don Gustavo y equipo de trabajo, buen día. Luis de la Fuente no llevó jugadores del Real Madrid al Mundial y el tiempo le dio la razón. Qué gran estratega, dice don Luis M. Lara, de la zona 3, de un sector de la zona 3 de Ciudad Capital. Pues el que creo que estuvo más cerca de ir y no fue finalmente fue Dan Huijsen, el buen central izquierdo. Pero fíjese, el larguirucho y demás que pudo haber hecho pareja, por ejemplo, con Pau Cubarsí, ahora el que lo ha hecho se llama Aymeric Laporte, el jugador del Atlético de Bilbao, y ha cumplido con creces para armar una pareja que ha sido casi impenetrable ahí dentro de la estructura defensiva de España, como lo pueden haber recibido solo un gol de Queteler, de cabeza, en el partido contra Bélgica que finalmente logró ganar España. Bueno, vamos a más. Buen día, Gustavo. ¿Qué rumores hay que el tiempo está mal? ¿Dónde será la final? No, rumores no son. Usted solo ve imágenes de cómo se ve la Gran Manzana y ahí se ve lo polucionado que está el cielo. Hubo unas tomas que vi ayer donde apenas se veían casi las siluetas de los rascacielos, no la definición de las estructuras. Impresionante. Y eso me llamó la atención porque al mismo tiempo estaban dando el banderazo a los argentinos en pleno Times Square y ahí nadie tenía mascarilla. Y se había recomendado, están regalando mascarillas para que la gente las use. De todo hay, ¿verdad? Dice, de Argentina versus España y Aurora versus Antigua, ¿quién fue el campeón de Bantravi? ¿Dónde irá a jugar Marvin Ceballos? Atentamente Mario Martínez desde Huehuetenango, bendiciones. Pues el campeón se llama Antigua, ganó 10-9 en penales después de 120 minutos de 0-0. Y lo de Marvin Ceballos, él va a jugar con San Pedro, va a jugar en la vecindad. Después de estar con el equipo de los Leones, ahora será Gallo. En este caso, los Gallos Chicanos de don Marvin Roblero, que es acá el director de Nuevo Mundo. Bueno, vamos. Dice, buenos días, Nuevo Mundo. Aquí le saluda José Bartolo de Santiago, Zacatepec, que está aquí esperando el partidazo. Gane quien gane, porque soy del Barça. Saludos. Bueno, gracias don José, ahí en Santiago, Zacatepeques, que es uno de los lugares donde se levantan los barriletes, el otro es un pango, cada uno de noviembre. Dice, buen día Gustavo, le saluda Iván Salguero desde Long Island, Nueva York. Un comentario sobre la final de hoy, yo veo mejor a España, pero todos sabemos de la intervención de Infantino, no debemos ser ciegos, hacernos los ciegos. En lo personal, pienso que este Mundial marcará la historia de ser el Mundial más manchado, comenzando con la retirada de la tarjeta roja del jugador estadounidense, que yo le digo, el señor Balogun, por el pedido exprofeso del, en este caso, del señor que se considera el dueño del mundo. Ayer en el programa, allá en Soy, me hicieron esa pregunta de por qué se recordará el Mundial. Y yo arranqué diciendo eso, también eso de los tiempos de hidratación de 3 minutos y puse otros casos de algunas designaciones arbitrales, etcétera, pero también por opinión de su servidor, por esos llenazos impresionantes dejando a un lado los precios, etcétera, haciéndole la UPA, como se dice, para conseguir espacios, incluso en el de ayer. Yo escuché un reportaje que se está haciendo con el fondo, como ponen habitualmente, para que se vean que están ahí y que no es inteligencia artificial, del estadio. Y el gentío que pasaba atrás de quien estaba reportando, pues impresionante. y vieron ustedes después las imágenes, lleno, con todo y que fuera el partido que no quería jugar nadie, como lo calificó simplemente Tomás hace algunos minutos, yo lo califico desde que comencé a comentar mundiales como el partido del desconsuelo, porque nadie quiere estar ahí, pero ya el tercero más o menos, porque ahora dan hasta medallas como fuera Olimpiada, y el cuarto se va con dos derrotas seguidas. Perdió semifinal, que la perdió con España, y perdió ayer en el caso de Inglaterra, los vencedores de los franceses. Bueno, entonces seguimos acá. Dice, buenos días, aquí Víctor Manuel. Le habla a ese señor Flores, no se amargue. Hombre, no pierda su tiempo, su familia necesita más que le dedique tiempo, no sea fanático, y si usted tiene las pruebas que la FIFA ayudó a Argentina, presente, hay cosas más importantes que hacer que lo que usted dice. Disculpe, dice don Víctor Manuel. Pues está aquello de la libertad de expresión, pero eso de tener esa libertad, digo yo, nos obliga de alguna manera a tener sustento y fundamento en lo que escribimos o decimos. Según sea el caso, si es decir, es por la vía telefónica, si es escribir, por la vía de los mensajes. Dice, en lo que tengo un uso de razón, este mundial norteamericano superó la corrupción de Trump e Infantino, dos personajes funestos que ayudan a la campeona actual del mundo, que cinismo y desfachatez, dice el licenciado Iván Bonilla Lima. Bueno, con otra forma, pero en el fondo está en la ruta de Marlon Flores, así que ya el apunte está directo. Buenos días, don Gustavo, le saluda César Morales, favor de sacarme de una duda. ¿Qué eventos transmitirá TV Azteca para el último semestre? Bueno, esto sí se la debo, porque usted ya me pone eventos para el segundo semestre. Yo voy a estar en el canal mañana y entonces con mucho gusto voy a hablar con el gerente de producción para mañana, el martes en este caso, responderle esta pregunta que nos hace don César, de qué transmisiones, porque dice qué eventos, y eso es ya general, va a transmitir la televisora para la que laboro. Por cierto, el viernes fue bien alegre. Estuve en la última chamusquita. La familia que ganó, que fue la familia Cruz, se llevó un vehículo 0 kilómetro. Y de ribete le dieron de agregado. Fue una final tremenda. Arrancó ganando la familia Cruz 3-0, pero después la familia Mateo apretó y terminó en un 5-4. Y les hablo 5-4, que son pedidos de un minuto y medio, descanso con show ahí de baile y después otro minuto y medio, un 5-4, y de ribete y de agregado les regalaron una estufa, así que esa familia se rayó, salió con las manos súper llenas, a ver si en el vehículo les cupo la estufa o había que llevar la parte, pero de verdad que bien alegre y muy llamativo para mí estar compartiendo con una dama, que en el caso de Renata, que es brasileña, y de Pedro, que ahora está pendiente, porque él es de origen vasco, y lo trajeron a Guatemala de 5 años, y ahora no tiene ningún ápice de acento español, ningún ápice, y que lógico llegó en varios programas con el atuendo, sea la camisola roja española, así que fue otra experiencia compartir ahí con las familias. Me saqué fotos con todas las familias que participaron, además de las finalistas, las semifinalistas, las que comenzaron el certamen, que fue eliminatorio, que fuera un mundial de familias ahí, muy llamativo, unas porras, pero eléctricas, de verdad, uno le decía algo y olas, etcétera. De verdad que muy buena experiencia esa y cada día se aprende. Don Gustavo, buenos días. Le saluda José Santos de Los Álamos. Don Gustavo, yo no sé si Antigua Guatemala es la sucursal de Comunicaciones, porque siempre que Comunicaciones quiere un jugador de Antigua, Antigua lo sé sin ningún problema, aunque a Antigua le interese, se lo dan a los cremas sin ningún problema, como el caso de Braille y Diego Santis. Han estado intercambiando jugadores los dos. Antigua quiere, hasta el Moyo se llevó Antigua. para ponerle un ejemplo, haciendo el remember de eso, de intercambio o aparentes intercambios de jugadores o pedidos de jugadores. Pero lo de Wendell Bradley y Diego Sánchez, no se le olvide a Don José que no eran titulares en Antigua. Y vamos a ver si, habiéndolos pedido Comunicaciones, logran titularidad en el proyecto de El Fantasma Figueroa. Ya son las 9:50 y apuntamos que tenemos todavía varios verdecitos ahí que responder. Dice, hola, buenos días, Gustavo, pregunta a Don Tomaso si ya se puede hacer una alineación de este mundial con jugadores de todas las selecciones. Atentamente, Henry Castillo, el interpelante, que fue el que nos dejó el... De verdad que para un abogado, o sea, una cosa impresionante lo que nos dejó aquí en un sobre Manila, Henry Castillo. Vamos a hacer con tanto que él haga la propia y su servidor la respectiva, de un par de once que de esta Copa del Mundo hasta el desenlace del día de hoy. Luego dice Gustavo Aurora, le robaron el título de Vantrava ayer, siempre por los intereses que Antigua maneja en el arbitraje, que siempre lo favorecen para que gane, porque el gol de Aurora fue legítimo, así favorecieron a Antigua. Bueno, yo no sé si lo del gol de Aurora, ¿verdad?, sino que la definición a penales fue la que más provocó ese repelente, diríamos, como el que se le echa para tumbar zancudos o cucarachas, ¿verdad? Pero que viendo la imagen, el arquero atajó correctamente en base al reglamento y el asistente me embrocó, como decimos a nivel de Guatemala, a la central. Por algo se dice asistente, lo tomó en cuenta, porque él está en línea y ella está perpendicular. Entonces la ubicación de línea prevaleció y cambió las cosas. Buenos días, don Gustavo. Mañana vamos a ver con qué nos aparecen los que no quieren a Barcelona y a la Argentina, más algo le van a encontrar. Gane quien gane o pierda quien pierda, va a ver, esta gente no se conforma con nada. Como no saben de fútbol, no saben reconocer nada bueno ni nada malo. Óscar Rojas dice, puso su nombre y apellido ahí en mayúsculas. No es forzosamente que no sepan de fútbol las personas, sino que anteponen cosas que no tendría que ponerse así en primera fila, ¿verdad? Pero ahí está que cada cabeza es un mundo y la libertad de expresión que se usa de muy diversas formas. En tanto no haya ofensa hacia una persona o una entidad, pues tiene, digamos, validez. Ya cuando se mandan con eso, de eso sí ya no es admisible. Saludos, don Gustavo. No identifiqué en el partido de despedida a Dani Turcios. Me alegro ver a Hernán Sandoval, Francisco Marroquín de Quiché. Sí, yo igualmente. Está gordísimo Hernán Sandoval, el camello, pero ahí apareció hacía tiempo. Él reside ahora en Zacapa, tiene rato de residir allá en tierra tunera. Y mucha gente de Comunicaciones, en este caso, esto nos lo envió seguramente. Vamos a ver. Ah, sí, es el caso de Jorge Orellana. Y ahí sí es otro testamento que voy a dejar de último, pero que es muy importante. Bueno, lo voy a leer de una vez. Vamos, dice Jorge Orellana, que reside desde hace más de una década en Brasil. Buenos días, Gustavo. Ya no tuve tiempo de escribirle debido a la quinta eliminación de Brasil en una Copa del Mundo desde que vivo en el país. Estoy aquí desde, mucho más, desde 2006, o sea, hace 20 años. Hay mucho que comentar sobre esta eliminación y todos sus pormenores, pero lo iré abordando en sus próximos programas de Contacto Deportivo. En términos generales, Brasil jugó mal durante este Mundial y en mi opinión la actuación de Carlo Ancelotti fue decepcionante. Quizás uno de los aspectos que más indignó Tanto la prensa deportiva especializada como la afición brasileña fue el bajísimo porcentaje de posesión de balón, apenas un 35%, el registro más bajo de la selección brasileña desde que esta estadística comenzó a recopilarse en 1966, según un reportaje del periódico brasileño Folha de Sao Paulo, o sea, la hoja de Sao Paulo, pronunciado en portugués como Folha de Sao Paulo. Argentina ha tenido el 60% en 7 juegos y España el 64%. Y Brasil en 4 juegos, pues prácticamente, no, en 5 juegos, se fue con un 35%. De verdad que paupérrimo. Otro punto muy cuestionado es que Ancelotti recibió un aumento salarial del 25% sin que se consideraran los resultados del Mundial. Y además tras la eliminación no regresó a Brasil, sino que se fue de vacaciones a Canadá. Bueno, eso pasó con una eliminación de Guatemala que vino todo el plantel, el técnico se quedó de vacaciones en México. Me recuerdo cuando cubrimos ese premundial. Entonces, en todas partes se cuecen habas. A estos, y aquí, por ejemplo, el técnico en su primera gestión, porque todavía hay que seguir la huella esta, en la primera etapa, Luis Fernando Tena, más en México que en Guatemala. Se los permiten, ¿verdad? A esto se suma que su esquema táctico basado en el juego de transición y caracterizado por una escasa retención del balón choca con la tradición histórica del fútbol brasileño, al igual que su falta de interés por contar con un mediocampista creativo. Por ello existen muchas dudas sobre el rumbo que tomará la selección en los próximos años. Es cierto que ahora Ancelotti tendrá más tiempo para trabajar, pero las interrogantes permanecen. En mi opinión, Brasil necesita una profunda reforma de base en la CBF, o sea, la Confederación Brasileña, creo yo, especialmente en las categorías inferiores y en la formación de mediocampistas creativos, un perfil de futbolista que hoy prácticamente ha desaparecido en el país. Ese proceso probablemente solo comenzará con un cambio en la presidencia de la Confederación, que podría estar encabezado por Ronaldo Nazario. Pero a ver si no es como lo aquí, el pescado que amaga, pero no se tira al agua ni lo dejan también en el caso de Carlos Humberto, o no lo han dejado. Durante estos días se ha hablado mucho del equipo brasileño que conquistó la medalla de oro en los Juegos Olímpicos de Tokio 2020 y que enfrentó a la base de la actual selección española. Le comparto el video y ahí nos lo mandó a YouTube. De aquel plantel brasileño únicamente permanecen Matheus Cunha y Bruno Guimarães, lo que evidencia que el proceso de selección y de continuidad de jugadores ha sido deficiente. Para terminar, considero que paradójicamente lo mejor que podría sucederle al fútbol brasileño sería que Argentina conquistara el tetracampeonato. Un resultado de esa magnitud podría convertirse en el verdadero catalizador para impulsar las reformas estructurales que la CBF necesita y comenzar a cambiar el rumbo de la selección brasileña. ¿Cuál es su pronóstico? Me preguntan, pues ya lo he mencionado, por un pelo España, o sea, por poco España, pero sin descartar para nada al vigente campeón. Le envío un cordial saludo desde la ciudad de Río Grande, en el estado de Río Grande do Sul, Brasil, Jorge Orellana. Muchas gracias por compartir esas valiosas opiniones. Vamos a ver aquí qué nos ha llegado. Por cierto, me contaron allá que ya le dieron el alta y tendría que aparecer mañana otro compañero que ha estado en problemas de salud severos, que se llama Edgar Hernández. Edgar Hernández de la planta ahí de redacción del Independiente. Don Gustavo, sería excelente un resumen de lo bueno, lo malo y pésimo de este Mundial en su programa de mañana, en la mañana. Bueno, vamos a producir algo de eso, con mucho gusto. Nos lo indica y sugiere el licenciado Iván Bonilla Lima. Don Gustavo, ¿los nuevos reglamentos de la FIFA serán aplicados en nuestra liga? No, varios de ellos no van. Por ejemplo, en México ya se aplicó el partido de Cholos Tigres por taparse la boca entre rivales y roja por el jugador de Tigres. Atentamente, Ana López. Sí, eso efectivamente lo comentábamos ahí en Soy, de que eso sí es bueno aplicar, aunque aquí no es muy común eso de taparse la boca, pero no va a estar aplicado acá y no figura en la reglamentación, sistema de competencia y reglamentos respectivos del próximo torneo Apertura. Buenos días, don Gustavo, que tenga un bendecido día. Lo de la imagen del supuesto pisotón de Messi al jugador inglés, hay que observar que la imagen de la camisola del jugador no es la real. esa imagen está con IA. Ojo con eso. Y ayer, qué bueno que ganó Inglaterra y no el equipo del arrogante francés Mbappé, puso entre paréntesis, todos sus compañeros saludando al equipo inglés y él renegando en la banca. Quiso hacer lo mismo que hizo con Xavi Alonso. América para los americanos, dice Gerson Domínguez. Sí, la doctrina Monroe de hace mucho tiempo, esa de América para los americanos. Pero solo para los americanos, que ellos se consideran América. Porque vaya, si no, hasta en su himno se habla directamente de ese tema, que ellos son y solo ellos son. Buenos días, don Gustavo y compañía. Dios los bendiga. Rudy Cruz de la zona 6. Ese show que hicieron los cremas, para unos buenos y para mí malísimo, porque qué tráfico se armó y en realidad ese jugador no ganó nada a nivel internacional. En mi opinión, ganaron intereses personales, ganó intereses personales. Yo pienso que varios jugadores, incluyendo José Manuel, se merecen, pero aquí no es una costumbre. Él y todo el entorno de comunicaciones, como cuando dicen la frase, los astros se alinean, y en este caso se logró. Y yo le pregunto, a nivel internacional, ¿cuántos tienen un palmarés rescatable? Para mí, pongo en primera fila a Carlos Ruiz, por lo que logró con el Galaxy sobremanera en la temporada 2002, que fue exuberante, el goleador, el equipo campeón, etc. Y otro que yo pongo con un buen palmarés afuera, hay más, ¿verdad? Pero les voy a poner tres. Uno es Carlos, el otro es Martín Machón, en Estados Unidos y en México. Recuerden que ahí jugó en Santos y bien, y jugó en Atlas también. Y otro de tiempos atrás, eso me lo comenzó contando mi abuelito José Joaquín, el gringo Aguirre, Juan Aguirre, formando parte del América en México. Entonces ese fue de los primeros de exportación y con buena performance internacional. Bueno, estamos con los últimos tres, cuando ya llegamos a las 10:01. Pero terminamos, dice don Gustavo, buenos días. Le saluda Adrián Rodríguez de Masate. El Moyo Contreras no se retiró, lo retiró el fantasma que no le amagó. Él de hace 5 años se hubiera retirado cuando todavía corría un poco. Por último, caminaba. El asunto es que los jugadores que son mentalmente capaces no necesitan correr tanto, sino que lo que corre más rápido es la mente para sugerir jugadas y producir las mismas. Eso hay que captarlo, hay que captarlo. Si no, vean, salvando las distancias, lo de Messi ya no corre mucho, pero cuando logra hacer acelerones o sin hacerlos, marca un desequilibrio. Muy bien, dice el juez, ya fue expulsado el primer jugador por taparse la boca en la Liga Mexicana, Rodrigo Aguirre del equipo de Tigres contra Tijuana, Hugo Hernández de Santa Rosa, refuerza lo que nos mencionó Ana López, bien acuciosos están los oyentes, eso también lo platicamos allá en el partidazo, porque efectivamente, acuérdense que hay una frase que para mí acuñó aquí en Guatemala don Mario Ferretti, que me lo dijo varias veces, Velázquez no es pecado copiar lo bueno. Y si hay cosas buenas, si se pueden adaptar y colocar en este caso en una competencia deportiva, pues enhorabuena. Y lo último, buenos días don Gustavo, realmente hoy debería estar en la final Egipto versus España y no es una broma. Bueno, lo de Egipto está para mí magnificado, fíjense bien y lo voy a tratar de explicar brevemente, pero directo. Egipto le anularon una acción por una falta anterior en el campo de salida de Egipto, que por ahí andaba Tagliafico, y luego de todos modos hizo un segundo gol y llegó a estar 2-0 hasta el minuto 79. Para mí es más chambonada de Egipto no haber manejado ese resultado, combinado con el empujón final de Argentina que le dio la posibilidad de hacer el 3-2. Entonces, recuerde, haga el remember de todo el partido. Llegar, ahí está, minuto 79, Egipto 2, Argentina 0. Y después, 3-2. Repito, chambonada de los faraones y así se proyectó Argentina hacia la siguiente etapa del Mundial. Bien, 10:04. Les agradecemos, Marco Tulio y su servidor, que nos hayan acompañado, quienes lo hicieron desde las 7 que arrancamos hasta este momento, muy amables, quienes se fueron sumando en el recorrido, igualmente agradecidos a quienes, además de escuchar, participaron por la vía telefónica en el 22680410 y a quienes lo hicieron masivamente ahí en el 34-4062, que está a disposición de todos, pues igualmente muchas gracias. Así que la cita siguiente acá con ustedes mañana con Deportes Nuevo Mundo a las 7.
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0: Las 10:32.
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5: Las 11. 5 minutos.
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0: Las 11, 17 minutos.
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0: Las 11, 32 minutos.
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2: Las 12:04.

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0: Las 12, 31 minutos.
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5: 13 horas, 5 minutos.

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1: Mención para comentar lo que está sucediendo en el torneo más importante de selecciones a nivel mundial. Llegamos a la final de esta gran copa entre nada más y nada menos que la selección española, la campeona de la Eurocopa contra Argentina, la campeona de América, de la finalísima y la campeona del mundo, intentando hacer válido este campeonato para volver a ganarlo y hacer así un bicampeonato que sería histórico. Tres finales del mundo para Lionel Messi, completamente histórico lo que está haciendo este futbolista hoy del Inter de Miami. Ex Barcelona se está enfrentando a la mayoría de futbolistas que hoy visten este escudo. Un partido que apenas acaba de cumplir los 6 minutos de tiempo corrido y tenemos una intensidad impresionante. Lamine Yamal, la estrella del Barcelona, la estrella de España, tuvo la primera ocasión y pudo haber adelantado a su equipo. También una buena ocasión en la que iba Lionel Messi, pero Unai Simón sale prácticamente a mitad de la cancha y cortó las aspiraciones de la selección argentina. Un partido con muchísimo ritmo, muchísima intensidad y muchísima calidad en el terreno de las acciones en Nueva York, en New Jersey. Vamos a repasar las alineaciones de ambas selecciones. La selección española en busca de su segunda corona, que sale con Unai Simón en portería, Pedro Porro, Pau García, Aymeric Laporte y Marc Cucurella. En el centro del campo tenemos a Rodri Hernández, Fabián Ruiz y Dani Olmo. En delantera tenemos a Alex Baena, Mikel Oyarzabal y Lamine Yamal. Tanto Pau García como Lamine Yamal, dos menores de 20 años disputando una final del mundo. Es totalmente histórico lo que están haciendo estos dos futbolistas. Y ahora vamos con Argentina, con la campeona del mundo, con la campeona defensora, que sale en portería con Emiliano Martínez, Nicolás Tagliafico, Lisandro Martínez, el Cuti Romero y Gonzalo Montiel. Una de las novedades de esta selección argentina. Hablando de novedades, no juega Paredes, un futbolista que había sido importantísimo para esta selección argentina en esta gran competición. Lo sustituye Nico González, que hoy está por la banda izquierda. En el centro del campo tenemos a Alexis Mac Allister, Enzo Fernández y Rodrigo De Paul. Vuelve a la titularidad el hombre del Inter de Miami, como lo hace también Lionel Messi y Julián Álvarez. Tercera final del mundo para Lionel Messi. De momento tenemos un partido que está dominando la selección española con muchísima intensidad. Primera final de la historia entre la primera del ranking oficial contra la segunda. Hablamos de Argentina y de España en ese orden. De momento 0-0. Un partidazo con muchísimo ritmo, con muchísima intensidad. Y es lo que tenemos de momento. Nosotros estaremos pasando con Wilson y volveremos para seguir comentando lo que está sucediendo en el inicio de este gran encuentro. Wilson, ¿en dónde te informas mejor?
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1: Hola, hola, ¿qué tal? Esta es una nueva intervención para seguir comentando lo que está sucediendo en la final del torneo más importante de selecciones a nivel mundial. España 0, Argentina 0. Los argentinos en este primer cuarto de partido, como se podría llamar, están intentando bajar el ritmo del partido, que los españoles no se sientan cómodos. Y solamente en los primeros minutos tuvimos unos minutos de locura impresionantes en los cuales se pudo haber adelantado cualquiera de los dos equipos, pero después de eso empezó a ocurrir lo que ya nos podíamos imaginar, una selección española moviendo la pelota de un lado para otro y los argentinos con mucha intensidad y no dejando que los españoles puedan agarrar buen volumen de juego, y con esto los argentinos están consiguiendo el empate 0-0, un partido en el cual la selección argentina ya tuvo una muy buena ocasión. Y es que Lionel Messi agarraba la pelota en tres cuartos de campo, encontraba a Julián Álvarez entre líneas, pero Nico González no se dio cuenta que estaba en posición adelantada, no escuchó el grito de Julián Álvarez, intentó tocar la pelota y ahí fue invalidada la acción de la pelota. De haber llegado a Julián Álvarez, podríamos estar hablando de la primera anotación del combinado argentino. La selección española con muchas insinuaciones, pero de momento nada concreto, 0-0 en el partido. Si nos vamos a las estadísticas, tenemos 62% de posesión para la selección española, tenemos 38% para la selección argentina, un tiro para España y ninguno para la selección argentina. De momento, todo igualado en este encuentro. Nosotros pasaremos con Wilson y volveremos para seguir comentando un par de detalles. Wilson, ¿en dónde te informas mejor?
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1: En el Independiente, voz y corazón de Guatemala. La final de Nueva Jersey cumple con el guión que se podía esperar realmente. España es dominante con el balón, pero no encuentra ni el ritmo ni la velocidad para sentarse en campo contrario y jugar en el último tercio del campo con constancia. Tenemos una selección argentina que no sufre. Realmente está armada con dos bloques de líneas en la que tanto Rodrigo De Paul como Nico González son los encargados de ayudar a los laterales. Y con eso de momento está logrando anular el juego de la selección española. Nosotros estaremos regresando con nuestros compañeros a nuestra programación habitual y en unos minutos volveremos para seguir comentando lo que está sucediendo en la gran final de este torneo tan importante. Regresamos.
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1: Hola, hola, ¿qué tal? ¿Cómo están? Esta es una nueva intervención para seguir comentando lo que está sucediendo en la final del torneo más importante de selecciones a nivel mundial. Tenemos el partido entre España y Argentina, 0-0 en estos primeros 45 minutos. Ha finalizado el primer asalto entre estos dos equipos. Un partido en el que la selección española, como estaba previsto, total dominador, mueve la pelota de un lado para otro con transiciones rápidas. Lo han hecho mejor desde que regresaron de la pausa de hidratación, pero ni así han podido romper esa defensa férrea que puso hoy el equipo argentino. Eso sí, una mala noticia para los argentinos. Uno de los mejores jugadores que han tenido a lo largo de esta competición, Lisandro Martínez, ha tenido que salir del terreno de las acciones por una lesión, por molestias en su pierna izquierda. Se ha retirado Lisandro Martínez en el minuto 44. Ha ingresado Nicolás Otamendi, que hay que decirlo también que ha ingresado bien. Ha tenido que cortar un par de jugadas y lo ha hecho muy bien el Kaiser de la selección argentina, que ya fue titular en aquella final en Qatar 2022, que la selección argentina se la llevó contra Francia. Hoy le toca volver al terreno de las acciones para suplir a Lisandro Martínez, que ya había sido manchado de amarillo en una acción sobre Mikel Oyarzabal. Tenemos el 65% de posesión para los españoles, 35% para la selección argentina. Si vemos los famosos momentum que nos ponen en la transmisión, tenemos que es todo rojo, todo de España, todos los ataques. Argentina le dura muy poco la posesión de la pelota. Han tenido un par de veces en las cuales podían atacar, pero han cometido errores en las entregas. Tanto Gonzalo Montiel como Rodrigo De Paul, que en defensa están muy bien, están logrando parar esas intrusiones de Marco Cureia y de Alex Baena, pero en ataque le están restando mucho a la selección argentina. Veremos qué es lo que decide Lionel Scaloni, que es un entrenador muy reactivo. Realmente él no se guarda los cambios y cuando siente que tienen que entrar lo hará. Podríamos hablar del ingreso de Giuliano Simeone, que tuvo muy buen partido contra la selección inglesa. También podemos hablar del ingreso de Leandro Paredes para poder sacar un poco de esa zona de recuperación a Enzo Fernández y que pueda tener más proyección ofensiva. Nosotros seguiremos analizando, pero de momento estaremos con Wilson, que tiene un par de mensajes, y seguiremos analizando lo que ha pasado en esta primera mitad. Wilson, ¿en dónde te informas mejor?
2: 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Tiago Schmidt, ¿en dónde te informas mejor?
1: En el Independiente, voz y corazón de Guatemala, ha sido una primera mitad de duelos individuales bastante interesantes. Hemos tenido el duelo entre Lamine Yamal y Nicolás Tagliafico, un partido aparte que se tienen estos dos futbolistas. Lamine Yamal ha podido ganar varios duelos, pero Nicolás Tagliafico ha estado bastante sólido y no lo ha dejado girar cómodo en ningún momento al crack del FC Barcelona. También tenemos ese grandioso duelo entre Alex Baena y Montiel, dos futbolistas que se llevan dando muchísimo en lo que llevamos de encuentro. De lo mejor que hemos tenido en esta primera mitad, hablando de España, podemos hablar de Pau Cubarsí, que está haciendo un partidazo impresionante, filtrando balones entre líneas que le están dando mucho a la selección española. También Rodri Hernández, su capitán. Podríamos mencionar también lo de Dani Olmo, que está haciendo también muy buen encuentro. No tanto Fabián Ruiz, el hombre del PSG, que seguramente no tarda en ser sustituido por Pedri, el hombre del Barcelona, que también está en el banquillo. De la selección argentina hemos tenido muy poco. De los mejores podríamos hablar de Cristian "El Cuti" Romero, de Nicolás Tagliafico, incluso el Dibu Martínez, que ha tenido dos acciones en las cuales ha tenido que intervenir y lo ha hecho muy bien. De momento 0-0, España muy superior a la selección argentina, pero quedan más de 45 minutos y recordamos que ahora viene el show de medio tiempo. Veremos si finalmente dura 17, 22 o 30 minutos, como se dijo de una manera inicial. Nosotros estaremos regresando con nuestros compañeros a nuestra programación habitual y volveremos para seguir comentando lo que sucede en esta segunda parte en la gran final. Regresamos.
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4: 14 horas, 6 minutos.

0: 14 horas, 18 minutos.
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1: Hola, hola, ¿qué tal? ¿Cómo están? Esta es una nueva intervención para seguir comentando lo que está sucediendo en el torneo más importante de selecciones a nivel mundial. Ha empezado la segunda mitad, España y Argentina, que lo siguen empatando 0-0, y ha iniciado igual que ha finalizado los primeros 45 minutos con una España con muchísima intensidad, llegando bien al sector de la selección argentina, que está aguantando y que está achicando balones, pero de momento muy superior el combinado español. No le deja hacer nada a la selección argentina, no lo dejan combinar, no le dejan encontrar a Lionel Messi, que al fin y al cabo es la clave de esta selección argentina. Ha realizado un segundo cambio el combinado argentino. Hay que recordar que el primero fue obligado por lesión, el segundo ha sido el ingreso de Leandro Paredes en esta segunda mitad por Nicolás González, y el recién ingresado, el hombre de Boca Juniors, Leandro Paredes, que ya se ha ganado su tarjeta amarilla en el minuto 52 en una trifulca en el que termina empujando a Dani Olmo. El árbitro lo ve y le saca el cartón preventivo al hombre de la selección argentina. De momento, 57 minutos de tiempo corrido, 0-0 en el marcador. Un partido que España intenta destrabar con buenas filtraciones de balones, sobre todo de Pau Cubarsí, mientras se preparan dos sustituciones más para el combinado argentino. De momento, se prepara Nahuel Molina para ingresar al terreno de las acciones. Se retirará el hombre del seleccionado argentino. Me parece que es Gonzalo Montiel, el futbolista con el número 4, que se retira para darle ingreso exactamente a Nahuel Molina. Esa es la tercera sustitución para el combinado argentino. De momento solo esa. Se retira Montiel, ingresa a Nahuel Molina. Nosotros estaremos pasando con Wilson, que tiene un par de mensajes, y seguiremos analizando lo que está sucediendo en el inicio de la segunda mitad. Wilson, ¿en dónde te informas mejor?
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1: En el Independiente, voz y corazón de Guatemala, ya confirmada la sustitución que habíamos mencionado, ingresando Nahuel Molina, retirándose Gonzalo Montiel. Los argentinos que intentan sobrepasar la defensa de España. Hay que recordar que se está enfrentando la selección más goleadora de este torneo, Argentina, con 19, contra la mejor defensa, que es la selección española, que solamente ha encajado un gol. De momento 0-0, nada puede hacer el combinado argentino y la selección española, que todavía no encuentra la primera anotación. Nosotros estaremos regresando con nuestros compañeros a nuestra programación habitual y volveremos para seguir comentando lo que está sucediendo en la gran final de este gran certamen. Regresamos.
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2: Nota de duelo. En memoria de Carlos René Weisenberg Villatoro. 12 de octubre, 1938, 18 de julio, 2026. Su esposa Anabela, sus hijos Carlos René Jr. y Susan, Tom y Susie, Matthew y Madeline, Ronald y Cynthia, Juan Manuel y Ashley, nietos, bisnietos y demás familia, ruegan una oración por su alma. Vivió la vida con pasión, pasión por aprender, leer, el golf, la familia y cultivar relaciones. Siempre dedicaba tiempo a estar presente con sus amigos y familiares y hacerlos reír y demostrarles cuánto le importaban. Su recuerdo seguirá llenando nuestros corazones de alegría. Leesburg, Florida, Estados Unidos. Descanse en paz, Carlos René Weisenberg Villatoro.
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1: Hola, hola, ¿qué tal? ¿Cómo están? Esta es una nueva intervención para seguir comentando lo que está sucediendo en el torneo más importante de selecciones a nivel mundial. España y Argentina que están disputando la gran final en New Jersey, en Nueva York. Tenemos el partido de momento 0-0, minuto 77 de tiempo corrido. Un partido que la selección española domina, tiene la pelota, pero de momento no ha podido conseguir esa anotación que le permita llevarse el encuentro y llevarse el prestigio de poder ser campeón de esta gran competición. De momento los argentinos que están aguantando, pero otra mala noticia para la selección argentina. Sus dos defensores titulares, sus dos defensas centrales, que son Cristian El Cuti Romero y Lisandro Martínez, han tenido que salir por lesión. En el primer tiempo ingresó Nicolás Otamendi por el futbolista del Manchester United, que es Lisandro Martínez. Y ahora se ha tenido que retirar también Cristian Romero para darle ingreso a Facundo Medina por molestias también en su rodilla. Tenemos que ingresó Giuliano Simeone por Rodrigo De Paul. Y con esto la selección argentina se quedó sin cambios. Ya ha agotado sus cinco sustituciones el equipo argentino. Y ya no podrá ingresar Lautaro, el Toro. Así que tendrá que aguantar la selección argentina todo esto que queda de partido, que son poco más de 13 minutos más lo que se quiera agregar. Con este equipo que tiene parado en el terreno de las acciones, también la selección española que ha hecho sustituciones. Se han ingresado Ferran Torres, Pedri, Mikel Merino y Nico Williams, dándole sustitución a Alex Baena, Dani Olmo, Fabián Ruiz y Mikel Oyarzabal. Nosotros estaremos pasando con Wilson y seguiremos comentando lo que está sucediendo en este partido. Wilson, ¿en dónde te informas mejor?
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1: En el Independiente, voz y corazón de Guatemala, vamos a repasar las estadísticas de lo que llevamos en esta segunda mitad. De momento tenemos 63% de posesión para España, 37% para Argentina, 10 tiros por parte de la selección española, 7 a puerta. Ninguno de la selección argentina no ha podido disparar a portería todavía. El seleccionado argentino es un dominio total de los españoles, pero de momento no han encontrado esa anotación que les pueda dar el título. Nosotros estaremos regresando con nuestros compañeros a nuestra programación habitual y volveremos para seguir comentando lo que está sucediendo en la gran final. ¡Regresamos!
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1: Nota de duelo. En memoria de Carlos René Weisenberg Villatoro. 12 de octubre 1938, 18 de julio 2026. Su esposa Anabela, sus hijos Carlos René Jr. y Susan, Tom y Susie, Matthew y Madeline, Ronald y Cynthia, Juan Manuel y Ashley, nietos, bisnietos y demás familia, ruegan una oración por su alma. Vivió la vida con pasión, pasión por aprender, leer, el golf, la familia y cultivar relaciones. Siempre dedicaba tiempo a estar presente con sus amigos y familiares y hacerlos reír y demostrarles cuánto le importaban. Su recuerdo seguirá llenando nuestros corazones de alegría. Leesburg, Florida, Estados Unidos. Descanse en paz, Carlos René Weisenberg Villatoro.
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4: 15 horas, 6 minutos.
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0: 15 horas, 15 minutos.
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1: Hola, hola, ¿qué tal? ¿Cómo están? Esta es una nueva intervención para seguir comentando lo que está sucediendo en la final del torneo más importante de selecciones a nivel mundial. Impresionante partido, finalizan los 90 minutos, 0-0 en el marcador, no se mueve la paridad. Los argentinos que aguantan el embrión de los españoles, un partido impresionante de la selección española, moviendo la pelota de un lado para otro. Está claro que son un equipo con muchísimas más condiciones que la selección argentina para poder llevarse este título, pero es una final y la selección argentina a base de garra, a base de meter fuerte la pierna, a base de corazón sobre todo, que es lo que tiene un buen sudamericano, están demostrando lo que es pelear una final y es impresionante porque se fue expulsado Enzo Fernández a los 93 minutos, ahora tendremos media hora donde la selección argentina tendrá que aguantar el embrión futbolístico de España con un futbolista menos y con un Lionel Messi que es un futbolista que no baja a defender, que no va a meter la pierna como si lo hacía Enzo Fernández. Así que veremos si Lionel Scaloni toma la decisión de sacar a Lionel Messi del terreno de las acciones, que ahora mismo está tirado en el terreno de las acciones. Veremos si saldrá Messi, veremos si Messi seguirá jugando el tiempo suplementario o si tendremos alguna sustitución para los argentinos, porque ahora mismo tienen uno menos. Están sufriendo, pero están luchando y lo están sacando. De momento está claro que los argentinos optarán por llegar hasta los lanzamientos desde el punto penal, que está claro que es una de las creces de esta selección argentina, con un Emiliano Martínez que está haciendo un partido impresionante, sacándole disparos de todos lados a los españoles. En la última jugada del encuentro, un tiro libre al borde del área que Lamine Yamal estuvo a punto de hacer posiblemente el gol más importante de su carrera, pero el Dibu Martínez le dijo que no, que esto no se ha terminado y la campeona del mundo sigue viva. 30 minutos muy complicados, pero que la selección argentina intentará mantener este 0-0. Nosotros vamos con Wilson, que tiene un par de mensajes importantes. Wilson, ¿en dónde te informas mejor?
2: 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Quédense en sintonía que ya vamos a regresar con más de esta información que tenemos para todos ustedes.
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0: 15 horas, 33 minutos.
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1: Nota de duelo. En memoria de Carlos René Weisenberg Villatoro, 12 de octubre, 1938, 18 de julio, 2026. Su esposa Anabela, sus hijos Carlos René Jr. y Susan, Tom y Susie, Matthew y Madeline, Ronald y Cynthia, Juan Manuel y Ashley, nietos, bisnietos y demás familia, ruegan una oración por su alma. Vivió la vida con pasión, pasión por aprender, leer, el golf, la familia y cultivar relaciones. Siempre dedicaba tiempo a estar presente con sus amigos y familiares y hacerlos reír y demostrarles cuánto le importaban. Su recuerdo seguirá llenando nuestros corazones de alegría. Leesburg, Florida, Estados Unidos. Descanse en paz, Carlos René Weisenberg Villatoro.
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2: 16 horas, 2 minutos.
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1: Hola, hola, ¿cómo están? Esta es una nueva intervención para seguir comentando lo que sucedió en el torneo más importante de selecciones a nivel mundial. Ha finalizado la Copa del Mundo 2026, la selección española es campeona del mundo. Los españoles, que se les puede añadir ya la segunda estrella a su palmarés, después de vencer a la selección argentina, y con esto empatan a la selección de Uruguay y se convierten esta vez en campeones del mundo después de ganarle a la última campeona, como lo era Argentina en 2022. Y con esto estas selecciones han finalizado el encuentro. Ferran Torres, el nuevo ídolo para los españoles, como ya lo hizo Iniesta en el 2010. Ahora el hombre del FC Barcelona, Ferran Torres, es el que hace el gol en el minuto 106. Y con esto finaliza esta gran competición. Nosotros vamos a pasar con Wilson y regresaremos para seguir comentando lo que está sucediendo en el torneo de selecciones más importante a nivel mundial.
2: 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Tiago Schmidt, ¿en dónde te informas mejor?
1: En el Independiente, voz y corazón de Guatemala. Al finalizar el encuentro, Gaby, el futbolista del Barcelona, y Leandro Paredes, el hombre de Boca Juniors, han terminado a los golpes. Ha sido un final bastante accidentado en New Jersey. Tenemos nuevo campeón del mundo, como ya les había mencionado. La selección de España, Lamine Yamal, Pau Cubarsí, se convierten en campeones del mundo con 19 años. Ferran Torres es el nuevo ídolo de la selección española con esta anotación. Y la selección argentina, que se queda con estos 3 campeonatos del mundo, 3 finales para Lionel Messi, se convirtió en el primer hombre con 3 finales del mundo, en las cuales las 3 fue titular, y con esto se despide seguramente de esta gran competición de la Copa del Mundo, Lionel Messi. Y nosotros también nos despedimos de estas intervenciones. Ha sido un gusto para todos nosotros, en nombre de Dícor García, de Jorge Berganza, de Mario Carrillo y de Wilson Estuardo, lógicamente, y su servidor Thiago Schmidt. Ha sido un honor para todos nosotros haberlos acompañado en esta gran competición. En todas estas intervenciones ha sido una Copa del Mundo bastante interesante, bastante bonita, realmente una de las mejores que yo tengo el recuerdo. Solamente tengo 19 años de edad y no he podido ver muchas, pero sinceramente esta ha tenido algo especial, porque ha sido la última de Cristiano Ronaldo, la última de Neymar, la última de Luka Modric, seguramente la última de Lionel Messi también, en la cual hizo seguramente su mejor Copa del Mundo a nivel individual. Hizo muchos goles, rompió récords, con esto seguramente estará en el top 3 del Balón de Oro. Y veremos ahora si Lamine Yamal, el hombre del FC Barcelona con 19 años, no se convierte en el nuevo Balón de Oro con solamente 19 años de edad. Así que muchas gracias por habernos acompañado. Esto ha sido todo en esta Copa del Mundo. Sigan pendientes de Grupo Nuevo Mundo, porque empieza la Liga Nacional y también empieza la Liga Española, el fútbol internacional, y todos nosotros, este equipazo, lo seguiremos acompañando. Muchas gracias por todo y tengan feliz tarde.
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0: 16 horas, 15 minutos.
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0: 16:32.
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0: 17 horas, 18 minutos.
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2: Este tema va dedicado a todos los padres. Espero que escuchen la voz de su hijo en esta canción.

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0: 17 horas, 31 minutos.
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